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4: 7:07, Yocairo Maradiago. Buenas noches, bambino. Saludos desde Barranquilla. Fíjate tú, mientras uno le dice leyenda y tal, más nos dice bambino, Joaquín.
5: Pero le dice bambino usted.
4: No, a todos. Ah. A todos, mi querido Bay. No excluye a nadie. Diciendo que mientras unos lo llaman leyendas y tal, otros lo dicen bambino. Ah, así es el mundo. Orlando Camargo, saludo para el fan número uno de los Yankees, Villa de José Marenco, dice el cabezón Camargo. Bueno, ¿quién más por acá?
6: Viste, ya te atreves.
4: Alejandro Sarmiento, ah, sí, porque tú me dices que si le digo Orlando Camargo, nadie lo conoce. Entonces, para que la llave de él en Barranquilla que están escuchando sepa que el man está en sintonía. Alejandro Sarmiento, buenas noches, Ramiro Omar Marenco. Los escucho como siempre desde Villa Olímpica. Salúdame como siempre a la leyenda, Dormay Fajardo. ¿Quién más por acá? Moisés Lauren Vargas, Junior Tardes Noches en sintonía de Atlántico en Deportes desde Midleton, estado de Nueva York. Descansando después de la jornada laboral, saludos a mi esposa Lira y a mi hijo Moisés Junior en Bogotá. Suri Álvarez. Ajoy, Marenco sabe leer portugués. Les cuento que la gramática portuguesa es súper dificilísima.
6: Bueno, hay que decirle al oyente que hay una herramienta hoy en tecnología que te permite traducir idioma que sea.
4: Sí.
6: Yo no sé portugués. Algunas cosas las entiendo. Porque el portugués es un idioma que su génesis
4: es muy parecido al español.
6: Es de la misma raíz del español, del latín. Entonces se parecen mucho.
4: ¿Sabe que cuando voy a Brasil, Marenco? Intento hablar despacio y que me hablen despacio y prácticamente entiende uno todo. O sea, uno se comunica perfectamente con la persona que habla portugués. Si uno habla despacio y el portugués también, el que está hablando portugués, te habla despacio, uno entiende prácticamente todo.
6: Yo me acuerdo cuando Víctor y esos brasileños jugaban aquí y Fabio le decía, oye, pero es que no te entiendo. Y Víctor le dijo, pero es que si tú hablas rápido, yo tampoco te entiendo.
5: Otón da Cunha, tantos años que vio Otón da Cunha aquí y
4: no aprendió español.
5: Era increíble. Pero hay partes en Brasil, en frontera, donde es muy fácil entenderlo porque casi que hablan ese portugués muy similar al español.
4: Casualmente, ahora en la última conferencia de prensa de Millonarios, un periodista le preguntó al hombre que de Millonarios.
5: El brasilero.
4: Al brasilero que estaba en la conferencia de prensa. Ah. Y entonces el man le pregunta en portugués y tal. Y Gamero ha soltado la risa y entonces el man le dice, te voy a contestar en español. Quedó listo para la foto.
6: Bueno, aquí cuando había el béisbol profesional, aquel que venían los gringos, un connotado narrador y comentarista deportivo de la época, vio a un pelotero de los indios de Cartagena que se llama Mariano Duncan. Entonces, él por el apellido supuso que era gringo.
4: Ajá.
6: Y se acercó. Aquí vamos a entrevistar a Mariano Duncan. Nosotros manejamos el inglés. Mariano, what's up the Japanese? Y le dice Mariano, chico, ¿y por qué mejor no me hablas en español?
4: que no te entiendo un carajo.
6: En inglés no te entiendo. Háblame en español.
4: Bueno, Rafael Vázquez. Buenas noches, jóvenes. Saludos de Simón Bolívar, zona del Ipacaraí. Todavía sin agua. Bueno, ¿y cuándo le van a poner el agua a la gente de Simón Bolívar? qué vaina. Oye,
7: ¿qué sector dócimo en Bolivia?
4: Pero será que el van, será que te cortaron el agua y no te has dado cuenta? Porque esa vaina va mucho día, compadre.
7: Esperemos que no, esperemos que no.
4: Pregunta, de pronto fue que le llegaron los van y te cortaron el agua en la casa tuya. Bueno, pues yo no creo que van a pasar una semana sin agua. Esa vaina no me cabe en la cabeza. Elmir Sánchez, ya Cristiano dio lo que tenía que dar. Hoy jugaron súper bien sin él. Jairo Quintero los está saludando. Alfredo Gutiérrez desde San Andrés, Isla. Saludo cordial. Gracias por mantenernos informados sobre todos los deportes. Rafael Vázquez, Jesús Barros, en sintonía desde el barrio Olaya, en compañía de la ministra. Saludos. Fíjate tú, mantiene ahí el cargo ahí en el gobierno de la Priega. Jesús Barros, saludo para él. Está en compañía de la ministra, dice el hombre. Jairo Quintero también nos saluda. Rulfo Nieves Martínez, bendiciones y buenas noches al panel de Atlántico en Deportes, como siempre, de Zapayán, Magdalena. Jason Gómez, ¿por qué razón tuvieron Teo y James esa fuerte discusión anoche cuando ellos eran buenos amigos en la selección? Bueno, habrá que preguntarle a Teo y habrá que preguntarle a James, que son los que saben por qué discutieron. Lo que pasa es que en un momento determinado dentro de los partidos los manes se calientan, mi querido May, y llega entonces el ego malo también, que entonces, ajá, que yo y tal, que yo, y el Teo le dijo, ay, me vas a ganar y tal, que me vas a ganar y tal, de que habla raro, ¿no? Yo hablo más fuerte.
5: Eso es normal en el fútbol, sí, son grandes amigos, y después termina el juego y ya lo que pasó en la cancha quedó en la cancha y listo.
4: Sí, no trasciende más de eso.
5: Además, cuando Teo estuvo en la selección Colombia, tenía una gran amistad con James, con Falcao, y Teo fue uno de los que más aportó a la selección. El número de goles de Teo, creo que después de los goles que hizo Falcao, Teo era el máximo artillero de la selección.
4: Sí, señor, no, y ellos se calientan y después ya se calman. Bueno, hay algunos que se calman, otros que manejan esos egos tan grandes, compadre, que no se calman.
5: Pero tú no viste, cuando comenzó el partido, el segundo tiempo iba a comenzar el saludo de Luis Fernando Muriel y de James Rodríguez.
4: Sí. Bueno, Claudio Rodríguez, el hijo del técnico del Unión Magdalena, buenas tardes a la leyenda. ¿Qué es de la vida de Chunga? Pregunta Esteban.
5: José Luis Chunga, hace rato no sabemos.
4: Sí, hace rato no suena ni truena José Luis Chunga. Habrá que preguntar porque la verdad no tengo idea por dónde anda Chunga.
5: El bachiller.
4: Sí. Jason Gómez, activo desde el barrio Alboraya. Carlos Orlando Neira, buenas noches Ramiro y demás compañeros. Bendiciones para todos. Gracias por sus notas deportivas abarcando fútbol, béisbol, boxeo y todo lo relacionado. Muchas gracias por informarnos. Leonardo F3E2E, buenas noches. Y del Junior, ¿qué? Ya vamos a hablar del Junior. Cálmate si el programa está comenzando, hermano. 714, Ricardo Bachier, buenas noches desde el barrio Olaya. Saludos a la leyenda. Sigo subiendo. Cristian Villarreal, buenas noches. Saludo cordial a los jovencitos de Atlántico en Deporte. Ramiro, la voz. Marenco, Omar, el legendario May Fajardo, siempre en sintonía, el popular monobrillo en el centro de Soledad.
6: Dijo que en estos días traería butifarra, ¿viste?
4: Sí, Nayib Esther Bermejo, buenas noches, Nayib. Harold Araujo Blanco, buenas noches, siempre conectado con el mejor programa deportivo, bendiciones para todos. José Antonio García, Ramiro Jiménez, la sintonía tú la tienes. Recuérdame la titular del Once Caldas cuando fue campeón de la Libertadores en el 2004. Ay, ¿tú qué vas a hacer con esa vaina a esta altura del partido? Ahorita te la levanto. La titular del Caldas en el 2004, que se la recordemos. Más como que tiene una apuesta. Ahorita te la entregamos. Augusto Caparroso, buenas noches. Saludos al panel, sintonía desde el barrio Simón Bolívar. Eduardo Pineda, buenas tardes. Excelente, saludos a los señores del programa, dice Eduardo Pineda. Que ya el hombre vive con los bisnietos, ya ni siquiera con los nietos. Los bisnietos le regalaron la ida al Mundial de México. Es veterano, hermano, veterano. Yo no, cuando trabajé con él no sabía que era tan veterano. Eduardo Pineda, un abrazo para él. Eduardito, que veamos por allá en RCN. Tony Castro, buenas tardes. ¿Cómo dicen ustedes desde La Guarida Digital? Feliz mes y resto del año para todos. Sigo subiendo, qué cantidad de gente conectada. Rubén Vargas, Rami, buenas noches para ti y tus compañeros. Viera la embarró anoche, sacó a Teo, el mejor. Celis venía jugando bien. Sarmiento y el arquero, nada. Bueno, José Antonio García nos está saludando. Saludos, señores, para todos. Rafael Vázquez, lo que pasa es que arreglan un tramo de la tubería y luego se rompe otro tramo. Al parecer la tubería es demasiado vieja. Entonces tienen que cambiar esa vaina desde, como decían antes, desde el tubo madre. Sí, sí, porque ya que cuando ponen un tubo y se revienta otro, entonces la vaina ya es complicada. 7:17 minutos, 7:17. Oiga, otro tema internacional, Omar, que no descansa, es el asunto ese del Manchester City. Ahora tomó partido, fue la aerolínea esta que...
5: Ramiro, ¿sí? Te interrumpo. Le estaban preguntando por José Luis Chunga.
4: Ajá.
5: Lo tengo en línea, a ver. Bueno. Aquí, desde Emisor Atlántico. José Luis, ¿cómo estás? ¿Cómo te va? Muy buenas tardes, buenas noches ya.
8: ¿Qué más, May? ¿Cómo va todo? Me alegra saludarte y bueno, un saludo a ella, a toda la gente que está en la mesa.
5: Bueno, aquí como que hay un empresario, porque un aficionado nos escribió y nos dijo, ¿qué hay de la vida José Luis Chunga?
4: El man siempre pregunta por Chunga y no pregunta por más nadie. Oye, ¿qué es de la vida de Chunga? Toda la semana pregunta por Chunga.

0: de cambios que se plantearon en este nuevo formato del campeonato, con la lista de los 25 jugadores inscritos. Y bueno, por todo el tiempo que esto duró para el tema de la recuperación, nos quedamos sin jugar. Es algo que nos pasa por primera vez. Estamos aprendiendo de todo esto, pero preparándonos de la mejor manera, de la mejor forma, para que cuando se abra nuevamente ya el mercado para el siguiente año, poder estar listo y nuevamente volver a jugar.
1: En Barranquilla, está trabajando, está alistándose.
0: No, no, yo estoy acá en Medellín porque, bueno, yo como terminé contrato con el Medellín a mitad de año acá y mi hija todavía está en el colegio, entonces nos quedamos acá esperando a ver qué pasa a fin de año.
1: Y está trabajando con algún equipo,
0: Sí, yo estuve entrenando hasta que se cerró el libro de pases con Leones y ahora estoy entrenando en el gimnasio, haciendo trabajo de gimnasio. En campo no, no estoy haciendo porque, bueno, sabes que muchas veces el tema de ese espacio, que los equipos de pronto puedan abrirle la puerta a uno, no es tan fácil.
1: Bueno.
2: Yo le quiero preguntar a José Luis, saluda a José Marenco, el hombre que
0: José
2: maneja.
0: Marenco.
2: Sí, ¿cómo está?
0: Oye, José Marenco lo escucho desde, ¿no? Hace rato, béisbol.
3: Cuando eras peladito, cuando eras
0: Cuando es, no, no, no, sí, en serio, mi abuelo me sentaba en las piernas de él a ver partido de béisbol y estaba Miles Mulson con José Marenco, ¿me tú?
2: No, yo quería preguntarle sobre eso. Porque vi, cuando todavía estaba aquí en el Junior, vi unas fotos y creo que unos videos de Chunga en Yankee Stadium con Giovanni Urshela, cuando Urshela jugaba ahí. Entonces, es decir, esa foto y esos videos obedecieron a que, bueno, Urshela en ese momento era un jugador muy popular jugando en los Yankees, o era porque a Chunga le gusta el béisbol también como buen costeño.
0: No, a mí me gusta el béisbol. Yo siempre he dicho, después del fútbol, el béisbol. Mi segundo deporte es ese. Más ahora que en 5 o 6 años de jugar, me voy a dedicar a jugar en un equipo de softball, la verdad, porque me encanta mucho el béisbol. Ese día que estuve invitado por Gio ahí en ese partido, cumplí uno de mis sueños de niño, de tanto de ver béisbol por televisión con mi abuelo. Tenía una felicidad muy grande porque siempre decía que quería estar en un partido de béisbol y gloria a Dios que tuve la oportunidad de ser invitado por Gio. Y bueno, ahora tengo una buena amistad también con Didier Fuentes que está en los Bravos.
2: Sí, señor.
1: Además se mueve en el béisbol.
2: Sí, bueno, fíjate tú.
0: Sí.
1: Tiene mejor amistad que un poco.
0: Sí, ahí vamos bien, nos gusta ver mucho. Ahí recién empezó, los Yankees han empezado bien.
1: Bueno,
0: Arrancan así en las finales, no sé qué les pasa.
1: ¿qué le decimos al empresario entonces? Conclusión, José Luis, ¿qué le decimos? Chunga regresa, va a estar en competencia, se está listando, ¿qué le decimos? Porque le voy a dar el teléfono suyo de una vez para que se comunique, para ver cuál es la oferta que tiene.
0: En términos de béisbol, estamos listos y esperando para batear.
2: Estoy prevenido.
1: Un abrazo, José Luis.
0: Bueno, un abrazo, saludos ahí a todos.
1: Gracias.
3: José Luis Chunga, fíjate tú, como decían antes, ¿cómo era que decía que donde está la noticia, un eslogan que
1: No,
3: había?
1: porque el aficionado
3: Ahí
1: ha
3: donde está la
1: preguntado
3: noticia,
1: como
3: ahí estamos, una cosa así.
1: ha preguntado como 3 veces.
2: No, esa era RCN que
3: ¿Cómo era
2: decía,
3: la de?
2: ahí donde hay deporte, ahí
3: Ahí
2: estamos.
3: donde hay deportes, ahí está. Bueno, señores, vamos a otra pausa. Y ahí se nos cogió la pausa ya. 7:22 minutos, otra pausa comercial. Ya volvemos con ustedes.
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7: Las 7:22.
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3: 7:25, 7:25, Carmen de la Hoz, buenas noches. Joel Munzón, que nos escribe desde la cuenta de Carmen. Bueno, saludos. Rafael Lawrence, un saludo desde la nevera para mi papá Moisés Lawrence, que está en Midland. Ok. Javier Enrique Estrada Quintero también nos saluda. Reinaldo Barrios, buenas tardes, noches, Ramiro. Saludos al panel de Atlántico en Deportes. Muchas gracias. Obi Wanken, Ramiro, en el Junior una vez, el mismo partido jugaron la Puya Zuleta, el Mono Herrera, Arriaga, Ferri Zambrano y el Fantasma Ballester. Bueno, Rafael Vázquez. Ah, bueno, ya Rafael Vázquez, el hombre que nos estaba hablando del agua en Simón Bolívar. Vea, al hombre que nos estaba preguntando por el 11 titular del Caldas en el 2004, 11 titular. Juan Carlos Henao, el arquero. Lateral derecho fue Miguel Rojas. Los centrales, Samuel Vanegas y Edgar Cataño. Lateral izquierdo era Edwin García.
4: Espere. ¿En la final que Caldas jugó contra quién?
5: A ver. Contra Boca.
3: La final del 2004.
5: Okay. Sí. Claro, fue contra Boca.
3: Sí. Bueno, iba por el lateral izquierdo García. Los volantes fueron Rubén Darío Velázquez. John Biafara. Sí, el hombre que terminó con problemas y tal.
5: Estuvo por aquí hace algunos días.
3: Sí, ya logró, afortunadamente para él, resolver sus problemas. Lo vi el otro día en el estadio Romelio Martínez, a John Biafara. Estaba también Elkin Soto.
5: El Sultán
3: Soto, y el volante ofensivo era Rulfo Valentierra.
6: Barranquillero. El problema, Ramiro, él cumplió la condena.
3: Sí, cumplió la condena.
6: Bueno. ¿Lo
3: liberaron?
6: No, digo, lo...
3: ¿Lo extraditaron?
6: No, eso no fue extradición. ¿Cómo se llama eso que cuando de un país te sacan?
3: Lo expulsaron.
5: Deportaron.
3: No. ¿Lo deportaron?
6: Deportaron. Ah, bueno. Lo deportaron, y él estaba hablando bien de cómo, en qué condiciones vino, porque fue un avión de la Fuerza Aérea Colombiana que fue a buscar a los colombianos que deportaron. Bueno, no a todos, es que él vino en un grupo. Dijo, vinimos con dignidad porque el gobierno de Colombia pidió eso.
3: Bueno, de esos delanteros eran Erly Alcázar y Dairo Moreno.
5: De eso jugaron de ese grupo jugaron John Biafara. Jugó Samuel Vanegas, defensor central. Ahora es asistente técnico del Panelo Valencia. Sí. Erly Alcázar, el cartagenero, y jugó en la Universidad Autónoma. Y Dairo Moreno, que la campaña del Junior no fue buena, la de Dairo Moreno, goleador del fútbol colombiano.
3: Oye, fíjate tú, Dairo Moreno, Zaira fue en el 2004, estamos en el 2026. Se han pasado 22 años y
4: ese va todo. Dairo, el inmortal, Highlander.
3: Impresionante, ¿ah? Sí, en serio.
4: Oye, me vale un teso. Y en esa definición donde el Once Caldas gana el título, quedó 2-0, todos los lanzamientos desde el punto penal, Boca lo falló.
7: Sí. Falló Schiavi, Cassini, Burdizo y Cángeles.
5: Schiavi era malón, güey. ¿Ah? Era agresivo, pero nunca me dio confianza a mí como defensor
4: central. Rolando Schiavi.
5: Sí.
3: Oye, hablemos del Junior. 7:30 minutos, se nos fue el tiempo, no hemos hablado del Junior. ¿Será que uno empieza como a dilatar a vaina, pero le toca hablar del Junior,
5: man? ¿Y ayer cuántas horas hablamos de Junior?
3: No, pero es que tú sabes que uno empieza como a dilatar la vaina, como para no encontrarse con la realidad. Pero ahí que la realidad tarde o temprano nos atrapa. Entonces, hablemos de nuestra realidad. 7:30.
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3: Bueno, dijo el técnico del Nacional ayer que habían eliminado al Junior. La verdad que le quitaron posibilidad, ¿verdad? Tiene ahora menos posibilidades que las que tenía ayer. Pero dentro del tema matemático, porque como me dijo un taxista de la 73, me va a recomendar que al INEM para que yo dé clases de matemática, porque todos los días que estoy leyendo tablas y baile el rollo, me dicen que yo debo manejar bastante las matemáticas, entonces que en el INEM y que dan matemáticas y me va a recomendar ya para que yo dé clases de matemáticas. Pero matemáticamente hay que decirle al técnico del Nacional que el Junior no está eliminado, sí, está en una condición crítica. O sea, el Junior está en cuidados intensivos y ya el pitico hace la máquina, hace que ¡pum! Y entonces como al minuto vuelve a decir que ¡pum! Pero todavía respira, ¿verdad? O sea, todavía no ha fallecido.
5: Eso es como cuando uno está en cuidados intensivos.
3: Sí, cuando está en cuidados intensivos, todas las máquinas esas, cuando el man está, el corazón le funciona perfectamente, la máquina, ¡pum! ¡Pum! ¡Pum! Pero cuando ya el man está grave, May, empieza y que ¡pum! Y como al minuto por allá suena otra vez, ¡pum! O sea, saben que el man está vivo, pero está en las últimas. Entonces, Junior, la verdad, la tiene complicada.
6: Él tiene una espina en el corazón. Porque Junior le ganó él en la final con Tolima. Ganó aquí, lo goleó aquí y le ganó allá.
3: Sí.
5: Le ganó los 6 puntos.
6: No pudieron hacer ni un gol.
3: Y él era el técnico del Tolima.
6: Él era el técnico. Sí. Entonces yo estoy casi seguro, porque además Junior se coronó campeón recientemente en Medellín. Dio la vuelta olímpica ahí en ese estadio. Yo estoy casi seguro que la directiva y él prepararon a ese equipo. Tienen que ganar este partido como sea.
3: Sí, lo plantearon como el entonces, partido de la revancha.
6: Sí, y por eso es que están diciendo lo que, porque no hubo un jugador también que dijo.
3: Sí, y la verdad es que bueno, el Junior está en cuidados intensivos, uno no puede, pero estaba en cuidados intensivos también antes del partido con Nacional. O sea, no puede uno decir ahora.
5: No ha salido de la sala.
3: No ha salido de cuidados intensivos. Había mejorado un poquito. O sea, el pitico de la vaina era cada 50 segundos. O sea, ¡pum! A los 50 segundos, ¡pum! Ahora está un minuto de atraso, o sea, la palpitación del corazón ahora la atrasaron a un minuto. Entonces, está al aire, ¡pum! Y al minuto vuelve a ser que, ¡pum! O sea, está respirando, todavía respira.
5: Ramiro, me parece interesante lo que tú planteas, pero cuando uno depende de uno mismo, yo no he visto la respuesta de ese equipo. Entonces, la preocupación mía, porque es que para clasificar Junior depende de lo que haga exclusivamente Junior. Y es el propósito, que había que ganar un número de 9 partidos, se dijo en un momento, posteriormente 8, posteriormente 7.
3: Está plantado ahí. Lo que pasa es que ahora se redujo el número de partidos. Antes era ganar 7 de 10. Ahora tienes que ganar 7 de 9. O sea, se te reducen las posibilidades. Pero matemáticamente no puede salir el técnico del Nacional a decir los eliminamos, porque no, eso es mentira.
5: No, yo no voy, me respeto al técnico, a Lucas González, respeto la opinión de toda la gente. Lo que yo estoy preocupado es que este equipo tiene una irregularidad manifiesta en el segundo semestre. La parte futbolística, si alguien me dice a mí, hombre, hemos mejorado, se ve que paulatinamente vamos encontrando el nivel que tuvimos en el torneo anterior, yo estaría mucho más tranquilo. Sí. Pero la verdad es que futbolísticamente, ese Junior del segundo tiempo, tengo que decirlo, que a mí me desconcertó. El Nacional le tuvo la pelota, se la escondió, la guardó.
3: Le dio un paseo en el segundo tiempo, es la verdad. En el primer tiempo, los primeros 20 minutos fueron del Nacional, estaban dormidos, entraron dormidos completamente.
5: ¿Y cómo te vas a entrar tú dormido cuando es un partido de tanta responsabilidad? Sí, sí. Ah, no, que di 20 minutos. No, el fútbol dura 90 y tú a 20 estás dando un alto porcentaje. Sí, también. Y para iniciar, y dos en contra en condición de visitante, lo que representa un juego, la presión de la necesidad de un resultado se siente. Pero también te digo algo, Todos sabíamos de los problemas que tuvo para confeccionar la nómina el técnico de Nacional, pero los técnicos, en medio de todas sus cosas, se juegan cosas que a mí me pareció interesante. Cuando necesitaba asegurar el partido, cuando necesitaba que ya tenía el control de la pelota y que la pelota no se la entregaran a Junior, no la recuperara, los cambios que hizo le dieron resultado. Sí. Encontró que ahí tenía, ese muchacho juega bien, Ian Poveda, el otro Cabrera juega bien, le sumó también a Edwin,
3: muchacho ese Rosa, juega
5: le sumó a Edwin Cardona, a James Rodríguez, hicieron una tocata
3: que el Junior en el segundo tiempo, hey, no hicieron un disparo al pórtico contrario, hermano. Es que tú dices, listo, el otro equipo te ganó, pero resulta que hubo 20 voladas el arquero, hubo 3 valores en el palo, ¿verdad? Te invalidaron 2 goles en fuera de lugar y tal. Tú dices, hey, listo. Pero el Junior del segundo tiempo fue un Junior
5: deslucido, muerto, totalmente.
3: Un Junior deslucido, un Junior al que le dieron un paseo, porque esa es la realidad. O sea, no le metieron más goles por obra y gracia del Espíritu Santo, pero esa vaina fue una tocata infame lo que le dio Nacional a él.
5: Y de las pocas, si se puede llamar, llegadas. Cuando tú, y te lo escuché muy bien y me grabé lo que dijiste en la narración, que tú no sabías a dónde tiró la pelota Paiva. Si intentó meter un centro, si intentó meter un pase o le pegó a la portería.
3: Sí.
5: Y él iba, en ese momento superó la marca, pero no sé lo que... Yo me desconcerté también, digo, este equipo está ido totalmente.
3: Sí, hay jugadas, Mike, que tienen que terminar en gol. O sea, en la situación actual en la que está el Junior, no se pueden desperdiciar esas oportunidades. Brian Castrillón tuvo una en el primer tiempo, hermano, y nada, no supo qué hacer. Y hay jugadores que lastimosamente, yo no sé, llegan al Junior, usted los escucha cuando no están en el Junior, quieren venir al Junior, y es que yo soy hincha del Junior, y es que yo quiero llegar al Junior, al equipo de mi tierra, y yo quiero que me den la oportunidad. Ey, compa, los traen al Junior, y yo no sé si es el agua de aquí, yo estoy por creer que es el agua, el agua de la isla que sale por la tubería, como que les hace daño, mano, porque es que los manes llegan y nada, mano, parecen otros jugadores, o yo no sé si es que los cambian en el aeropuerto.
5: No, a mí que me digan, y es un testimonio, yo voy a triunfar al Junior, yo quiero ir al equipo de mi tierra a triunfar, a demostrar que soy un buen jugador, que si no me tuvieron en cuenta a partir de hoy me van a tener en cuenta, porque voy a entregarlo todo en el equipo, voy a luchar, voy a ser agresivo, voy a dejarlo todo en el terreno de juego, pero yo equipo de lo nuestro, gente cómoda, que parece que no sintiera esto, que no fuera problema. Mire, no me cumplen toda la parte económica, me siento bien, puntualmente me llega la plata, lo que necesito me lo entregan, Barranquilla es una ciudad muy chévere, y lo mira, tuyo.
3: Tú hablabas de los cambios del Nacional, los que entraron, y tú ves que, le viste, los manes que entraron, y le dieron una cara al Nacional en el segundo tiempo de fortaleza. Tú ves los que entraron en Junior, ni se notaron. Es más, yo creo que muchos no tocaron la pelota ayer, entraron al terreno de juego. Y yo creo que sí, en la planilla parece que entraron, pero en el juego no entraron nunca.
5: Pero es que te voy a decir también algo. De los que entraron los de las canteras, que están aprovechando la oportunidad que le da. Esos minutos que lo ve el técnico Lucas González le sirven, van acumulando. Ellos tienen una cantera que le ha dado oportunidad. Hay muchachos que tú preguntas, bueno, ¿y este pelado quién es? Y entonces allí está, y le dieron la posibilidad de actuar. Tanto que uno conocido por nosotros como César Haidar se quedó sin jugar, sin aparecer en el terreno de juego. Pero salió este muchacho Benítez, apareció el otro muchacho...
3: Rosa,
5: el espigado.
3: El moreno espigado,
5: sí, atacante. Entonces ves que tú le das oportunidad a los de la cantera y la están justificando que jueguen 5, 10, 15 minutos para que lo vea el técnico, lo vea la gente, sepa lo que están haciendo, cómo los están procesando. Y es interesante, pero los cambios que las modificaciones que hizo Junior no cambiaron tampoco la historia del partido.
3: Mire, el tema para hablar claro, conciso y pelado, como hablamos nosotros, es que matemáticamente todavía dan las cuentas. Futbolísticamente, compadre, yo no sé. Si vamos a jugar los partidos como se jugó ayer frente a Nacional, en los primeros 20 minutos, mejor dicho, ya preparémonos para el año entrante. Y si vamos a jugar como jugaron el segundo tiempo frente a Nacional, preparémonos para Copa Libertadores del año entrante. Porque es que ya la verdad, la vaina está crítica. Matemáticamente pueden dar las cuentas, pero futbolísticamente, hermano, hay que mejorar muchísimo. Mire cómo está esta vaina de grave, Mike. Estaba investigando cuál ha sido en los torneos cortos la seguidilla de partidos ganados por Junior. ¿Cuántos partidos seguidos ganó Junior en los torneos cortos? ¿Cuál fue el mayor número de partidos ganados en los torneos cortos por Junior? Compadre, 6 partidos ganados en el año 95. Es el récord de Junior de mayor número de partidos ganados en un campeonato corto de manera consecutiva. 6. Y resulta que ahora tiene que ganar 7 de 9. Tiene que ganar 7 de 9. ¿Y sabe cuál era la banda esa? La del año 95. En el torneo Nivelación. Esa la manejaba el Pisi Restrepo, ¿te acuerdas?
5: Equipazo.
3: Estaba el Pibe, estaba Montesinos, estaba toda esa bandola, compadre. Pacheco. Eso era una vaina de loco. Esa bandola del año 95 del torneo Nivelación que perdieron con Santa Fe en el último partido, ustedes se acuerdan, en Bogotá, que el Pibe Valderrama se le voló la piedra y no quiso salir a festejar y a dar la vuelta olímpica y la vaina porque perdieron 3-1 con Santa Fe en Bogotá. Bueno, esa bandola logró conseguir 6 triunfos de manera consecutiva y ha sido el mayor registro histórico de partidos consecutivos por Junior ganados en torneos cortos. Ahora necesita ganar 7 de 9, mi querido Mike. Aunque no sean de manera consecutiva, pero necesita ganar 7 partidos en 9. Tiene que hacer una campaña prácticamente perfecta para poder llegar a los 30 puntos que se requieren. Porque entre otras vainas, estábamos viendo ahorita, Omar, con Mike, el tema de los cupos. Resulta que ya hay 6 equipos con 20 puntos, con 20 o más de 20. O sea, quedan como quien dice, y ya faltando medio torneo, ¿verdad? Está faltando medio torneo porque todavía quedan, bueno, hay algunos que le quedan 8 partidos, ¿verdad? Porque hay unos que tienen 11, hay unos que le quedan 8 partidos. Pero, por ejemplo, América tiene 24 puntos, Nacional tiene 22, Deportivo Cali tiene 21, Millonarios tiene 21, Bucaramanga tiene 20 y Medellín tiene 20. Yo creo que esos equipos que tienen 20 puntos o más, esos equipos están prácticamente clasificados. O sea, necesitan ganar 3 partidos más y quedan listos.
5: Están del otro lado. Junior, cuando en el torneo anterior, en la primera vuelta, hizo 20 puntos, tuvo un bajón, ¿no?
3: Sí.
5: En la segunda vuelta, pero le alcanzó para clasificar y todo. Y yo creo que la constante, si tú arrancas bien y acumulas ese número de puntos, bueno, por muy mal que te vayas en la segunda vuelta.
3: Ganas 3 partiditos.
5: Sí.
3: Ganas 3 partiditos. Por muy mal que te vayas, si tú ganaste 20 puntos en la primera vuelta, hey, por mal que te vayas, ganas 3 partidos en la segunda vuelta, hace 29 y por ahí un empate, 30 puntos, ya estás listo. Entonces hay 6 equipos en estas condiciones.
5: Yo te dije a ti que se estaban acabando, sí, los cupos.
3: O sea, como quien dice, realmente hay, compadre, si usted mira la vaina, hay 2 cupos.
5: Santa
3: Fe que tiene 10, hasta ahora, Santa Fe que tiene 19 y Tolima que tiene 18.
5: Que pueden llegar a los 20 para meterse, sí, también, sí, y superar los 20.
3: Así que esto está complicado. Uno no puede echarle mentiras a la gente ni tal. Entonces, esto está. Si tú quieres tener posibilidades todavía, mantener la vaina, es el pitico ese, aunque sea de un minutico, que tenga que esté respirando, por lo menos hasta la última jornada. Hermano, tiene que hacer una seguidilla de triunfos ahora, ganar el próximo fin de semana ante Bucaramanga y ganar los partidos que vienen, porque entre otras vainas, tiene más partidos de visitante que de local. El Junior tiene un total de 9 partidos, de los cuales 4 apenas son en casa y 5 en condición de visitante.
5: Pero, ¿cuándo se termina, don Omar, este todos contra todos?
7: 12 de noviembre.
5: 12 de noviembre.
7: Le queda de local a Junior Internacional de Bogotá, Pereira, Águilas y Cúcuta. Y tendrá que visitar a Bucaramanga, visitar a Cali, a Boyacá Chicó.
3: Y a Pasto.
7: A Llaneros y a Pasto.
3: Y a Pasto, sí. Esos son los partidos que le quedan a Junior. Entonces tú dices, bueno.
5: Los más
3: bravos ahí, de pronto, para hablar de bravos y tal, de los equipos, el Bucaramanga, que está jugando muy bien, el Deportivo Cali y tal, como tiene margen de error 2, ¿verdad? Porque tiene que ganar 7 de 9, de pronto puede trastabillar con esos dos, pero el resto tiene que ganarlo completico, compadre, porque si no, chao.
5: ¿Quién te garantiza eso si se te cruza uno? Junior tiene en esta campaña algo que no podemos desconocer. Los equipos que están en el fondo de la tabla son los que le han sacado puntos a Junior. Sí, no nos digamos mentiras. Y Junior no ha sido un buen local. Es una campaña irregular.
3: Es sencillo, May. Sí. Nosotros podemos aquí... Marengo siempre me mama gallo cuando llegan a estas distancias, porque dice que saco las tablas y la vaina. Que la llega
6: hasta sí,
3: la...
6: viste que el sí. tipo del taxi te dijo que.
3: Sí.
6: Pero es que. Tienes un cupo como matemático.
3: Sí, pero es que es la única manera uno de decirle a la gente. Uno tiene que plantearle a la gente las posibilidades. Yo no le puedo decir a la gente ahora, Junior está eliminado. No, matemáticamente no está eliminado. Pero futbolísticamente está grave. Porque es que tú no ves la respuesta, compadre. O sea, como un equipo que necesita ganar un partido. Va a salir con muerto.
5: Desconcentrado, totalmente. No,
3: Viera dijo en la conferencia de prensa que salieron desconcentrados. Ey, salieron muertos esos manes, compadre. Salieron muertos al terreno de juego. O sea, yo no entiendo cómo un equipo que tiene la necesidad de ganar ese partido salen de esa manera. Y no solamente salen y terminan. Porque es que el partido terminó grave para Junior frente al Nacional. O sea, jugaron 20 minutos en el primer tiempo y tal, donde marcaron el descuento y donde tuvieron posibilidades, pero realmente lo de ayer fue una vaina lamentable, me dijo.
5: Y la onda de ganador se siente en el vestuario. Uno sale con todo, con el cuchillo ahí entre los dientes, vamos con todo, no podemos perder, todo lo vamos a dejar en la cancha. Ah, no, fue que los 20 primeros minutos me sorprendieron. Es que no habíamos reaccionado. No, a profesionales, equipos que gente que ha jugado en Europa, que tiene selecciones, que tiene partidos internacionales. No, tampoco.
3: Y lo que está aquí en el banco, compadre, si te dan la oportunidad, rompala, mi llave. Rompala, compadre. Pero nada más, pareciera que son felices en el banco, como a ellos le llega el chequecito cada 15 días y tal. Los manes parece que están felices así. No, pero no, Barranquilla merece otra vaina. 7:47, la pausa, señores. Y ya viene Marenco a hablarnos del béisbol.
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3: Bueno, desde que comenzó el juego, el equipo de los Bravos de Atlanta aprovechó el parpadeo de Aaron Nola, que es el pitcher abridor del equipo de los Phillies, y dio dos boletos después de sacar el primer out. Sacó out al abridor del equipo de los Bravos, Drake Baldwin, pero después perdió a Ronald Acuña y a Matt Olson, y vino Michael Harris, le sacó una bola de abajo. O sea, en ese aspecto hay que darle crédito a Harris, y la desapareció por el jardín derecho, y enseguida 3-0 está ganando el equipo de los Bravos. Así que la novena, donde está Didier Fuentes, el mismo que mencionó José Luis Chiunga, claro, el juego apenas está en el segundo inning, falta mucha pelota, pero están ganando ahora mismo 3-0. Ahora, vamos a ver cómo se comporta el picheo de los Bravos, porque ellos abrieron ahora con un opener, Riker, y no sabemos hasta dónde lo va a dejar el manager, porque él no es un abridor. Supongo que traerá a Holtz a tirar del tercer inning hacia arriba hasta donde más pueda, y encontrar el territorio de los relevistas. Yo creo que hoy Didier Fuentes no lanza, primero porque lo ha hecho en 2 días seguidos, y segundo porque infortunadamente no ha tenido buenos resultados, no porque lo hayan apabullado, sino porque, bueno, le han dado unos batazos que han sido claves para que los Phillies hagan carreras, aunque en la primera ocasión ellos ganaron con el jorrón de Austin Riley, pero a él le dieron un triple, que para mí no fue triple, para mí fue más que todo falla defensiva de Ronald Acuña. Es decir, fue un sencillo, pero la bola se le enredó allá atrás, o por lo menos era un doble, no un triple. La bola se le enredó 2 veces a Acuña, y por eso un tipo tan pesado como JT Realmuto pudo llegar a tercera base. Entonces yo no creo que Fuentes lance hoy, a menos que sea una cuestión extrema, pero creo que no. En todo caso, bueno, los Bravos con ese swing de Michael Harris está ganando 3-0, y habrá que ver qué ocurre en el resto del encuentro, a ver si la novena de Didier Fuentes avanza a la postemporada. Bueno, ya está en la postemporada, a la siguiente fase, o sea, la lucha divisional de la Liga Nacional. 3-0 está ganando Atlanta en la conclusión del segundo inning. Entre tanto, comentar lo que fueron los juegos de ayer, el de los Yankees con los Medias Rojas de Boston, que es la rivalidad más encendida y tradicional de la Liga Americana. Para los que no están sintonizados con el béisbol, desde la segunda década del siglo anterior hay rivalidad entre los Medias Rojas de Boston y los Yankees de Nueva York, y especialmente porque en 1920 los Medias Rojas de Boston dejaron ir a los Yankees a un tipo que se llamaba Herman Root, que después le llamaron Babe Root, el Bambino. Y la leyenda dice que Babe Ruth, cuando lo pasaron de Boston a los Yankees, dice que los maldijo y le dijo: nunca más ganarán una serie mundial. Y los Medias Rojas fueron a varias series mundiales y no las ganaban. Perdían por algún detalle, perdían. Se recuerda 1975, cuando ellos empataron la serie ante los Rojos de Cincinnati con un dramático jonrón de Carlton Fitz, que forzó al séptimo juego, pero en el séptimo juego perdieron. Y también se recuerda en 1986, cuando estaban a un out de ser los campeones de la Serie Mundial, y a Bill Buckner se le fue un roletacito fácil de Mookie Wilson por entre las piernas, y los Mets no solo empataron, sino que ganaron. Tenían hombre en tercera y segunda, entró el empate y entró la de la victoria. Y eso alargó la Serie Mundial al día siguiente, y en ese séptimo juego perdieron los Medias Rojas. Y entonces parecía que era cierto eso de la maldición del Bambino. Hasta que en el 2004 pudieron romper eso cuando Orlando Cabrera fue cambiado por Nomar García Parra, llegó allá a Boston, y estando perdiendo la serie de campeonato contra los Yankees, 3-0, y estaban perdiendo el cuarto por una carrera. O sea, iba a ser una barrida, aparentemente. Y Dave Roberts, el que ahora es manager de los Dodgers, entró a correr en primera base, lo metieron de pinch runner, con la misión de robarse la segunda. Y el hombre se fue para segunda, y se la robó. Y después vino un hit y empataron el juego, forzando al extra inning para que el Big Papi, David Ortiz, diera un jonrón que le dio la primera victoria a los Medias Rojas esa vez, 2004, en postemporada ante los Yankees. Y después le metieron 3 en línea a los Yankees. O sea, le ganaron 4 juegos seguidos, algo que nunca había ocurrido en la historia y no se ha repetido. No se ha repetido. Desde ahí se rompió la maldición del Bambino, pero no la rivalidad. Cada vez que juegan Yankees y Boston, eso es chispa en cuanto a los fanáticos de uno y otro lado. Bueno, los Yankees apabullaron a Boston. En los 2 juegos le hicieron 18 carreras y Boston solo pudo hacer 2. O sea, fueron sobreanotados 18-2. Y el picheo abridor de los Yankees estuvo dominante. Todo el picheo, no solo el abridor, los relevistas también. Y Sonny Gray, el pitcher que ayer utilizó Boston, dijo después del juego, o sea, no estaba contento con la decisión de haberlo sacado, cuando el juego estaba apretado todavía, dijo: yo soy el mejor pitcher de todo el béisbol cuando me enfrento a la tercera vuelta del line-up contrario. Le explico a la gente, hay 9 hombres en el line-up, batean en orden, el primero, segundo, tercero, hasta el noveno. Cada uno tiene un turno. Viene la segunda vuelta, otra vez batea el primero, segundo, tercero. Entonces lo que quiere decir es que cuando la mayoría de lanzadores abridores, cuando enfrentan la tercera vuelta del line-up, tienen problemas. Él es lo contrario. Él ha tenido mejores números con la tercera vuelta del line-up contrario que cuando comienzan los juegos. Y lo dijo ayer. Dijo: yo soy el mejor pitcher de toda la liga cuando enfrento la tercera vuelta del line-up contrario. O sea, diciéndole que el manager no hizo lo correcto porque lo quitó y apenas tenía 70 lanzamientos. Y ahí vino la debacle para el equipo de los Medias Rojas y los Yankees finalmente ganaron ese juego 9-2. Así que los Yankees desde el sábado van a Tampa para enfrentar a los Rays y ver que esa es lucha divisional. ¿Cuál de ellos dos es finalista de la liga? Porque del otro lado, Chicago, que sorprendió a los Astros de Houston, entre otras cosas, como dije al comienzo, con la bendición del Papa León, porque el Papa León 14 es fanático de los Medias Blancas de Chicago. Entonces, Chicago y Cleveland van a competir de un lado, los Yankees y los Rays de Tampa por el otro, para saber cuál de esos 4 equipos, o sea, sacar 2 de esos 4 equipos para enfrentarse por el campeonato de la Liga Americana y el que gane ir a la Serie Mundial. Del otro lado, los Padres de San Diego, que están jugando muy bien, el equipo más caliente en el último mes y medio, liquidaron a los Cachorros de Chicago, que tenían cifradas sus esperanzas en las estrellas del equipo, que son Pete Crone Armstrong, que seguramente va a ser el MVP de la Liga Nacional, y el tercera base, Alex Bregman, pero resulta que entre las 2 figuras del equipo de Chicago tuvieron de 15-0, no dieron ni un solo hit y se poncharon 8 veces entre los 2. Entonces ahí está uno de los factores por el cual San Diego eliminó al equipo de los Cachorros de Chicago. Ahora San Diego desde el sábado se va a enfrentar a Milwaukee, que fue el equipo que tuvo la mejor marca de todo el béisbol en este 2026. Y bueno, saber qué equipo gana aquí entre Atlanta y Filadelfia. El juego se mantiene 3-0. Vamos para el tercer capítulo. Y el que gane aquí se va a enfrentar a los Dodgers, que es el super favorito para no solo ganar la Liga Nacional, sino para repetir como campeón de la Serie Mundial. Es el único equipo que en este siglo ha ganado 2 títulos consecutivos de Serie Mundial. Y bueno, ya para finalizar les voy a decir un equipo de fútbol que en los años 60 le decían el zoológico. Uh-huh. ¿Sabe por qué?
4: Por los apodos de los futbolistas.
3: Era el Cúcuta Deportivo. Miren los jugadores que tenía: Germán Burrito González, Guillermo El Mico Santander, Luis Alfonso Culebro Rojas, Gilberto Palomo Ramírez, Marco Tulio La Rata Niño, William El Pájaro Centeno, y hay uno que no le aparece el nombre, pero le decían Chita Gómez, el zoológico. Yo creo que no ha habido otro equipo en Colombia con esos remoquetes que llamaran la atención y que originaron que Carlos Arturo Rueda C. Ajá. Les pusiera el mote de el zoológico.
4: Carlos Arturo Rueda C., que ya tiene un montón de años de fallecido, ¿no?
5: Llegó a Colombia por emisor Atlántico.
4: Sí, llegó por emisor
3: Atlántico. Llegó por Barranquilla.
6: Por Barranquilla, y llegó de Costa Rica, su país natal, y llegó a Colombia y primero.
4: Pero él alcanzó a narrar algo aquí en emisor Atlántico.
3: Sí, bueno, no sé si no en emisor Atlántico, pero no narraba béisbol y boxeo cuando vino. Exacto. Aquí. Se fue para Bogotá y allá transmitía. Entre otras cosas, era tremendo narrador.
6: Sí, claro. Sí. Tremendo. Además, con el calificativo que le daba a las regiones, a las ciudades, a los sobrenombres que le ponía a los deportistas.
3: Él fue el que sacó, sino en su sesión deportiva en el noticiero de las 7 de la noche, cuando Millonarios y Junior disputaron un torneo de apertura, y Junior ganó aquí, Millonarios ganó allá en Bogotá. Y hubo una, ¿te acuerdas que hubo una pelea entre Willington Ortiz, Julio Miranda y todo? Se dieron trompa y pata. Entonces la DIMAYOR decidió que el campeón se iba a sortear y utilizaron la rueda Fichet. ¿Cómo que se llama? La rueda Fichet, creo que. Y entonces el Junior cogió par, Millonario cogió impar. Tiraron la rueda, rodó, ¡pum! Y terminó en el 4. Por eso Junior fue campeón ese año del torneo de apertura.
4: Bueno, señor, nos vamos.
6: El colorido de los deportes, sí, en el noticiero.
4: Al desaparecido Carlos Arturo Rueda. Un abrazo para todos. Regresamos mañana a las 6:30 de la tarde para seguir tocando los temas del deporte. Feliz noche, señores. Vamos con la música de Emisor Atlántico.

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0: Y ella Maninín que dijo,
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¿Te acordás aquella tarde que nos conocimos? Fue muy lindo conocerte. 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No sigamos haciéndonos mal. 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

No. Lo nuestro es una costumbre. 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

0: 12:40. Las 12:40.
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7: Tres de la mañana, 58 minutos, 3:58, gente linda, ¿cómo están? Feliz viernes para todos, que tengan un feliz fin de semana. Comenzamos esta nueva jornada informativa en este momento. Muchas gracias a todos los que se están conectando en las redes y también en Emisor Atlántico. A las 4:45 seremos doble frecuencia, Emisor Atlántico, La Reina y bueno, por todos lados. Vamos rápidamente con el tiempo. A ver qué nos depara el tiempo. Lidian dice que vamos a tener lluvias aisladas durante el fin de semana en buena parte de la región Caribe. Pero en este momento tenemos una altísima temperatura, 27 grados. La máxima será de 33, cielo nublado durante buena parte del día. Habría lluvia en horas de la tarde después de las 5, 35% de probabilidades de lluvia. De brisa pocón pocona. Aquí la aplicación dice que 7 kilómetros por hora, ráfagas de 13, pero no siento nada. Estaba mirando los arbolitos esta mañana y no se mueve ni uno. Visibilidad en el Cortizos, vamos a hablar del Cortizos ahorita, 22 kilómetros. Bogotá, entre tanto, una temperatura de 11 grados, la máxima 19. En la tarde, lluvias, 30, 40% de probabilidades de lluvia. Me dicen que ayer cayó un aguacero, estaba hablando con un amigo de Medellín. Un aguacero en Medellín impresionante. Está lloviendo en el interior. La visibilidad en la pista del Dorado, pista completamente despejada, operativa, 19 kilómetros. Bueno, revisemos los indicadores económicos. El dólar ayer perdió valor, pero poquito. Perdió 5 pesos con 11 centavos. Tasa representativa del mercado para hoy, 3.307 pesos con 73 centavos. El petróleo Brent cede, pero sigue muy alto, $101.15. El WTI, $92.81. Este sube. Oiga, y el café colombiano poco a poco está aumentando su valor en la bolsa de Nueva York. Está en $3.55. Bueno, sin más dilaciones, vamos de una vez a las noticias. para nosotros. La noticia más importante del día ayer fue la intervención del señor presidente de la República entregándole el aeropuerto a Barranquilla. El mandatario desde la terminal aérea señaló que la concesión con el distrito será temporal por 18 meses para la ejecución de obras de mejoramiento en el lado tierra del Cortizo. Que eso quede claro, ¿eh? Una cosa es tierra y otra cosa es operación aire. El resto lo seguirá operando la aeronáutica civil como debe ser. Fue claro en señalar que el aeropuerto sigue siendo propiedad de la nación, manejado por la aeronáutica civil, y el distrito, con el convenio, asumirá ciertas responsabilidades. La nación y el distrito van a unir experiencias, recursos y capacidad de gestión para que esta terminal avance mucho más rápido. Reiteró que la aeronáutica conservará las competencias que le corresponden sobre la pista, la navegación aérea, la seguridad operacional y los demás asuntos que por su naturaleza deben permanecer bajo su responsabilidad. Entre tanto, el distrito asumirá temporalmente determinadas funciones sobre áreas del terminal una vez se cumplan con todas las condiciones técnicas y jurídicas que han estado establecidas en el acuerdo. Bueno, el distrito anuncia que tiene una plata de 40 mil millones de pesos para metérsela a la terminal. Ojalá esto funcione. Esta mañana escribí un trino que está disponible y que lo he denominado el tercer intento. Así podría llamarse esta nueva apuesta para recuperar o por recuperar para Barranquilla el control del aeropuerto. Ya tuvimos un primer experimento, la concesión de los gremios conocida como AXA, una experiencia que terminó dejando un aeropuerto lejos de lo que Barranquilla necesitaba y merecía. Vimos cómo gremiales inescrupulosos se volvían millonarios de la noche a la mañana, dejando un terminal lleno de problemas y sin soluciones. Después llegaron los empresarios privados, especialmente constructores, con la promesa de modernización, eficiencia y futuro. El resultado, una experiencia que difícilmente puede presentarse como un modelo de éxito. El aeropuerto siguió acumulando problemas, inconformidades y preguntas sin respuestas satisfactorias. Hicieron la pista. Es tal vez la mejor de Colombia, hay que reconocerlo. Pero la terminal la remodelaron con materiales de segunda que hoy muestran el otro desastre. Y ahora llega el distrito de Barranquilla, o sea, el tercer intento. Aquí está la gran paradoja. Después de haber probado la fórmula gremial y la fórmula privada, terminamos regresando a lo público. ¿Será que el problema siempre fue quién administraba el aeropuerto? ¿O será que durante años nadie ha querido asumir de verdad la responsabilidad de tener una terminal aérea a la altura de la ciudad? Porque una cosa debe quedar clara. Barranquilla no necesita otro experimento administrativo. Necesita resultados. El Cortizo no puede seguir siendo el aeropuerto de las promesas, de los contratos, de las obras anunciadas y de las explicaciones posteriores. Ahora el distrito tiene la palabra. Y también tendrá algo mucho más importante, la responsabilidad política y administrativa por lo que ocurra. Después de AXA, después de los privados, después de tantos años de frustraciones, este es, estimados oyentes, el tercer intento. Y la pregunta que queda en el aire es tan sencilla como incómoda. ¿A la tercera será la vencida? ¿O estaremos preparando el próximo capítulo de la misma historia? Vamos a hablar mucho del aeropuerto en estos días. Yo le deseo al señor alcalde y a su equipo de trabajo todo el éxito del mundo, porque tanto él como los funcionarios de la alcaldía saben que Barranquilla no puede seguir con un aeropuerto en esas condiciones. Bueno, lo dejo ahí para no aburrirlos. Sigamos con otros hechos del día. A ver, transportadores urbanos de Barranquilla exigen al gobierno controla la ilegalidad tras sostener una reunión este jueves en Barranquilla. Tenemos nueva gerente de Transmetro, María del Pilar Mayor Domínguez. Su reto será darle continuidad al proceso de renovación del sistema de transporte masivo. Ha mejorado muchísimo el Transmetro, ¿eh? Pero muchísimo. Hombre le pidió a un joven que lo acompañara y a una cuadra de su casa lo asesinó. El crimen ocurrió en el barrio Villasol, en Soledad. Oiga, y se siguen registrando accidentes de moto, principalmente en la circunvalar. Murió otro motociclista en la circunvalar, fue arrollado por un bus de Colitoral. Identificaron a motociclista que murió tras chocar con volqueta en la circunvalar. Tremendo esto, ¿eh? Bueno, oiga, En Barranquilla bajó la criminalidad. Lo hemos dicho durante todos estos días, durante el gobierno de Abelardo de la Espriella y el esfuerzo que están haciendo las autoridades aquí frente a otro modelo muy distinto al que teníamos hace 4 años. Pero no es solo Barranquilla la que bajó la criminalidad. Mire, Bogotá cerró septiembre con la cifra más baja de homicidios en 24 años. ¿Cuáles son las estrategias? Bueno, la ciudad registró 73 homicidios en septiembre de 2026, 11 menos que en el mismo mes de 2025. En Ciudad Bolívar, la disminución llegó al 23,5%. El cambio en el manejo de la seguridad se está sintiendo. Yo entiendo que mucha gente no lo quiere reconocer, pero esa es la verdad. Esa es la verdad. Mire, un datico para la gente que transita por el norte de Barranquilla. A partir de ayer, 1 de octubre, se realizarán trabajos puntuales de mejoramiento de la carrera 51B entre calles 84 y 91. Y hay un mensaje importante para todos los conductores. La carrera 51B no se va a cerrar. La vía continuará operando y las intervenciones serán localizadas principalmente durante el horario nocturno para reducir al mínimo la afectación de la movilidad. Estos trabajos buscan organizar los cambios de calzada y los giros, especialmente en puntos donde algunos vehículos atraviesan varios carriles, generando bloqueos y situaciones de riesgo. Vamos a hablar de ese tema también hoy en nuestra emisión. En otra noticia del día, bueno, se fue Bruce McMaster. Lo consiguieron algunos colegas periodistas que le hicieron mala prensa y también algunos dirigentes gremiales del país. La ANDI inicia la búsqueda de su presidente número 12 tras la salida de Bruce McMaster. El gremio empresarial, que fue fundado en 1944, ha tenido 11 presidentes durante toda su historia, con una permanencia promedio de 7,4 años. Se fue Bruce. Bueno, ayer hubo un debate en el Congreso de la República, de eso va a hablar más adelante Rodrigo Meléndez. Todos piden plata y nadie habla de corrupción, dice el ministro de Hacienda en debate al presupuesto. La gobernación del Atlántico adjudica obras por 3.363 millones de pesos para recuperar el castillo de Salgar. Bueno, ojalá lo arreglen, ¿no? Está bastante deteriorado. Golpe a los costeños y los pepes. La policía reportó 17 capturados en una operación simultánea. En otras informaciones, el gobierno reversó aumento de 46 pesos por galón de gasolina tras orden del presidente Abelardo de la Espriella. El gobierno asumirá los 8.300 millones de pesos correspondientes al reconocimiento a los productores de etanol durante octubre. Están reversando muchas cosas en el gobierno de Abelardo. Por ahí tenían un señor, un sacerdote, que iba a ser el representante del presidente en 5 universidades y lo echaron para atrás. Bueno, dicen una cosa y después cambian. Bueno, pero esto de la gasolina nos conviene a todos, sin lugar a dudas. También se mantiene estable el precio del diésel. Importante eso, ¿eh? María Fernanda Cabal renuncia al Centro Democrático y asegura que nunca respondieron a su solicitud de escisión. Bueno, hay una pelea pero enorme, ¿eh? Y quién sabe para dónde va eso. De cara a las elecciones del 2027, la derecha no va a ir unida a las elecciones regionales. Por un lado va el Centro Democrático y por otro lado va Salvación Nacional. Ahí vamos a ver qué pasa. Bueno, mire, son las noticias que vamos a estar desarrollando en esta jornada informativa. Les recuerdo que hoy tenemos show de Joselo. Y no dejen de ver, por favor, el replay de Jorge Cura. Mire, yo lo terminé de ver después del trabajo que hizo nuestra compañera Liz Salas y realmente terminé emocionado. Fue un trabajo que hicimos en Malambo hace 30 años. ¡30 años! La historia de unas niñas con una enfermedad terrible, prácticamente pegadas a una silla de rueda, y la historia es muy bonita y la comparamos con los muchachos que sacan buenas calificaciones en los colegios, que quieren surgir, que quieren salir adelante, pero estas niñas fueron un ejemplo maravilloso para nosotros. Y repito, esta historia se emitió en nuestro programa Sucesos por Telecaribe hace 30 años. 30 años. Bueno, mire, la pregunta del día no puede ser otra sino la situación del aeropuerto. Aquí está don Víctor, la pregunta del día.
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7: La pregunta del día dice: Barranquilla asumirá el manejo del aeropuerto Ernesto Cortizos. ¿Qué es lo primero que debería cambiar ahora que el distrito tiene las riendas del aeropuerto? El servicio, la infraestructura, la conectividad. Oye, a propósito de conectividad, ayer llegó el primer vuelo de JetBlue, otra compañía aérea que llega al aeropuerto de Barranquilla para unir a nuestra capital con Fort Lauderdale, en Florida. Hay una ciudad pegadita a Miami. Buena cosa. Bueno, me deja su mensaje sobre lo del aeropuerto en el 322-696-1070 o en la cuenta de X de Jorge Cura 1070. Vamos ahora con las efemérides que nos envía Angelillo Benítez. Hoy es 2 de octubre, es el día 275 del año. Faltan nada más 90 días para que termine el 2026. Hoy, Día Mundial del Hábitat. También se celebra el Día Internacional de los Inquilinos. El primer viernes de octubre se celebra en todo el mundo el Día Mundial de la Sonrisa. Bueno, qué sonreír hoy. A pesar de todo. A pesar de todo. 1869 nace Mahatma Gandhi, apóstol pacifista de la independencia de la India y persona absolutamente austera y de total modestia. 1928 en España, José María Escrivá de Balaguer funda el grupo católico Opus Dei. 1940 nace Andrés Salcedo González, locutor, reportero, escritor, tremendo periodista. Muchos años trabajó en la televisión alemana, en la Deutsche Welle y en Transtel. Falleció el 7 de enero de 2022. Vamos a volver a hablar del maestro Andrés Salcedo ahorita. 1985 fallece Rock Hudson. Fue un actor estadounidense de cine famoso por sus papeles de galán del cine clásico moderno. 2016 se llevó a cabo el plebiscito en el que los colombianos rechazaron por estrecho margen el acuerdo de paz firmado entre el gobierno y la FARC. Se registró la victoria del no con un 50,2% de los votos frente al 49,8% del sí. Un resultado que marcó profundamente la polarización del país. Bueno, ganó el no, pero terminó ganando el sí. Bueno, hoy se encuentran de cumpleaños nuestros compañeros Lorena Lamilla y Alex Medina Marenco. A ambos, muchas gracias por hacer parte de este equipo periodístico en Emisora Atlántico. Dos valiosísimos elementos. Los queremos mucho. Bueno, música. 1930 nace Luis Ángel Silva, más conocido como Melón. Este es básicamente el cantante más importante de música afro-antillana que ha dado México. Se codió con los grandes de todas las épocas. 1906, recordar que un día como el próximo domingo, 4 de octubre, nació Francisco Galán Blanco, más conocido como Pacho Galán. Fue un cantante, músico, arreglista, compositor y director de orquesta soledeño. Bueno, algunos de sus éxitos: Cosita Linda, Merecumbé en Bogotá, Merecumbé en Saxofón, Tico Noguera, Río y Mar y muchos más. Y mire, y cerramos con esto. Le dije que íbamos a volver a hablar del maestro Andrés Salcedo. Hoy rendiremos homenaje a ese gran periodista barranquillero Andrés Salcedo González con la canción que le compuso a la ciudad de los Santos Reyes, Valledupar, con la versión de la orquesta de los hermanos Martelo, con la voz de un jovencísimo Juan Piña, la que logró convertirse en éxito nacional. Le dejo el tema del maestro Andrés Salcedo y nos encontramos en 30 minutos aquí, pero en doble frecuencia. Víctor Acosta con nosotros en el máster, gente linda. Feliz día, los queremos mucho. Gracias por estar en la sintonía.

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1: Cuatro de la mañana, 45 minutos. Gente linda, ¿cómo están? Saludo cordial a todas, a todos los que están con nosotros en la sintonía. Esto comenzó a las 4 de la mañana. Vamos con ustedes con toda la información a partir de este momento. Feliz viernes para todos. Tenemos hoy show de Joselo y tenemos un replay fuera de serie. Pendientes del replay después de las 8 de la mañana. Bueno, mire, vamos rápidamente con el tiempo y después noticias. Hay mucha información en la mañana de hoy porque ayer se concretó algo que toda Barranquilla estaba esperando. Que el aeropuerto tuviera una nueva oportunidad. Ya les voy a dar detalles. Barranquilla amanece con mucho calor, 28 grados a esta hora, 33 grados la máxima. Cielo nublado durante todo el día, algo de lluvias en horas de la tarde. Mire, hay hasta 60% de probabilidades de lluvia. Después de las 9 de la noche de hoy, estaremos atentos a ver si se concreta. La velocidad del viento muy bajita, 6 kilómetros por hora, ráfaga de 11 kilómetros. La visibilidad en el Cortizo, 22 kilómetros. Bogotá, 11 grados la temperatura, la máxima 19. Lluvias también en la tarde y noche en Bogotá, lluvias aisladas. La visibilidad en la pista del Dorado, perfecta, 19 kilómetros. Revisemos los indicadores económicos porque el dólar ayer volvió a bajar, perdió 5 pesos con 11 centavos, tasa representativa del mercado para hoy, 3.307 pesos con 73 centavos. Baja el Brent pero sigue alto, 101 dólares con 15 centavos el barril. El WTI, 92 dólares con 81 centavos, sube y el café colombiano sigue ganando valor, 3 dólares con 55 centavos. La libra en la bolsa de Nueva York. Bueno, las noticias. El Cortizo seguirá siendo de la Nación, manejada por Aerocivil y Distrito hará inversiones. Dijo el presidente Abelardo de la Espriella ayer que firmó un convenio con la Alcaldía de Barranquilla para la ejecución de obras en la terminal aérea en la parte terrestre. El mandatario desde la terminal aérea señaló que la concesión con el distrito será temporal por 18 meses para la ejecución de obras de mejoramiento en el lado tierra del Cortizos. Fue claro el presidente en señalar que el aeropuerto sigue siendo propiedad de la Nación, manejado por la Aeronáutica Civil y el distrito con el convenio asumirá ciertas responsabilidades. La Nación y el distrito van a unir experiencia, recursos y capacidad de gestión para que esta terminal avance mucho más rápido, dijo el presidente. Bueno, lo cierto es que la Aerocivil va a seguir con las labores aéreas, la coordinación de los vuelos y todas estas cosas, y la parte tierra la va a manejar el distrito. Bueno, hoy vamos a hablar de eso después de las 6:30 minutos de la mañana, pero les quiero leer un trino que subí muy temprano esta mañana. El trino se llama El Tercer Intento. Así podría llamarse esta nueva apuesta por recuperar para Barranquilla el control de su aeropuerto. Ya tuvimos un primer experimento, la concesión de los gremios, conocida como AXA, una experiencia que terminó dejando un aeropuerto lejos de lo que Barranquilla necesitaba y merecía. Vimos cómo gremiales inescrupulosos se volvían millonarios de la noche a la mañana, dejando un terminal lleno de problemas y sin soluciones. Después llegaron los empresarios privados, especialmente constructores, con la promesa de modernización, eficiencia y futuro. ¿El resultado? Una experiencia que difícilmente puede presentarse como un modelo de éxito. El aeropuerto siguió acumulando problemas, inconformidades y preguntas sin respuestas satisfactorias. Hicieron la pista, es tal vez la mejor de Colombia, hay que reconocerlo, pero la terminal la remodelaron con materiales de segunda, que hoy muestran el otro desastre. Y ahora llega el distrito de Barranquilla, o sea, lo que estamos llamando el tercer intento. Aquí está la gran paradoja. Después de haber probado la fórmula gremial y la fórmula privada, terminamos regresando a lo público. ¿Será que el problema siempre fue quién administraba el aeropuerto? ¿O será que durante años nadie ha querido asumir de verdad la responsabilidad de tener una terminal aérea a la altura de la ciudad? Porque una cosa debe quedar clara. Barranquilla no necesita otro experimento administrativo. Necesita resultados. El Cortizo no puede seguir siendo el aeropuerto de las promesas, de los contratos, de las obras anunciadas y de las explicaciones posteriores. Ahora el distrito tiene la palabra. Y también tendrá algo mucho más importante, la responsabilidad política y administrativa de lo que ocurra. Después de AXA, después de los privados, después de tantos años de frustraciones, este es, señoras, señores, el tercer intento. Y la pregunta que queda en el aire es tan sencilla como incómoda. ¿A la tercera será la vencida o estaremos preparando el próximo capítulo de la misma historia? Honestamente, yo tengo fe en lo que puede hacer el alcalde. Veremos cómo se concreta. 4 de la mañana, 50 minutos. Otras noticias del día. Transportadores urbanos de Barranquilla exigen al gobierno control a la legalidad. Hablaremos con ellos en el transcurso de la emisión. María del Pilar Mayor Domínguez ha sido designada gerente de Transmetro. Su reto será dar continuidad al proceso de renovación del sistema de transporte masivo. No podemos negar que el Transmetro ha mejorado, tenemos buses nuevos, se han arreglado las estaciones. Hay un trabajo interesante. Hombre le pidió a un joven que lo acompañara y a una cuadra de su casa lo asesinó. El crimen ocurrió en el barrio Villasol, en Soledad. Y mire lo que trae Amílcar Alvear hoy, mucha información judicial que tenemos preparada para ustedes. Primicia informativa. Le otorgan detención domiciliaria a la funcionaria del CTI señalada de asesinar a su esposo, quien era funcionario del Tribunal Superior de Barranquilla. Primicia que traerá luego a Milcar. Asesinan a un joven de 22 años en el barrio Villasol. Capturan a un sujeto que se paseaba por el país cometiendo hurtos. Las autoridades lo investigan por 19 robos y registra 10 anotaciones judiciales. Toda una joya. Oiga, ayer un duro golpe a los costeños y los pepes. La policía reportó 17 capturados en operación simultánea. Y mire, no solo bajan los homicidios en Barranquilla, también en Bogotá. Bogotá cerró septiembre con la cifra más baja de homicidios en 24 años. La ciudad registró 73 homicidios en septiembre de 2026, 11 menos que en el mismo mes de 2025. En Ciudad Bolívar, la disminución llegó al 23,5%. En otras noticias del día, la ANDI inicia la búsqueda de su presidente número 12 tras la salida de Bruce McMaster. Hubo toda una confabulación ahí contra McMaster. Políticos y gremios se enredaron en ese asunto. Todos piden plata y nadie habla de corrupción. Ministro de Hacienda en debate de presupuesto. Viene un informe muy interesante de nuestro compañero Rodrigo Meléndez, que estuvo cubriendo la sesión del día anterior. Gobierno reversó aumento de 46 pesos por galón de gasolina tras orden del presidente Abelardo de la Espriella. Buena noticia. No sube ni el diésel ni la gasolina. María Fernanda Cabal renuncia al Centro Democrático y asegura que nunca respondieron a su solicitud de escisión. Entre otras cosas, la derecha va dividida en las elecciones del 2027. El Centro Democrático por un lado y Salvación Nacional por otro. Bueno, gente linda, 4 de la mañana, 53 minutos. Hay muchas noticias que vamos a estar compartiendo con ustedes. Pero ahora viene la pregunta del día que guarda relación con el terminal aéreo.
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1: La pregunta que mucha gente ya está respondiendo dice: Barranquilla asumirá el manejo del aeropuerto Ernesto Cortizos. ¿Qué es lo primero que debe cambiar ahora que el distrito tiene las riendas del aeropuerto? ¿El servicio, la infraestructura, la conectividad? Oiga, a propósito, ayer llegó el primer vuelo de JetBlue, que va a tener una ruta Barranquilla-Fort Lauderdale. Buena cosa. Bueno, sobre la pregunta del día, me dejas un mensaje en el 322-696-1070 o en la cuenta de X de Jorge Cura 1070. Bueno, ahora sí vamos con las efemérides que nos envía nuestro compañero Angelillo Benítez en esta nueva jornada informativa. Hoy es 2 de octubre, es el día 275 del año, faltan 90 días para que termine el 2026. Hoy es el Día Mundial del Hábitat, con el objetivo de garantizar que el desarrollo de las ciudades se hiciera de forma sostenible y realmente garantizara a todos los ciudadanos su derecho de contar con una vivienda digna para el resguardo de sus familias. Mire, y aquí voy a hacer una pausa en las efemérides porque hoy está de cumpleaños nuestra querida amiga y colega doña Lorena Lamilla, y cumplen el mismo día Lorena Lamilla y Alexander Medina Marenco, dos puntales en la información aquí en Emisor Atlántico. Mi querida Lorena, que pase un día muy bonito junto a toda tu familia y que lo disfruten mucho.
2: Muchas gracias, Jorge. Gracias por esos lindos deseos. A nuestro compañero Alexander, por supuesto, también un gran feliz cumpleaños. Que Dios lo siga bendiciendo y que siga cosechando muchos éxitos. Continuando con nuestras efemérides, también se celebra el Día Internacional de los Inquilinos, con la finalidad de divulgar y promover los derechos de los inquilinos mediante viviendas dignas con un alquiler justo y accesible.
1: El primer viernes de octubre se celebra en todo el mundo el Día Mundial de la Sonrisa, con el propósito de fomentar la alegría, la amabilidad y las buenas obras en todo el mundo.
2: 1869 nace Mahatma Gandhi, apóstol pacifista de la independencia de la India y persona absolutamente austera y de total modestia.
1: 1928 en España, José María Escrivá de Balaguer funda el grupo católico Opus Dei.
2: 1940 nace Andrés Salcedo González, locutor, reportero, escritor, compositor, presentador y narrador deportivo barranquillero. En mayo de 1970 se trasladó a Alemania para cubrir las vacaciones de un locutor y terminó quedándose durante 22 años en el país teutón, trabajando con las compañías Deutsche Welle y Transtel. Falleció el 7 de enero de 2020.
1: Bueno, seguimos. 1985 fallece Rock Hudson. Fue un actor estadounidense de cine, famoso por sus papeles de galán del cine clásico moderno durante los años 50 y principios de los 60, conocido por haber sido el primer caso publicitado de SIDA en alguien célebre en los Estados Unidos.
2: 2016 se llevó a cabo el plebiscito en el que los colombianos rechazaron por estrecho margen el acuerdo de paz firmado entre el gobierno y las FARC. Se registró la victoria del no con un 50,2% de los votos frente al 49,8% del sí, un resultado que marcó profundamente la polarización política del país.
1: Bueno, mire, vamos con la música. 1930 nace Luis Ángel Silva, más conocido como Melón. Este es básicamente el cantante más importante de música afroantillana que ha dado México. Se codeó con los grandes de todas las épocas como Johnny Pacheco, Willy Colón, conocido por temas como Don Toribio, versión salsera de un clásico cubano, y Jícamo y Salsa, en los que Melón sobresale por su excelente canto, dicción, soneo e improvisación a la altura de los grandes soneros boricuas o cubanos.

1906, recordar que un día como el próximo domingo 4 de octubre nació Francisco Galán Blanco, más conocido como Pacho Galán. Fue un cantante, músico, arreglista, compositor y director de orquesta soledeño. La importancia de su obra musical radica en haber sido el creador del merecumbé. Proveniente de una familia de músicos, inició sus estudios musicales muy joven. Recordemos algunos de sus éxitos como Cosita Linda, Merecumbé en Bogotá, Merecumbé en Saxofón, Tico Noguera, Río y Mar y muchos más.

Bueno, hoy rendiremos homenaje a ese gran periodista barranquillero Andrés Salcedo González con la canción que le compuso a la ciudad de los Santos Reyes, Valledupar, en la versión de la orquesta de los hermanos Martelo, con la voz de un muy joven Juan Piña, la que logró convertirse en éxito nacional.

0: Oiga, mire, dos cositas antes de ir con los titulares. Hoy está cumpliendo años un gran oyente de Emisor Atlántico, don Alberto Luis González Arzusa. Él está con nosotros y me consta todos los días desde las 4 de la mañana cuando comienza el avance informativo. Don Alberto Luis, muchas gracias. Mire, y otro dato informativo. Hoy tenemos elecciones para elegir al representante de los estudiantes en el Consejo Superior de la Universidad del Atlántico. Hacemos un llamado a que estas elecciones, a que este proceso democrático transcurra en total calma. Titulares de los hechos del día.
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0: El Gobierno Nacional oficializó la firma del convenio con la Alcaldía de Barranquilla para la modernización del aeropuerto Ernesto Cortizos. La concesión con el distrito será temporal por 18 meses para la ejecución de obra de mejoramiento en el lado tierra del Cortizos.
3: El presidente Abelardo de Lespiella citó a la ministra de Minas y Energía, María Arboleda Arango, y le pidió que revirtiera el aumento de 46 pesos del precio de la gasolina que empezó a regir desde ayer jueves.
0: La Fiscalía General de la Nación pidió condenar al exalcalde de Santa Marta, Carlos Caicedo, por supuestos actos de corrupción.
3: Bruce McMaster renunció a la Asociación Nacional de Empresarios de Colombia, ANDI, en medio de las tensiones con el gobierno de Abelardo de Lespriella.
0: El expresidente Juan Manuel Santos aseguró que no está de acuerdo con prorrogar el tiempo de funcionamiento de la JEP y reconoció que quienes cuestionan su lentitud tienen bastante razón. Sin embargo, defendió la justicia transicional como parte fundamental del acuerdo de paz.
3: El fiscal general de Bolivia, Roger Mariaca, fue detenido por orden del gobierno que lo acusa de liderar una supuesta organización criminal dentro de la fiscalía para proteger el narcoterrorismo.
0: Cuatro colombianos fueron extraditados por Costa Rica a Estados Unidos por delitos relacionados con narcotráfico.
3: La DIAN anunció medidas por aumento de solicitudes de devolución del IVA por híbridos y eléctricos.
0: Atención, Atlántico, segundo lugar en Colombia en muertes por accidentes con sistemas eléctricos. En 2025, Medicina Legal registró 262 muertes por accidentes de origen eléctrico en el país.
3: El Gobierno Nacional expidió el decreto mediante el cual oficializa el nombramiento del economista Juan Manuel Alvarado como nuevo director del DANE.
0: El diputado Roberto Rodríguez solicitó la citación del comandante de la Policía Departamental con el fin de conocer los avances y resultados del proyecto de instalación de cámaras de seguridad y otros equipos tecnológicos en el departamento.
3: Con el propósito de fortalecer la presencia de la corporación en los territorios, hacer seguimiento a las obras y mantener el ejercicio de control político, la Asamblea del Atlántico instaló su tercer y último periodo de sesiones ordinarias de 2026.
0: El concejal Antonio Borges volvió a llamar la atención sobre la situación de las familias de Ciudad del Sol 1 y 2 y otros sectores de Campo Alegre al advertir que varios trámites y soluciones continúan retrasados debido a la falta de definición administrativa en el distrito.
3: El Consejo de Barranquilla instaló el tercer periodo de sesiones ordinarias de este año para estudiar el proyecto de presupuesto para 2027 y de la política pública de juventudes.
0: Atención, la concejal Heidi Barrera radicó 4 proyectos de acuerdo durante el inicio del último periodo de sesiones ordinarias del Consejo Distrital, pero además hizo una denuncia gravísima contra un edil del distrito. Vamos a tener detalle de esa información en breve.
3: 24 salvavidas de Puerto Colombia fueron certificados por el SENA Atlántico.
0: María del Pilar Mayor Domínguez fue designada nueva gerente de Transmetro con el reto de dar continuidad al proceso de renovación del sistema de transporte masivo.
3: A bala fue asesinado un hombre de 22 años en el barrio Villasol del municipio de Soledad.
0: Un motociclista murió al ser arrollado por un vehículo frente al complejo industrial Metro Parque en la avenida Circunvalar en esta capital.
3: Un adolescente de 15 años fue asesinado cuando presuntamente cometía un atraco en el barrio Las Trinitarias del municipio de Soledad.
0: Delincuentes en moto atacan a bala a joven de 17 años por oponerse al robo de su celular en el barrio El Bosque.
3: En una redada contra los grupos delincuenciales Los Costeños y Los Pepes, la Policía Metropolitana de Barranquilla capturó a 17 personas.
0: 5 de la mañana, 5 minutos, 5:05. Sean bienvenidos a la más completa información del día. 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
1: 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Volvemos.
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2: Bueno, a esta hora tenemos una oyente.
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1: 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Mire, nos ha llegado un mensaje que nos tiene preocupados. Bueno, uno considera que hay clínicas muy buenas, otras regulares y otras muy malas. La persona que nos escribe dice que la clínica iberoamericana está vacía. Es una clínica del grupo empresarial Keralty. Dice que el segundo piso, todos los pacientes los pasaron al primer piso, que los aires acondicionados no funcionan, que deberían evacuar la clínica. El señor incluso llega a decir que la clínica está vacía. Bueno, nosotros tenemos un contacto con el gerente de la iberoamericana, lo vamos a llamar dentro de algunos minutos para que nos diga qué está pasando, porque ya tuvimos un incidente gravísimo el fin de semana anterior con la clínica Santa Mónica. Allí fueron evacuados más de 250 pacientes. Bueno, 5 de la mañana, 16 minutos, 5:16, vamos con las noticias.
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1: Atención, asesinan a un joven de 22 años en el barrio Villasol. Pero primero voy a ir con una primicia informativa. Deme un segundito nada más. Un juez de control de garantía le otorgó medida de detención domiciliaria a la funcionaria del CTI de la Fiscalía Seccional Atlántico, señalada por las autoridades de asesinar a su esposo en un sonado caso, quien era funcionario del Tribunal Superior de Barranquilla. La primicia la tiene Amílcar Alvear. Buenos días.
4: Muy buenos días, Jorge, para usted y la amable audiencia de Atlántico en Noticias. Mucha atención, que el juzgado tercero penal municipal con funciones de control de garantías de Barranquilla tomó la decisión de cobijar con medida de aseguramiento consistente en detención domiciliaria contra Shirley Mildred Hernández Rojas, funcionaria del Cuerpo Técnico de Investigación de la Fiscalía Seccional Atlántico, señalada por el ente acusador como la presunta responsable de la muerte violenta de su esposo, Aldemar Alfredo Avendaño Carrillo, quien era funcionario del Tribunal Superior de Barranquilla. La medida contempla además el monitoreo mediante un mecanismo de vigilancia electrónica, la prohibición de tener contacto con familiares del occiso, la prohibición de tener contacto con los testigos del hecho y o peritos y no poder cambiar su lugar de residencia. Shirley Hernández fue detenida en la tarde del 25 de agosto. Al día siguiente se iniciaron las audiencias preliminares y apenas ayer, 37 días después, culminaron luego de que se resolviera una acción de tutela presentada por su defensa. La agente del CTI, Shirley Hernández, fue detenida por unidades de la Sigime Bar en la carrera 45 con calle 53 cuando salía del conjunto Catedral Plaza, ubicado a un costado de la Catedral María Reina de Barranquilla, localizada en el barrio Boston. Precisamente en este conjunto fue que se produjo la muerte de Aldemar Avendaño, quien fungía como citador de la Sala Penal de Justicia y Paz del Tribunal Superior de Barranquilla. El fiscal 23 seccional de la Unidad de Vida, Adolfo Niebles, en su sustentación de la imputación de cargos, dejó claro que los tres proyectiles que tenía en su cuerpo Aldemar, los cotejos balísticos, los resultados de la prueba de residuos de disparos y el examen de necropsia de medicina legal permiten inferir que no se trató de un suicidio, sino de un homicidio, y que habría sido ejecutado, según su relato, por la funcionaria del CTI, Shirley Hernández.
5: Se evidenciaron esas multiplicidad de heridas con variabilidad en la distancia de disparo, es decir, que fueron a diferentes distancias, donde la lesión que presenta en el antebrazo de un posible carácter defensivo, es decir, la que presenta en el antebrazo izquierdo, tercio distal, y donde existía la ausencia de residuo de disparo en la herida que presentó en la cabeza, es decir, que esta herida de la cabeza fue ocasionada a distancia. Esas heridas que presentaba Aldemar en su cuerpo no son características de un patrón suicida típico. Se plantea la necesidad de considerar una etiología humana. En otras palabras, esto se traduce a una clasificación médico-legal y forense que se asigna a una muerte violenta cuando ésta es provocada de forma intencional.
4: Los hechos en los que perdió la vida el funcionario de la rama judicial se registraron el 21 de marzo del presente año. Aldemar había regresado a casa a eso de las 9 de la noche, luego de departir con amigos en un establecimiento cercano, y una hora después se produjo su muerte. Su esposa, Shirley Hernández, quien hasta el momento de su captura fungía como investigadora del CTI de la Fiscalía Seccional Atlántico, adscrita a la Unidad de Patrimonio Económico, estuvo casada con Aldemar durante 16 años, formó un hogar y tuvo dos hijos. Informó para ustedes Amílcar Alvear, Atlántico en Noticias.
1: Bueno, ahí está, primicia informativa de Emisora Atlántico, La Reina y Zona0.com. Un adolescente de 15 años fue asesinado cuando presuntamente cometía un atraco en el barrio Las Trinitarias del municipio de Soledad. Los hechos ocurrieron a las 5:40 de la tarde en la carrera 27B con calle 57.
0: Según el informe de la policía, la víctima junto a tres personas más presuntamente robaron a un ciudadano que se encontraba estacionado en su vehículo en la mencionada dirección. Tras cometer el robo, los cuatro presuntos atracadores se dieron a la huida. Sin embargo, la víctima del robo sacó un arma de fuego y les disparó.
1: Asesinan a un joven de 22 años en el barrio Villasol del municipio de Soledad. El crimen estaría relacionado con disputas internas en el grupo delincuencial Los Costeños. Volvemos con Amílcar Alvear.
4: Jorge, un supuesto favor terminó convertido en una trampa mortal para un joven de 22 años, quien fue asesinado a tiros en la tarde de este jueves en el barrio Villasol, en el municipio de Soledad. La víctima fue identificada por las autoridades como Luis Alfonso Pino de la Hoz. De acuerdo con la información preliminar recopilada por la policía, Luis Alfonso se encontraba en su vivienda cuando un hombre llegó hasta el lugar y le pidió que lo acompañara para realizar unas diligencias. El joven salió de su casa sin imaginar que se trataba de un engaño. Apenas habían avanzado una cuadra cuando, según las primeras indagaciones, el mismo sujeto desenfundó un arma de fuego y le disparó en repetidas ocasiones. Luis Alfonso quedó tendido en plena vía pública en la carrera 1G con calle 56 y allí se produjo su muerte. Tras cometer el crimen, el homicida escapó, mientras varias patrullas de la policía llegaron al sitio para acordonar la zona y abrirles paso a las labores de investigación efectuadas por miembros de la SIGINMEBAR. Como principal hipótesis, las autoridades analizan una posible relación entre este homicidio y las disputas internas que se estarían presentando dentro del grupo delincuencial Los Costeños, aparentemente por el control territorial. Según la información que manejan los investigadores, esta organización dedicada a actividades como la extorsión, el tráfico de drogas y los homicidios selectivos estaría atravesando una fragmentación interna que podría estar generando enfrentamientos entre sus integrantes. Informó para ustedes Amílcar Alvear, Atlántico en Noticias.
1: Una nueva víctima mortal dejó un accidente de tránsito registrado frente al Parque Industrial Metro Parque en la avenida Circunvalar, aquí en Barranquilla.
0: La víctima, identificada como Héctor Beleño Ortiz, de 30 años, se movilizaba en una motocicleta cuando se vio involucrado en un accidente con dos buses de la empresa Colitoral.
1: Oiga, insisto, los amigos conductores de moto, que piensen en su familia, mano. Dejen de estar chateando con la moto. Estén pendientes de conducir, de llegar a su destino, de mantener la velocidad, de estar atentos, de respetar las normas de tránsito. Por favor, mucho muerto en moto. Yo no sé cuántos llevamos. Valdría la pena que Amílcar hiciera un recuento de esa información. La Fiscalía solicitó ante el Juzgado Segundo Penal Municipal con funciones de control de garantías ambulante de Santa Marta detención domiciliaria para Yolima Joana Murgas Guzmán, quien fue señalada por las autoridades como la pareja sentimental de Freddy Castillo Carrillo, alias Pinocho, máximo cabecilla de las autodefensas conquistadoras de la Sierra Nevada.
0: La solicitud se realiza tras llegar a un preacuerdo con la defensa, quien señaló que la mujer tiene una actividad legal como contadora profesional. La Fiscalía le imputó a la mujer el delito de lavado de activos, el cual no aceptó.
1: Un presunto integrante de la estructura dedicada al hurto, identificado como Leonardo Armando del Barne de la Rosa, fue capturado por orden judicial en Barranquilla, señalado por la policía de estar relacionado con aproximadamente 19 hechos delictivos cometidos en

0: diferentes modalidades, pero especialmente del hurto de prendas de oro y el fleteo. De acuerdo con el proceso investigativo, esta persona cumpliría el rol de marcador. Presuntamente se encargaba de identificar y marcar a las posibles víctimas para posteriormente alertar a otros integrantes del grupo criminal, quienes se encargarían de interceptarlas y despojarlas de sus pertenencias. Las labores adelantadas por los investigadores permitieron establecer su presunta participación en distintos hechos delictivos, por lo cual fue detenido y puesto a disposición de la fiscalía, que a su vez lo presentará en audiencia ante un juez de control de garantías por el delito de hurto calificado y agravado. Informó para ustedes Amílcar Alvear, Atlántico en Noticias.
1: 5 de la mañana, 26 minutos, 5:26, ya volvemos con otros hechos del día. 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
8: 5:34, los oyentes escriben, ¿cuál es la burla que tienen con los adultos mayores con el pago? Habían dicho que a partir del 30 de septiembre, ya hoy es 2 de octubre, que se pongan serios en prosperidad social y dejen de jugar con los pobres abuelos. Valdría la pena averiguar, ¿eh? Nombraron una señora aquí en prosperidad social. Otro oyente, Jorge, quiero hacer una denuncia. El tráfico en Caribe Verde es horrible. No hay guías de tránsito. Oiga, mire, y le voy a leer algo que presenté esta mañana en la cuenta de X de Jorge Cura 1070. Mucho ojo las personas que transitan por la 51B. A partir de ayer, 1 de octubre, se realizan trabajos puntuales de mejoramiento en las carreras 51B entre calles 84 y 91. Y hay un mensaje importante para todos los conductores. La carrera 51B no se va a cerrar pese a los trabajos. La vía continuará operando y las intervenciones serán localizadas principalmente durante el horario nocturno para reducir al mínimo las afectaciones en la movilidad. Bueno, ¿y en qué consisten estos trabajos? Pues bien, buscan organizar los cambios de calzada, los giros, especialmente en puntos donde algunos vehículos atraviesan varios carriles, generando bloqueos y situaciones de riesgo. Además, se mantendrá habilitado el tramo entre las calles 85 y 87, donde se encuentran importantes centros médicos. Bueno, ahí está la información que me pasaron ayer los señores del tránsito. 5:35, pregunta del día.
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8: La pregunta del día dice: Barranquilla asumirá el manejo del aeropuerto Ernesto Cortizo. ¿Qué es lo primero que debería cambiar ahora que el distrito tiene las riendas del aeropuerto? ¿El servicio, la infraestructura, la conectividad? A ver, ¿qué dicen los oyentes?
10: Señor Jorge, tenga usted muy buenos días y su amable audiencia. Señor Jorge, lo primero que tienen que cambiarle al aeropuerto es la infraestructura. Cambiar un poco el personal que tienen ahí, demasiado grosero, y poner el aire acondicionado. Eso es lo primero que tiene que hacer el alcalde, colocar infraestructura, sacar gente que no sirve para nada y colocar el aire acondicionado. Eso es lo primero que tiene que hacer.
8: Sí, lo del aire acondicionado es vital. Un oyente por acá dice: un aeropuerto nuevo y moderno, por ahora cambiar o agilizar el ingreso al área de embarque, últimamente muy demorada. Colocar orden a los vehículos que se estacionan en área prohibida, área exterior, donde se toman los taxis, área de recoger pasajeros. A ver qué otro más tengo por aquí. A ver, vamos con otro que está en el WhatsApp, por favor.
11: Bueno, dijo con respecto a la pregunta del día, yo no tengo como que muchas esperanzas de que eso cambie, porque, bueno, igual no soy asiduo usuario del aeropuerto, pero así como administraron la construcción de la calle 72, que es un adefesio con huecos y con mala señalización, falta de movilidad, yo no me quiero imaginar cómo va a quedar el aeropuerto, porque ahí van a meter la política.
8: Señor, muchas gracias. Otro oyente en la cuenta de X dice: no hay transporte masivo al aeropuerto, una ruta rápida, eso lo hace un aeropuerto de quinta categoría. Otro dice: la entrada al aeropuerto es un caos, una cantidad de carros de lado y lado, in driver, esperando pasajeros, debería haber un parqueadero gratis para esperar, hay mucho espacio sin usar en la entrada. Otro oyente dice: ¿qué puede pasar en 18 meses con una inversión de 70,000 millones de pesos? Puro show, la concesión va en camino y es el tiempo para asignarla. La pregunta es: ¿quién presentó la app? Que eso no se sabe. ¿Acaso los mismos que se la entregaron ayer, pero ahora en cuerpo ajeno, como lo hicieron hace 11 años y se perdieron 600,000 millones de pesos? Bueno, mucha gente opinando sobre la pregunta del día. Y precisamente sobre el aeropuerto, continuamos.
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8: Luego del anuncio que hizo el presidente Abelardo de la Espriella, en el que confirma que la alcaldía de Barranquilla se encargará de avanzar en la modernización y el fortalecimiento de la infraestructura de la terminal aérea, así como de la operación del lado tierra, el alcalde Alejandro Char se mostró agradecido por la confianza depositada en la ciudad. Entre tanto, el distrito, repetimos, va a asumir temporalmente determinadas funciones sobre áreas del terminal, una vez se cumplan todas las condiciones técnicas y jurídicas que se han establecido en el acuerdo. Escuchemos lo que dijo el presidente de la República en el evento de ayer.
13: Y una ciudad que aumenta su peso, su densidad dentro de un país, necesita también una infraestructura capaz de acompañar esa transformación, ese cambio. Esa es una de las razones por las cuales el aeropuerto Ernesto Cortizo tiene una importancia estratégica, superlativa, si se quiere, para mi gobierno.
8: Bueno, si aspiramos, ahí está el presidente asegurando entonces el traspaso de la operación de tierra del aeropuerto Ernesto Cortizo al distrito. El distrito le va a meter un montón de plata, son cerca de 40,000 millones de pesos, pero fíjese que ayer la gobernación también anunció estar lista para brindar apoyo financiero para el rescate del Cortizo. Habló Pedro Lemus. Los detalles con Alexander Medina. Buenos días.
14: Buenos días. Solo faltaría definir los términos, porque la gobernación del Atlántico respaldaría con inversiones el proceso de rescate del aeropuerto Ernesto Cortizo y se viene una mesa de trabajo en la administración departamental para definir, para revisar este apoyo. Este anuncio lo hizo el secretario general de la Gobernación, Pedro Lemus, al señalar que la Gobernación celebra este convenio que se firmó entre el Distrito de Barranquilla y el presidente de la República, Abelardo de la Espriella, para que Barranquilla asuma el manejo del aeropuerto Ernesto Cortizos por los próximos 18 meses. Sobre este particular, escuchemos a Pedro Lemus.
15: Permanentemente, y hoy con lo que el alcalde Alejandro Char ha insistido en tener la administración, nosotros acompañamos este paso que da el gobierno nacional, lo respaldamos, y recientemente hablé con el gobernador y me dijo que habláramos con el alcalde, nos reuniéramos con el alcalde, porque estamos como gobernación dispuestos también a acompañar y hacer, digamos, formar parte de este proceso de rescate y recuperación del aeropuerto internacional.
14: ¿Con inversión?
15: Sí, estamos dispuestos, el gobernador me lo acaba de señalar, entonces estamos pendientes de una reunión con el alcalde para poder mirar cuáles serían los términos y poder desde la gobernación acompañar también esta iniciativa importante para el Atlántico.
14: ¿Cuánto podría ser la inversión del
15: no,
14: departamento?
15: No. Hoy lo que tenemos que sentarnos en una mesa de trabajo a estudiarlo. La alcaldía ha hablado de 40 mil millones de pesos. Tenemos que revisar qué hace falta, qué se necesita.
14: Y es lo que se está haciendo por parte de la gobernación. Comienza en mesas de trabajo a revisar cómo sería una posible inversión por parte de la gobernación para respaldar este proceso de recuperación del aeropuerto internacional Ernesto Cortizos. Alexander Medina, Marenco, Atlántico Noticias.
8: El diputado Harry Canedo se sumó a las voces de respaldo que se dieron en la Asamblea del Atlántico por el convenio entre la Presidencia de la República y el Distrito de Barranquilla para el manejo del aeropuerto Ernesto Cortizos.
7: Canedo señaló que este acuerdo busca posicionar a la terminal aérea a la altura de los mejores del mundo, convirtiéndola en una puerta de entrada adecuada para los visitantes y residentes del Atlántico, a la vez que auguró una inversión que permita remodelar y modernizar su infraestructura.
8: Bueno, y pasando a otras noticias, la Junta Directiva de Transmetro designó a María del Pilar Mayor Domínguez como nueva gerente de la empresa, quien asumirá entre sus principales retos la continuidad del proceso de renovación y fortalecimiento del sistema de transporte masivo de Barranquilla.
7: Mayor Domínguez es contadora pública y especialista en finanzas, con experiencia en los sectores público y privado, especialmente en gestión administrativa, financiera y de proyectos. Además, durante los últimos años ha estado vinculada a iniciativas relacionadas con el transporte público en el área metropolitana de Barranquilla.
8: Ahora son las 5:43, 5:43, pausa breve y ya volvemos. 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Supergiros, colaborador autorizado. 5:45, ya volvemos.
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8: Ahora son las 5:49, se están reportando el asalto a dos buses de Copetran en la población de Río de Oro, sur del Cesar. Los buses venían de Cúcuta con destino a la ciudad de Santa Marta. Ingresaron los delincuentes y se robaron todas las pertenencias de los pasajeros. Continuamos.
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8: Bueno, sale otro defensor de los pobres usuarios del servicio de energía en Barranquilla contra la bendita resolución de la CREG. Hay una demanda que está interponiendo el concejal Alexis Castillo. Dana Chávez con la información. Buenos días.
28: Muy buen día. El concejal de Barranquilla, Alexis Castillo, anunció que interpuso ante el Consejo de Estado una demanda de nulidad contra una resolución de la Comisión de Regulación de Energía y Gas, CREG, al considerar que las medidas sobre consumo de energía establecen condiciones uniformes para todo el país sin tener en cuenta las particularidades climáticas de la región Caribe.
29: Que hace una semana radicamos ante el Consejo de Estado una demanda de nulidad ante la resolución emitida por la Comisión de Regulación de Energía y Gas, porque vemos una situación totalmente desproporcional. se toman decisiones todavía desde Bogotá, pienso que desde un despacho frío, y además decisiones uniformes que aplicarían en todo el territorio nacional, pero no se tienen en cuenta las condiciones de clima de cada región, de cada departamento.
28: El concejal explicó que la demanda fue radicada hace una semana y que busca que el Consejo de Estado estudie la legalidad del acto administrativo. También pidió al Gobierno Nacional adoptar medidas frente al impacto de las tarifas de energía en los hogares de la región. Dana Chávez Jaramillo, Atlántico en Noticias.
8: 551.
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8: Oiga, esta cifra, Atlántico es el segundo, ocupa el segundo lugar en el país en muertes por accidentes con sistemas eléctricos. En 2025, Medicina Legal registró 262 muertes por accidentes de origen eléctrico en el país. Creo que deberíamos llamar a la Sociedad de Ingenieros Eléctricos para hablar un poquito de este tema. ¿Usted sabe lo que es que 262 personas mueran electrocutadas en Colombia? Seguramente porque intentaron robar o por las pésimas conexiones que tenemos, sobre todo en la región Caribe colombiana. El presidente ordenó al Ministerio de Minas revertir aumento de 46 pesos de la gasolina. El incremento había empezado a regir desde este jueves primero de octubre. Me imagino que las gasolineras ya lo tenían arriba, porque cuando baja, se demoran. DIAN anunció medidas por aumento de solicitudes de devolución de IVA por híbridos y eléctricos. Los detalles, Harold Llanes. Buenos días.
2: Muy buenos días. La DIAN informó que ha implementado una serie de acciones para atender el incremento histórico en las solicitudes de devolución del IVA asociadas a la adquisición de vehículos híbridos y eléctricos. Se están asignando cerca de 200 citas diarias en Bogotá, Medellín, Cali y Bucaramanga. Según explicó la entidad en un comunicado, las proyecciones iniciales para este beneficio se construyeron con base en los comportamientos económicos y de consumo observados en años anteriores, mientras que en el 2024 el universo de vehículos objeto de este beneficio correspondía a 19 unidades, en la actualidad alcanza cerca de 92 mil vehículos, lo que representa un crecimiento de más del 484%. Como parte de las medidas adoptadas para atender este tipo de trámites, la DIAN está asignando 200 citas diarias en Bogotá, Medellín, Cali y Bucaramanga. Entre agosto y septiembre, la entidad asignó más de 6.600 citas relacionadas con solicitudes de devolución, pasando de 422 citas en la primera semana del periodo reportado a más de 1.300 citas semanales hacia finales de septiembre. Para el resto del país, los contribuyentes no deben solicitar cita. La entidad también modificó el esquema de liberación de citas, distribuyéndolas en diferentes franjas horarias a lo largo del día. Esta medida busca impedir que bots o herramientas automatizadas de terceros ocupen los espacios disponibles y afecten el acceso de los ciudadanos al servicio. Harold Janel Ropaín, Atlántico en Noticias.
8: 5:54.
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8: Para dar cumplimiento al estatuto de la oposición consagrado en la ley de la plenaria de la Cámara de Representantes, fue citada por la oposición al gobierno. En la sesión se llevó a cabo un debate de control político al trámite del presupuesto general de la Nación y fue citado el ministro de Hacienda. Los detalles, Rodrigo Meléndez.
4: Jorge, muy buenos días. Feliz viernes para ustedes, los oyentes y los compañeros. La mañana anterior, la sesión plenaria de la Cámara de Representantes estuvo a cargo de la oposición al gobierno, precisamente para darle cumplimiento al estatuto de oposición establecido por la Ley 1909 de 2018. En el marco de la sesión se adelantó un debate de control político al ministro de Hacienda, Miguel Gómez Martínez, relacionado con el presupuesto general de la Nación que se estudia actualmente en el Congreso. El representante del Pacto Histórico por el Atlántico, Jaime Santamaría, hizo un juicioso análisis de la situación económica del país, en donde aseveró que la crisis económica es más inducida que real con el fin de acabar con los proyectos sociales del gobierno anterior y busca favorecer a los más ricos. También señaló que la crisis no solo se soluciona con restricciones al gasto social y supresión de ministerios, y lanzó una audaz propuesta de reforma tributaria basada en el catastro multipropósito.
5: Pero ministro, yo también quiero dejar hoy una propuesta. Yo creo que es muy difícil, a pesar de que suene impopular, una reforma tributaria. Este presupuesto, creo y lo digo a modo propositivo, no se puede sostener solamente en nombre del adelgazamiento del gasto público. Yo creo que se hace justo una reforma tributaria, pero la propongo en términos de lo que ha dicho el profesor Jorge Iván González. Esa reforma no tiene que ser para engordar los tributos indirectos que ya existen, como el IVA, sino que debemos hacerlo en orden del catastro multipropósito. Actualmente ya hemos avanzado un 47%, ministro, pero yo creo que en el suelo, en la tierra, hay una posibilidad y una alternativa precisamente para el gasto y para mantener el Estado Social de Derecho.
4: El ministro de Hacienda, Miguel Gómez Martínez, aunque no compartió que la crisis económica nacional sea ficticia, alabó la disertación del representante Jaime Santamaría y coincidió en que el catastro multipropósito puede ser una alternativa de reforma tributaria.
6: Me pareció de muchísima valía los comentarios del representante Jaime Santamaría. Creo que más allá de la discusión sobre si estamos de acuerdo en lo que él sostiene, sobre si estamos inventando una crisis, cosa que yo no comparto, sí creo que tocó un punto de fondo supremamente álgido, que es la necesidad de que nuestra estructura tributaria, que está muy concentrada a nivel central, pueda también compartir el peso con los entes territoriales. Y creo que el representante Santamaría tiene mucha razón al decir que el catastro multipropósito es una herramienta que no hemos logrado consolidar y que no nos ha permitido avanzar en una estructura tributaria más racional y más equilibrada.
4: Pero, ¿qué es el catastro multipropósito? Es mucho más que el impuesto predial que pagamos quienes poseemos un lote, vivienda o parcela rural, y trae varios beneficios. En primer lugar, formaliza la propiedad para quienes tienen años sin un título de propiedad de su predio. En segundo lugar, establece los linderos claros, evitando así disputas y pleitos con los vecinos. Y finalmente, el legalizar formalmente el predio le brinda a su propietario el acceso a créditos bancarios para mejora de vivienda o proyectos productivos para su parcela. Rodrigo Meléndez, Atlántico en Noticias.
8: Buen parlamentario este muchacho Jaime Santamaría. Inteligente, preparado, fíjese, alabado por el propio ministro de Hacienda. Excelente, Jaime, sigue así. Sin estridencias, sin discursos emotivos que no van a ninguna parte, sino con claridad y respeto. Mire, 5:59 minutos, le quiero pedir a los oyentes que cuando hagan una crítica en la emisora, que la sustenten bien. Esta mañana, muy temprano, un señor nos dijo que una clínica del norte de Barranquilla, la Iberoamericana, tenía problemas con los aires. Ahora el señor nos corrige y nos dice, no es la clínica Iberoamericana, es la clínica del Prado, donde no hay aire, donde los pacientes están mal, que los tienen que evacuar. Por favor, cuando vayan a escribir algo acá a la emisora, escríbela bien hecha, para no incurrir en estas imprecisiones, por favor. 5:59, ya viene John Romero con información deportiva. 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
1: Mucha actividad deportiva trae John Romero a esta hora, sobre todo lo que se viene para este fin de semana. John, buenos días.
2: Así, aquí estamos, Jorge, ¿cómo le va? Muy buenos días, un abrazo para usted y un feliz amanecer, un abrazo cariñoso para los oyentes. Como usted dice, hoy es viernes de cultura y también deportivo porque tenemos agenda del fin de semana. Hoy juega Colombia, mire, buen plan, ¿eh? Buen plan ver a Colombia esta noche a las 7, juega nuestra selección Colombia, la nueva Colombia, la que pretende el técnico Lorenzo armar con, bueno, hay una cantidad de jugadores jóvenes que quiere ver, que quiere acercarlos a Colombia, así que buen partido, ¿eh? Como para verlo, Colombia-Paraguay, 7 de la noche, estaremos viendo a Colombia frente a la selección del profesor Alfaro. Mire, el partido será en Harrison, allí en New Jersey, en el Sport Illustrated Stadium, será el partido de la selección Colombia en Harrison, y Colombia estaría de la siguiente manera, es la formación que podría tener Colombia esta noche en esta fecha FIFA frente a Paraguay. Álvaro Montero, el portero guajiro de Boca, Daniel Muñoz, Davinson Sánchez, John Lucumí, Álvaro Angulo, Kevin Castaño, John Arias, Yasser Asprilla, Hamilton Campas, Carlos Andrés Gómez y Luis Suárez, el jugador Samario. Ese podría ser el 11 inicialista de Colombia frente a Paraguay. Inicialmente, Lorenzo, hablando de la selección de Alfaro, de la selección de Paraguay, bueno, que también ha jugado amistosos, viene de jugar precisamente frente a Bolivia, y lo que ha visto de esta selección de Alfaro, inicialmente el concepto de Néstor Lorenzo.
3: No, creo que mostró lo de siempre, ¿no? Un equipo ordenado, que sabe lo que quiere, con ciertos recursos que explota bien, y bueno, lo que conocemos, ¿no? De un equipo que viene ya desde el Mundial, un equipo mucho más parecido al equipo que jugó en la Copa del Mundo, y que bueno, que ya es un rival que ha hecho una buena Copa y que tiene un gran entrenador, así que tenemos el respeto que se merece, ¿no?
2: Y luego también el profesor Lorenzo se refirió a los nuevos, a los jugadores que han llegado por primera vez, muchos no habían sido convocados, algunos muy, pero muy jóvenes. ¿Y cómo estos chicos de esta nueva selección Colombia han entrado en lo que él quiere, en la disciplina, en el grupo? En fin, aquí está hablando de la gente nueva del fútbol colombiano que precisamente va a tener esta noche la posibilidad también de verlos.
3: Sí, lo veo bien, sobre todo con una capacidad de captación de conceptos importante, rápida, las consignas, que sobre todo los que no vinieron nunca, porque después hay un gran grupo que nos conoce, que sabe cómo trabajamos, y para ellos es más fácil entender nuestro léxico, nuestra manera de entrenar. Pero los que vinieron por primera vez, la verdad que se adaptaron muy bien, la actitud es maravillosa, vemos cosas lindas en jugadores jóvenes que nos ilusiona. Y que sí, seguramente haré algunos cambios, sí, vamos a ver. Estamos en eso. Todavía no di el equipo a los jugadores, pero seguramente va a haber algún cambio.
2: Esta noche el compromiso a las 7:00 p.m. y Alfaro, el profesor de la selección de Paraguay, Gustavo Alfaro, también se refirió a Colombia. Esta Colombia que, bueno, él la tenía acostumbrada a ver con James, y ahora Colombia sin James Rodríguez. Aquí está el profesor Alfaro hablando del partido de esta noche y de esta Colombia que no va a tener, bueno, entre otras cosas, a James, que ya también ya no va a estar, y el caso de otros jugadores que tampoco van a estar más con Colombia.
3: Tendrá que encontrar sus tiempos, tiene muy buenos extremos, tiene muy buenos delanteros, tiene una estructura del centro del campo que es muy buena, tiene una defensa que es muy sólida. Es encontrar ese hombre que sea el nexo, porque siempre esa clase de jugadores son esenciales, es lo que permite a uno, lo que yo le digo, que miremos por los dos ojos. Puede decir, la derecha se conecta con la izquierda, si no, lo que avanza por derecha se muere por la derecha y lo que avanza por izquierda se mueve por la izquierda. Entonces, ese generador de tiempos es el que necesita encontrar Colombia para explotar las capacidades individuales que tiene, que son muy buenas.
2: en esa zona de volante, ese generador, bueno, en este caso podría ser esta noche Yacer Asprilla, que es un chico que juega bien, de pronto no se ha podido de pronto consolidar en los clubes. Hablemos del fútbol colombiano porque, mire, hoy arranca la 13, la fecha número 13, Cali Alianza de Valledupar, hoy 7:45. Mañana sábado Águilas, Jaguares, Tolima, Boyacá, Chicó. El domingo Pasto, Fortaleza, Cúcuta, Pereira. Llaneros América y el partido que tendremos por emisor Atlántico, Bucaramanga Junior. El partido será a las 6:10 de la tarde. Junior ya prácticamente sin margen, deberá ir a Bucaramanga a ganar el partido y ganar prácticamente todo lo que queda. El árbitro del compromiso, Wilmar Roldán, el mejor árbitro de Colombia, lo han puesto para Bucaramanga frente al equipo Junior, compromiso que será el día domingo a las 6:10. Y mañana sábado hay un buen partido en el Romelio Martínez. Estamos hablando de la Copa Colombia. El partido será entre el Barranquilla y Millonarios. Recordemos que el Barranquilla está allí porque eliminó a Junior. Y el rival ahora es Millonarios. Es partido único, es un solo partido. El que pierda sale. Así que éxitos al Barranquilla, vamos a ver si da el batacazo grande de eliminar a Millonarios. El partido será mañana a las 6:10 de la tarde en el Romelio Martínez, para los que les gusta pues el fútbol canterano del Barranquilla y puedan apoyar, es un buen partido. El árbitro será Alejandro Moncada. Dairon Pérez, entre otras cosas, el Barranquilla en el torneo de ascenso no le ha ido bien en los últimos cuatro partidos con resultado de derrota. Ha perdido los últimos cuatro juegos, pero bueno, mañana van con la ilusión de ver si pueden eliminar a Millonarios, el equipo de Gamero que viene a Barranquilla.
3: Y esa tiene que ser la ilusión de recoger hoy mucho porcentaje de cosas muy buenas, tratar de eliminar esos detalles que no nos permite sumar, que no nos permite estar hoy en otra situación en la tabla. Y corregir, no queda tiempo de nada más. Ahorita ya tenemos una final el sábado por Copa, que tenemos mucha ilusión de poderla superar y tratar de cuidar estos detalles, porque vamos a enfrentar un equipo de características y de jugadores de mucha experiencia que cada situación de esa que nosotros permitamos darle nos van a facturar. Y luego pensaremos en el siguiente partido, tratar de sumar, de acercarnos a esa posibilidad de estar en los...
2: Ahí está el partido del día sábado, mañana en el Romelio Martínez. La ilusión de los chicos del Barranquilla de poder eliminar a Millonarios. Vamos a ver qué pasa. Es un solo encuentro. Miren, el plano local, hoy la Liga de Muay Thai de su presidente Luis Banoy nos invitan a toda la prensa deportiva a presentar, va a tener a las 10 de la mañana la Liga de Muay Thai con Lucho Banoy, su presidente, la presentación de su nueva sede. Quedó muy bonita, hay que decir, allí en el sector del Romelio Martínez, al lado precisamente de la Liga de Fútbol, un local que quedó espectacular para la práctica de este deporte de combate, ¿no? De originario de Tailandia, el Muay Thai, que cobra mucha fuerza, no solamente en Colombia, sino a nivel mundial. Así que a las 10 de la mañana, rueda de prensa y la presentación de este nuevo espacio para el deporte, repito, quedó muy bonito, moderno, espectacular, de verdad, para la práctica de este deporte de combate. Y nos quedamos con la postemporada. Anoche vimos el juego entre los Bravos de Atlanta de Didier Fuentes, el colombiano que tuvo un relevo de un episodio haciendo el trabajo Didier Fuentes. Sacó el 1-2-3, sin hit, sin carreras, muy bien Fuentes, y los Bravos de Atlanta clasificaron a la serie divisional derrotando 6-2 a los Phillies de Filadelfia. A punta de cuadrangulares, el primero fue Michael Harris en la parte baja de la primera entrada, luego tres carreras, empujando tres carreras con ese cuadrangular de Harris en la primera, luego en la cuarta entrada Ozzy Albies y en el séptimo episodio cuadrangular de Matt Olson. Así que a punta de jonrones y con un gran relevo, porque el último out fue de Chris Sale, el estelarísimo, el abridor estrella de los Bravos de Atlanta, tuvo el cierre del juego, trabajó como relevo para con un ponche sellar su clasificación. Aquí está el momento de Chris Sale en plan relevo, propinando ponche a Felix y llevarse la victoria del equipo de los Bravos de Atlanta.
4: Lanzamiento viene, el ponche, los Bravos de Atlanta ganan la serie del comodín. Los Bravos de Atlanta por primera vez desde el 2023 avanzan a la serie divisional. Nos vamos a Los Ángeles.
5: Qué clase de trabajo en el día de hoy en equipo del equipo de los Bravos de Atlanta. Nos fuimos con un relevista, 3 1/3 de Kurtz.
2: Sí, señor, ahí estaba la felicidad del colombiano, el jovencito de Tolú, Didier Fuentes, y también de toda Atlanta. Ahora van, mire cómo queda ya el tema. Mire, las series divisionales quedan así, comenzando mañana sábado. Mañana hay 4 espectaculares juegos. Para los fanáticos al béisbol, mire, mañana sábado, 12 del mediodía, Medias Blancas, frente a Guardianes de Cleveland. A las 3 de la tarde, Bravos de Atlanta Dodgers, ¿eh? Tremendo juego, 3 de la tarde. A las 5:30, Yankees Tampa, también una serie espectacular. Y a las 7:30, mañana sábado, Padres frente a los Cerveceros de Milwaukee, un equipo súper ganador. Así que ahí está, lo mejor del béisbol mundial comienza con estas series divisionales. Estamos hablando de mañana sábado 3 de octubre. Jorge, hasta aquí este resumen completo, las voces, los sonidos en el primer tiempo de los deportes.
1: Gracias, John. 6 de la mañana, 14 minutos. 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
0: Anoche jugó Lotería de Bogotá, número ganador 8523, serie 165. Quindío, 1999, serie 46. 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
0: Seis de la mañana, 19 minutos, 6:19, resumen de noticias para quienes están llegando a esta hora, la sintonía de la doble frecuencia, emisora Atlántico La Reina, nos siguen en zonacero.com, jorgecura.com, estamos conectados con CTV Barranquilla, canal 9 que cubre los municipios del Atlántico y todas nuestras redes sociales. El presidente Abelardo de la Espriella oficializó la firma del convenio con la alcaldía de Barranquilla para la modernización del Aeropuerto Internacional Ernesto Cortizos.
8: El mandatario señaló que la concesión con el distrito será temporal por 18 meses para la ejecución de obras de mejoramiento en el lado tierra del Cortizos.
0: Fue claro en señalar que el aeropuerto sigue siendo propiedad de la nación, manejado por la Aeronáutica Civil y el distrito, con el convenio asumirá ciertas responsabilidades. El expresidente Juan Manuel Santos, quien firmó el acuerdo de paz con la FARC en 2016, dijo que no está de acuerdo con que se prorrogue la jurisdicción especial para la paz JEP más allá de 2028, hasta cuando quedó establecida en ese tratado.
8: No, la JEP tiene sus límites legales. Yo no estoy de acuerdo con prorrogar esos límites, pero sí cumplir con lo pactado. Con eso estoy de acuerdo, afirmó el exmandatario.
0: Un fiscal especializado solicitó a una jueza de Bogotá que declare culpable y emita sentido de fallo condenatorio contra el exalcalde de Santa Marta, Carlos Caicedo, por estar presuntamente involucrado en hechos asociados a actos de corrupción en una millonaria contratación.
8: La contratación objeto de investigación por la fiscalía se refiere al proyecto de embellecimiento de los parques de la capital del Magdalena.
0: Mucha atención, un juez de control de garantías le otorgó medida de detención domiciliaria a la funcionaria del CTI de la Fiscalía Seccional Atlántico, señalada por las autoridades de asesinar a su esposo, quien era funcionario del Tribunal Superior de Barranquilla. Noticia que es una primicia de Emisor Atlántico y La Reina. La Fiscalía solicitó ante el Juzgado Segundo Penal Municipal con funciones de control de garantías ambulante de Santa Marta detención domiciliaria para Yolima Joana Murgas Guzmán, quien fue señalada por las autoridades como la pareja de Freddy Castillo Carrillo, alias Pinocho, máximo cabecilla de las autodefensas conquistadoras de la Sierra Nevada.
8: La solicitud se realiza tras llegar a un preacuerdo con la defensa, quien señaló que la mujer tiene una actividad legal como contadora profesional. La fiscalía le imputó a la mujer el delito de lavado de activos, el cual no aceptó. Tras escuchar a las partes, el juez del caso dará a conocer su decisión el próximo 5 de octubre.
0: Un joven fue asesinado a bala en la carrera 1G con calle 56, barrio Villasol, en el municipio de Soledad. La víctima fue identificada por las autoridades como Luis Alfonso Pino de la Hoz, de 22 años.
8: La información preliminar recolectada por la policía señala que la víctima se encontraba en su vivienda cuando al lugar arribó un hombre que le pidió que lo acompañara para realizar unas diligencias y después lo asesinó.
0: Capturan en Barranquilla a un sujeto que se paseaba por el país cometiendo hurtos. Las autoridades lo investigan por 19 robos y registra 10 anotaciones judiciales. 6 de la mañana, 23 minutos, 6:23, avanza la jornada informativa. 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Ya volvemos.
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15: 6:31. Atención, noticia de último momento que publican nuestros colegas del diario El Universal. Masacre en Cartagena. Matan a 4 hombres dentro de un carro entre Tierra Baja y Puerto Rey. El atentado ocurrió casi a la medianoche de este jueves, 1 de octubre, cuando se escucharon múltiples disparos. Las víctimas serían de La Boquilla. Una medianoche y madrugada de horror vivieron los habitantes de las veredas Tierra Baja y Puerto Rey, en la zona norte de Cartagena.

0: ajena ante un indiscriminado ataque a bala que dejó 4 muertos. Al parecer, el múltiple homicidio ocurrió entre las 10:30 y las 11 de la noche de este jueves. Versiones preliminares aseguran que las víctimas serían jóvenes entre los 20 y 22 años, quienes al parecer eran oriundos y residentes en el corregimiento de La Boquilla. Aunque la Policía Metropolitana aún no se ha pronunciado de manera oficial sobre este hecho de sangre, sí le confirmó a El Universal que, en efecto, el ataque dejó 4 víctimas mortales. Nueva masacre en Colombia. 6 de la mañana, 32 minutos.
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0: Heider Gómez nos tiene los detalles de lo que dijo la gerente de Ciudad Ana María Aljure tras el acuerdo que le permite a la Alcaldía de Barranquilla administrar la operación Lado Tierra del Aeropuerto Internacional Ernesto Cortizos. Heider, buenos días.
2: Ya es un hecho. El presidente de la República, Abelardo de la Espriella, le otorgó a la Alcaldía de Barranquilla un papel importante en el Aeropuerto Internacional Ernesto Cortizos, suceso que para la gerente de Ciudad, Ana María Aljure, es un sueño hecho realidad.
3: Un sueño hecho realidad, un sueño que hemos luchado mucho y bueno, agradecemos muchísimo la confianza del presidente. Esto solamente se logra con un presidente que ame la región Caribe, que ame Barranquilla y que ame el Atlántico.
4: Barranquilla tiene aeropuerto, ¿sí?
3: Barranquilla tiene aeropuerto, Barranquilla tiene presidente y Barranquilla tiene alcalde.
2: Por otra parte, la funcionaria explicó el rol que tendrá la administración en la terminal aérea.
3: Aquí vamos a tener la operación, el mantenimiento del lado tierra, donde nosotros nos vamos a encargar de mejorar todo lo que es la parte de climatización, todo lo que es la parte de logística del maletero, de la maleta, de cómo la persona puede tener una mejor experiencia, donde vamos a soñar que próximamente también vamos a tener un aeropuerto de carga, que también podamos tener a Amazon, a todos estos grandes tecnológicos que hacen comercio virtual y comercio a través de cargas. A eso le estamos apostando.
2: Además, reveló ese primer cambio que le harán al aeropuerto.
3: Bueno, lo primero lo que tenemos que trabajar es la experiencia del usuario, la climatización, las hileras de maletas, que son algo que la gente sufre mucho. Vimos en los últimos días cómo las filas llegan hasta la puerta porque no se ha hecho el mantenimiento correspondiente y bueno, eso es a lo que le queremos apostar como el primer hito en corto plazo.
5: ¿Cuándo arrancarían las obras exactamente, doctora?
3: Bueno, mamá linda, tú sabes que hay un proceso de licitación que aproximadamente son 2 meses. Igual nosotros vamos a estar 100% disponibles a ver si por lo menos logramos tener un contrato de mantenimiento para que se pueda mejorar la experiencia.
2: Es importante resaltar que la inversión inicial será de 40 mil millones, 15 mil este año y el resto el próximo. Soy Aider Gómez, Atlántico en Noticias.
0: Ahora son las 6 de la mañana, 35 minutos, 6:35.
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0: 6 de la mañana, 36 minutos. La pregunta del día que los oyentes están respondiendo desde muy temprano. ¿Barranquilla asumirá el manejo del aeropuerto Ernesto Cortizos? ¿Qué es lo primero que debería cambiar ahora que el distrito tiene las riendas del aeropuerto? ¿El servicio, la infraestructura, la conectividad? Bueno, esta mañana escuchamos a los oyentes, ahora vamos con los invitados.
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0: Mire, ayer me acordé que hay una persona que maneja muy bien el tema aeroportuario, ha trabajado muchos años en la aeronáutica civil, estuvo administrando El Aeropuerto Internacional Ernesto Cortizos hizo un muy buen trabajo en medio de las dificultades y hoy queremos conversar con él. Se trata del doctor Raúl Donado, a quien saludo a esta hora de la mañana. Don Raúl, ¿cómo le va? Qué gusto tenerlo con nosotros. Buenos días.
4: Muy buenos días, Jorge. Un saludo muy cordial a todos ustedes, a la mesa de trabajo y a la audiencia en general.
0: Bueno, don Raúl, teniendo en cuenta lo que está planteando el presidente de entregarle el aeropuerto a Barranquilla, la parte tierra, para que lo modernice, lo adecue, usted que conoce bien el aeropuerto Ernesto Cortizos, ¿qué es lo primero que debería hacer la administración distrital en ese empeño por mejorar la experiencia que tienen los pasajeros cuando llegan a la terminal?
4: Bueno, tal vez me... La respuesta me demanda algunos minuticos porque el aeropuerto necesita que se ataquen tres frentes importantes: el de la infraestructura física, el de la logística y el comercial. En la infraestructura física, el aeropuerto requiere ampliar espacios de los counters, incluir máquinas de check-in automáticas, una buena oficina de información con personal bilingüe, buenas instalaciones para migración, para policía aeroportuaria, ICA, DIAN, ingreso a los muelles amplios y con suficientes filtros, salas de embarque cómodas, baños en excelente estado, buen sistema de manejo de equipajes, que sean seguros, que sean confiables, de pronto colocar más carruseles, tanto en la en ingreso nacional como internacional, unos buenos escáneres corporativos y detectores de metales, un buen sistema de CCTV, de televisión central, circuito cerrado de televisión, adecuados, tener buenos restaurantes, una proceleta de alimentos, salas VIP, canecas de basuras, excelente aire acondicionado, los pisos siempre aseados, limpios. Entonces, como usted puede ver, requiere de una cantidad de cosas que tenemos que tener en cuenta si los 40 mil millones alcanzan para cubrir todo ese CAPEX y además de eso para los costos operativos que se requieren mes a mes para poder operar y mantener el aeropuerto en condiciones idóneas.
0: Doctor Raúl, un oyente esta mañana dijo algo y creo que dio en el clavo. Me parece que lo primero que deben hacer en el aeropuerto es cambiar el aire acondicionado. Ese aire acondicionado viene fallando desde cuando la tenía AXA. Después de AXA vinieron los señores empresarios, que también fueron un fracaso, y el aeropuerto quedó desnudo, en pañales, con materiales de segunda categoría. En fin, el aire acondicionado creo que debe ser una prioridad para la nueva administración del terminal aéreo.
4: Definitivamente sí, porque es algo que ayuda a mantener amigable el aeropuerto y a recibir bien al turista, porque la primera imagen es horrible cuando llegan y en esas largas esperas. Tienen que arreglar el aire acondicionado y mejorar la logística y de ingreso, digamos que con más puntos para inmigración y para aduana, para que sea más ágil el ingreso. Pero sí tienen que hacer eso, indudablemente.
0: Sí, oiga, y usted daba en el clavo sobre otro asunto. Uno puede tener unas instalaciones modestas, pero debe tener limpieza. Los baños del aeropuerto dan asco, doctor Raúl.
4: Así es, desafortunadamente. Siempre hemos tenido problemas con el aeropuerto, que los barrios circundantes se meten en la noche y se llevan papel higiénico, jabón, dispensadores, etcétera, y eso, el control es un poco difícil, pero es cierto, los baños y los pisos deben estar en muy buen estado, porque la gente después de viajes largos lo primero que llega es buscando baños y es muy desagradable no encontrar. Ahora, de entrada de inmigración, logísticamente los baños quedan muy lejos desde que uno se baja del avión. Hay que buscar la forma de instalar baños más cercanos antes de hacer filtros de inmigración.
0: Sí. Oiga, doctor Raúl, Es que con este aeropuerto hemos tenido tantos, pero tantos dolores de cabeza. El tema de las maletas también es otro dolor de cabeza. Pero usted acaba de decir algo que es bien importante, ¿eh? Y es como para analizarlo. Usted dice, sí, le van a meter 40,000 millones de pesos al aeropuerto. Y usted deja ahí la duda. ¿Será que esa plata alcanza para tantas cosas que hay que hacer al terminal aéreo?
4: Yo no sé, yo tocaría hacer un análisis muy serio sobre todo con los costos operativos. Acuérdense que los aeropuertos modernos son centros comerciales y se vuelven negocios inmobiliarios. El aeropuerto, si la alcaldía lo quiere manejar, el aeropuerto tiene 5 fuentes de ingreso, que son pasajeros, carga, FBO, que son los aeropuertos de vuelos ejecutivos, Flight Business Operators, mantenimiento, escuelas de aviación y combustibles, digamos. Y si se tienen que atacar esos 6 frentes, comercialización, para recibir ingresos y poder asumir los costos operativos mensuales que requiere el aeropuerto.
0: Sí. Aquí me está escribiendo el ingeniero César Uparela y me dice, Jorge, las 150 toneladas de aire acondicionado cuestan a precio de hoy 50,000 millones de pesos. ¿Alcanzarán 40,000 millones de pesos solo para eso? Bueno, ese señor sabe de eso, de aires y cosas de esas, ¿no?
4: Claro que sí, imagínese. Es que ese es el problema, exactamente. Entonces, lo que inicialmente van a hacer es como reparar esos chillers viejos y son reparaciones momentáneas que pues mejoran un poco la cosa, pero que no resuelven la situación. No la resuelven. Ahora, hay otra vaina importante, Jorge. No sé si tú has visto, cuando uno viene por la circunvalar de la Prosperidad y va a entrar al aeropuerto, ese cruce es peligrosísimo. En una medio curva, con unos árboles, con carros que vienen a toda velocidad por la 30, ahí tienen que hacer un puentecito, un deprimido o algo. Bueno, igual cuando uno viene por la 30... Eso está contemplado, muy bueno.
0: Sí, eso es, pero no en el aeropuerto. Eso es una obra que anunció el gobierno nacional para hacer toda una refacción, una intervención en la calle 30 desde Linares hasta el aeropuerto. O sea, eso viene, pero eso se demora. O sea, la curvita la vamos a tener ahí durante un buen tiempo y el peligro para las personas que vienen y quieren entrar al aeropuerto por ese punto viniendo desde Malambo.
4: Claro. Ahora, lo otro que yo siempre he dicho y lo hemos hablado contigo, Jorge, es que el aeropuerto per se no se va a llenar de pasajeros y de aviones y de carga por el solo hecho de que sea un aeropuerto bonito. Nosotros podemos poner el aeropuerto de Dubái acá, pero si no hacemos una labor de marketing de ciudad, porque si recordamos cada vez que manejamos carnavales, cada vez que juega la Selección Colombia, o sea, algún evento especial comercial, tenemos buen manejo de vuelos adicionales, charter, vuelos ejecutivos, etcétera. Los hoteles se llenan, los restaurantes se llenan. Nosotros tenemos que hacer una excelente labor de marketing de ciudad y en eso yo creo que la alcaldía tiene que paralelamente trabajar participando en ferias de turismo, promocionando la ciudad, el turismo deportivo, el turismo cultural, el turismo de salud, el turismo comercial, todo. Porque de esa forma vamos a lograr que las aerolíneas vean a Barranquilla como un punto atractivo, porque se van a empezar a manejar para pasajeros. No solamente porque el aeropuerto sea bonito, sino porque de verdad haya demanda de pasajeros.
0: Sí, pero ayer fíjese usted que ocurrió algo importante. Ayer llegó el primer vuelo de JetBlue, que tiene una ruta de Barranquilla Fort Lauderdale, bien interesante que llegue esa compañía, y ahora en diciembre vamos a tener Air Europa, que después de muchos años vamos a tener un vuelo internacional. O sea, se están haciendo cosas para que esa conectividad también coincida con las mejoras que se le van a adelantar al aeropuerto. Óigame, don Raúl, fue un placer hablar con usted. Muchas gracias por su participación, por su tiempo y por sus comentarios. Muchas gracias.
4: Bueno, un abrazo, que esté muy bien, Jorge. Hasta luego.
0: Bueno, muy amable. Es el doctor Raúl Donao. Él manejó el aeropuerto después de una crisis que venía tremenda. Creo que a él le tocó manejar el aeropuerto, si no me equivoco, después del desastre de los gremios, de los señores de la Cámara de Comercio, del Intergremial, que se llevaron todo el billete y dejaron el aeropuerto desnudo. Se volvieron ricos cuatro o cinco personajes aquí de la ciudad de Barranquilla, y después la Aerocivil tuvo que medio manejar el aeropuerto después que se acabó la concesión. Después vinieron los otros. Hay un trino ahí en la cuenta de Jorge Cura 1070 que se titula El tercer intento. Se lo recomiendo que lo lean ahí como para que lo tengan de insumo. 6 de la mañana, 46 minutos, 6:46 minutos, avanza la jornada informativa. 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Ya volvemos.
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20: Bueno, a esa hora tenemos un oyente. ¿Quién llama?
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1: 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Ahora son las 6:55. Seguimos.
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1: Mucha atención, los gerentes del transporte público colectivo, el TPC en Barranquilla, se reunieron este jueves con el viceministro de Transporte, Miguel Vergara, y la directora de Transporte y Tránsito del mismo ministerio, Susana Cadavid, para tratar temas prioritarios del gremio. De igual manera, en la mencionada reunión estuvieron representantes del área metropolitana y de la Asociación Regional del Transporte Urbano de Buses y Busetas del Atlántico, ANALTRA. En la mencionada reunión se trataron 5 puntos vitales. Salida financiera a la situación actual, control de ilegalidad por corredores, definir ruta jurídica y operativa del Cibus o, en su defecto, el mecanismo que se establezca. También financiación y seguimiento de los fondos FED y FQ y entrega y revisión participativa de las bases del Plan Maestro de Movilidad de la Ciudad. Voy a saludar al señor presidente de ANALTRA, don Giovanni Ramos, a esta hora.

0: Buenos días.
1: Sí, buenos días, Jorge, a ti y a toda la audiencia.
0: Bueno, de todos estos puntos, me parece que lo que más le está preocupando a las empresas de transporte es el control a la ilegalidad, porque es un chorro de dineros que dejan de recibir.
1: Bueno, sí, Jorge, los 5 puntos son importantes. Realmente, si lo calificamos en orden, como lo quiere mostrar en este momento, podríamos hablar que la ilegalidad es un punto bastante fuerte. Y está la situación financiera de las empresas, pues que no solo se mantiene a través del problema de informalidad. Es que la movilidad en Colombia y en Barranquilla específicamente ha cambiado.
0: Sí, en el tema del Cibus, ¿cuál es la preocupación que tienen ustedes, doctor Giovanni?
1: Bueno, cuando se empezó a implementar el Cibus, nosotros fuimos partícipes activos de ese proceso. Entendemos que la ciudad necesita un sistema moderno, organizado de recaudo, de tal manera que le pueda servir al usuario poderse movilizar en las diferentes rutas con un solo medio de pago tecnológico e incluso hacer transbordos entre rutas y en este caso entre colectivo y masivo como está ocurriendo entre rutas actualmente. ¿Cuál es la preocupación? Sí. Que el Cibus se cae, lógicamente, por lo que dice el fallo, porque hubieron unas deficiencias en el tema de estudios y estas cuestiones. Entonces, ante tanta inversión que hay ahí, nuestra preocupación es si se cae el Cibus, ¿qué sigue? ¿Qué corresponde hacer ahora? Entonces, lo que estamos proponiendo es coordinar unas mesas de trabajo para corregir los errores que se hayan cometido en el Cibus y continuar con el proceso, ya sea con otro tipo de sistema, con otro nombre, con como sea, pero que no se pierda todo lo que hemos hecho hasta el momento.
0: O sea, en este momento no está operativo el Cibus.
1: Realmente sí está operativo, pero estamos esperando ya que la sentencia quede en firme. Si realmente la sentencia confirma que no puede seguir, pues esa es nuestra preocupación. Si la sentencia dice que puede seguir, entonces seguir y corregir las cosas que o los errores que se hayan tenido. Por ejemplo, algo que hemos notado es que desde un principio tuvimos un solo operador tecnológico y nosotros hemos pensado que pueden haber múltiples operadores tecnológicos que reduciría los costos, sería una competencia legal entre operadores, lógicamente, sabemos que la competencia reduce costos, porque el Cibus o la ciudad tiene un sistema madre de tecnológico, donde cada sector operador tecnológico que cumpla los criterios de homologación, pues se puede sumar y abarata costos, tanto para los usuarios como para las empresas.
0: Muy bien. Muchas gracias, doctor Giovanni. Giovanni Ramos, presidente de Analtra. Diferentes puntos que se analizaron ayer en esta reunión con el viceministro de Transporte y la directora de Transporte del Ministerio del Ramo. 7 en punto, vamos a seguir conversando del aeropuerto.
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0: Bueno, mire, vamos a dialogar unos minutos con la gerente de Ciudad, la doctora Ana María Aljure, después de la muy buena noticia que dio ayer el presidente Abelardo de la Espriella, oficializando la firma del convenio con la Alcaldía de Barranquilla para la modernización del terminal. Recordemos que aparentemente la decisión de cederle el aeropuerto, lo que corresponde a tierra, porque lo otro lo seguirá manejando la aeronáutica civil, será por 18 meses, pero pensamos que es muy poco tiempo y eso en la medida en que se vayan viendo resultados, el gobierno nacional podría darle más tiempo a Barranquilla para mejorar las condiciones del aeropuerto. Doctora Ana María, primero que todo, muchas gracias por atendernos. Y bueno, hemos estado conversando aquí con personas que conocen mucho el tema de los aeropuertos y sobre las cosas que hay que hacer de manera urgente, prioritario. ¿Cuál es la prioridad del distrito apenas comience a manejar el aeropuerto? Buenos días.
5: Jorge, a tu mesa de trabajo y a todas las personas que nos escuchan a esta hora. Bueno, ayer fue un día muy especial, un día muy histórico. Estamos muy felices porque el presidente Abelardo de las Priella depositó una confianza en la ciudad de Barranquilla, en el alcalde, en este modelo de gestión que ha dado resultados. Y no solamente nos entregaron un aeropuerto, nosotros consideramos que nos dieron una responsabilidad histórica, pero es una oportunidad para nosotros seguir construyendo futuro. Y de acuerdo a tu pregunta, acá lo que nosotros tenemos que mejorar de manera casi que inmediata es la experiencia del usuario. ¿En qué consiste? Cuando la persona llega al aeropuerto Ernesto Cortizos, lo primero que ven son unas vías que están prácticamente abandonadas, unos espacios alrededor que tampoco son amigables con el medio ambiente, no se ve sostenibilidad. Pero cuando ya llegas al edificio, también encuentras que lo primero es el calor candente que no permite que la gente pueda tener un confort. Entonces, vámonos al punto uno del primer hito, la climatización. Sería una climatización en la que nosotros estaremos con diferentes, digamos, alternativas de aires acondicionados, tipo paquete. Hay unos chiller y esto va a generar, digamos, un cambio inmediato dentro de esa experiencia, como lo decíamos anteriormente. Pero también hay unos temas internos que son los eléctricos en los que nosotros tenemos que intervenir de manera muy rápida para que todas estas conexiones que queremos hacer de aeropuerto, de aires acondicionados, se puedan dar. Por otro lado, los baños, sí.
0: Sí, doctora Ana María, mire, es que esta mañana hablábamos con el doctor Raúl Donado, que manejó el aeropuerto durante muchos años, después del desastre que dejaron los gremios aquí. Y bueno, él conoce el tema y se montó en la conversación un ingeniero eléctrico al que le doy todo el crédito. Me dice, Jorge, a reponer el aire acondicionado vale 50,000 millones de pesos. ¿Usted cree que los 40,000 van a alcanzar para lo que necesita el terminal aéreo?
5: Jorge, efectivamente nosotros hemos estado revisando todos los que son los presupuestos, los diseños. Esos diseños los dejó la concesión anterior. Sí se está hablando de aproximadamente entre 50 y 55 mil millones de pesos que corresponden tanto a los equipos que se requieren como a esta nueva construcción de la parte eléctrica que es muy necesaria. Lo que queremos hacer en el corto plazo es que nosotros podamos utilizar aires tipo paquetes y también con la autogeneración a gas que nosotros tenemos dentro del aeropuerto, podamos también utilizar los chillers que hoy se encuentran abandonados, porque es necesario informar a la opinión pública que dentro de esa operación que asumió la Aeronáutica Civil en 1 de septiembre del 2024, existían unos chillers que no fueron puestos en funcionamiento. Entonces, lo que nosotros queremos hacer ahora es hacerle un diagnóstico para ver nosotros cómo podemos utilizarlos y entrar a revisar el uno a uno de los números para lograr ser más eficientes. De igual manera, hay que resaltar que en este convenio el Gobierno Nacional también ha depositado unos recursos de la tasa aeroportuaria con los que nosotros queremos mejorar todas estas secciones y además de eso, una gran operación y mantenimiento que hoy hay muchos equipos que no han sido ni siquiera tocados.
0: Sí, doctora Ana María. Esta mañana Raúl Donado decía, el aeropuerto tiene 5 entradas de recursos. Y eso es bien importante, ¿verdad? Porque ustedes van a poner una plata, pero ustedes también tienen que sacarle un dinero al aeropuerto para poderlo poner a funcionar. Uno de ellos, la publicidad visual. Otro, el movimiento de pasajeros. Él hablaba también de alquiler, porque el aeropuerto se vuelve una especie de centro comercial con todos los negocios que están allí. ¿Ustedes ya tienen en la cabeza que tienen la posibilidad también de recoger unos ingresos para reinvertirlos en el terminal?
5: Claro que sí, Jorge, y ese es, digamos, el modelo económico que tiene el convenio. Las conversaciones que hemos tenido con los técnicos de la aeronáutica está incluido toda esa, digamos, esos ingresos que se llaman regulados y no regulados. Dentro del regulado está todo lo que es la tasa aeroportuaria. En el no regulado está toda esta explotación de arrendamientos, todo lo relacionado con publicidad exterior visual, como tú lo has relacionado en este momento. Pero lo que nosotros necesitamos hoy es que podamos contar con las cifras específicas que en este momento estaríamos a partir del día lunes en el proceso de empalme con la aeronáutica para que nos puedan entregar, digamos, como todos estos números ya un poco más aterrizados. Sí. Lo importante aquí es que nosotros queremos que cualquier peso que llegue es para reinvertirlo y estamos soñando en un aeropuerto de carga. Queremos traer que todos estos gigantes tecnológicos como Amazon, todo lo que es comercio libre, que puedan tener en Barranquilla por la ubicación estratégica con Estados Unidos, un lugar donde puedan ellos también despachar todo lo que es su carga, y esto sería muy beneficioso y generaría mucho empleo para la ciudad.
0: Sí, doctora Ana María, puntos rápidos. Otro de los temas después del aire acondicionado es el de los baños del aeropuerto. Da vergüenza entrar a un baño del aeropuerto. Ustedes ya tienen un plan, yo sé que es muy prematuro, pero ese es otro asunto que tienen que acometer muy rápido. Decía el doctor Raúl que hay que construir más baños en el aeropuerto. Muchas veces los baños están muy lejos, sobre todo en la zona internacional.
5: Sí, efectivamente son ineficientes. Eso lo identificamos desde que nosotros estamos trabajando en la veeduría desde febrero de este año, desde diciembre del año pasado. Y sí, efectivamente, nosotros tenemos aproximadamente unas 20 baterías de baño. El Ernesto Cortizo tiene una construcción de casi 38.000 metros cuadrados y queremos enfocarnos, como les decía inicialmente, en esa gran experiencia al usuario, que puedan tener un baño cómodo, un baño con un buen olor. Es más, lo que hemos identificado es que no hay suficiente personal para hacer el aseo. Por eso es que a veces la gente llega o uno llega que es usuario permanente y encuentra esos malos olores. Entonces sí estamos dentro de ese plan de choque, por decirlo así, en los baños. También que la gente cuando llegue encuentre la experiencia Barranquilla, la experiencia Carnaval, que sean recibidos por un grupo musical, un grupo folclórico. Así como cuando usted llega a Orlando y siente que entró a la ciudad de los grandes parques, nosotros queremos que cuando la gente llegue, sienta que llegó a la ciudad pujante, a la ciudad del carnaval.
0: Doctora Ana María, ustedes van a poner un gerente en el aeropuerto. ¿Cómo se va a manejar el aeropuerto? Porque una cosa es que el alcalde siga administrando la ciudad y tenga el compromiso con el aeropuerto, pero allí el distrito debe tener un personal de confianza que reciba las instrucciones tanto del alcalde como la gerencia de ciudad.
5: Efectivamente, Jorge, nosotros ayer dentro, una vez finalizó, digamos, el acto protocolario del presidente y de nuestro alcalde, los equipos nos sentamos a identificar cuáles son los cargos necesarios, indispensables, para que se pueda dar una operación como debe ser, gente técnica, gente que sepa muchísimo, porque recordemos que este es una de las unidades administrativas especiales y de lo que se requiere es mucho conocimiento, y efectivamente ya tenemos identificado un equipo de trabajo que se va a encargar de trabajar directamente con la alcaldía de Barranquilla, bajo el liderazgo de nuestro alcalde Alejandro Char, y en todo caso haciendo, digamos, seguimiento a cada uno de los puntos que nosotros ayer identificamos como hitos de impacto o hitos de choque, que es a los que les queremos apostar. Yo quiero comentarles algo. Nosotros empezamos el proceso de empalme el lunes y eso puede demorar hasta 8 días. No obstante, hoy estaremos allá desde las 10:30 de la mañana para continuar haciendo las revisiones y, por supuesto, para que la gente vea que hay un cambio.
0: Muy bien. Doctora Ana María, muchas gracias. Mire, aquí está escribiendo un oyente, me dice, Jorge, los jardines del aeropuerto, que eran algo muy bonito, también están destruidos. Uno antes entraba al aeropuerto y veía unos jardines muy bonitos, muy remozados, muy arreglados. Hoy también están destruidos. Es que lo dejaron en los rines. Y le deseamos mucho éxito al distrito de Barranquilla en lo que nosotros hemos denominado, en un trino que colocamos esta mañana muy temprano, lo pueden leer en la cuenta de Jorge Cura 1070, el tercer intento. El tercer intento. ¿Será que este sí resulta? El primero fue AXA, con unos personajes aquí en Barranquilla que se enriquecieron y bueno, se volvieron ricos de la noche a la mañana. Después vinieron los empresarios, los hombres que manejaban los grandes contratos de la ciudad. Hicieron una muy buena pista. La pista es extraordinaria, pero la zona de pasajeros fue hecha con materiales de segunda. Una cosa que ya no tiene descripción. Y viene el tercer intento. El tercer intento en manos del alcalde y su equipo de colaboradores. Mucho éxito, porque el aeropuerto, después de este tercer intento, no sé si tendrá otra oportunidad. 7:12 minutos, 7:12, avanza la jornada informativa. 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Cuando regresemos, estaremos en vivo y en directo con Brasil. Elecciones el domingo en Brasil. Los detalles en un minuto.
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0: 7 de la mañana, 21 minutos, 7:21.
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0: Bueno, mire, vamos a Brasil. Este domingo, elecciones en el gigante de América Latina. Este domingo 4 de octubre tendremos las elecciones, dos fuertes candidatos, Lula da Silva del PT y Flavio Bolsonaro del PL. Encuestas, le voy a dar las encuestas realizadas. Mire, hay una encuesta realizada ayer, 1 de octubre, Datafolha, 42% para Lula, 38% para Flavio Bolsonaro. La otra encuesta que siempre acierta o relativamente acierta, Atlas Bloomberg, realizada el 29 de septiembre, le da 45.3 a Lula y 42.2 a Flavio Bolsonaro. Los otros candidatos aparecen muy atrás, Augusto Cury, Ronaldo Callado y Renan Santos, son los nombres que aparecen con mayor frecuencia en el siguiente grupo. Voy a saludar a nuestro querido amigo don Carlos Franco Amasta en Brasil. ¿Cómo ve las cosas para el domingo? Buenos días.
2: Buenos días, Jorge. Emoción total. Necesitamos esos lentes que estabas anunciando antes para tratar de adivinar el resultado. Ahora, sí, la gran noticia, ya pasando para saludarte y a toda tu gran audiencia. Ayer la noticia realmente, Jorge, no fue ni siquiera el de las pesquisas. La gran noticia fue la judicialización de la política. Es una vergüenza lo que está pasando en Brasil con el Supremo Tribunal Federal, porque están divididos clara y políticamente en dos. Entonces ayer teníamos el debate en la televisión, el último debate, y esa pesquisa obviamente no abarcó el resultado de eso, porque simplemente no hubo debate. La red de Globo, que como ustedes saben, una de las mayores redes de televisión del mundo y la más grande de América y de Brasil, simplemente cancelaron el debate porque Lula, el PT, no iba y entró en la justicia para impedir que la silla de él apareciera vacía con el nombre de él. Y consiguió que impidieran eso. Y Renan Santos consiguió, con una decisión del ministro Gilmar Mendes, que lo colocaran dentro del debate, cuando las reglas establecidas era que apenas partidos con representación en el Congreso, más de 5 congresistas, participaran, y el partido de Misión no tenía ninguno. En base a eso, la Red Globo canceló el debate ya con los precandidatos, los candidatos dentro de los estudios de la Globo, y hubo una repercusión muy negativa de toda la prensa, de todos los juristas, porque es un absurdo lo que está pasando en ese país. De aquí a poco ellos se sientan a decidir quién va a ser el próximo presidente.
0: Sí. Óyeme, Carlos, dime una cosa, definitivamente van a una segunda vuelta, ¿no?
2: No, con seguridad. Tú estabas viendo ahí el resultado de Datafolha. Ahora, si tú te fijas en el mismo Datafolha y Atlas Intel, por ejemplo, Datafolha, segundo turno, da hoy 48-45. Y el Atlas Intel le da 47.6 a Lula y 47.7 a Flavio Bolsonaro. Eso para el segundo turno. Nosotros sabemos que el domingo, después de que se abren las urnas, es otra elección. Y yo continúo en aquello que hablamos durante la semana, de que eso es muy favorable a Flavio. ¿Por qué? Porque los candidatos que dejan de disputar el segundo turno son 95% identificados con derecha. Y como tú mismo decías, puede ser el mismo fenómeno de Chile, de Perú, de Colombia, donde la primera vuelta a la izquierda haya terminado en primer lugar y después pierda la elección. Vamos a ver, nada escrito.
0: Sí, señor. Bueno, mucho éxito, mi querido Carlos. Aquí está el segundo turno, todavía está más cerrado. Mire lo que dicen las encuestas. Datafolha, Lula 48, Flavio 45. Atlas Bloomberg, este es Atlas Intel, 47.6 para Lula, 47.7 para Flavio. Palver es otra empresa encuestadora, Flavio Bolsonaro 47, Lula 45. Hay otra que se llama VTG Nexus, Lula 46, Flavio 44. O sea, la cosa está pero dramática.

0: 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Mire, tengo invitado, suspendo, 7:28 minutos.
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0: Bueno, sin lugar a dudas que en Barranquilla están pasando cosas extraordinarias. Y hace un par de días, el alcalde Alejandro Char anunció con bombos y platillos la construcción de un supercentro comercial que estará ubicado pegado al Gran Malecón. Voy a saludar a esta hora de la mañana a don Alejandro Martínez, gerente de gestión de activos de Arquitectura y Concreto, la compañía que se va a encargar de sacar adelante ese centro comercial, repito, pegadito a todo lo que es este diseño extraordinario del Gran Malecón del Río. Don Alejandro, ¿cómo le va? Muy buenos días.
3: Jorge, muy buenos días. ¿Cómo estás? Para ti y para todos los muy oyentes, bien. ¿Cómo están?
0: Bueno, oiga, le quiero hacer una pregunta para comenzar. ¿Por qué ustedes ponen los ojos en Barranquilla hoy para desembolsar una gran suma de dinero para invertir en ese centro comercial?
3: Bueno, Jorge, yo primero te quisiera responder más que hoy. Nosotros en Barranquilla llevamos 20 años construyendo, desarrollando la ciudad, pero la respuesta esencial es: a nosotros nos gusta hacer negocios donde creemos que vale la pena estar, donde vemos buena energía a las personas, donde vemos una ciudad que progresa. Y eso es exactamente lo que nosotros vemos en Barranquilla. Barranquilla, tú cada vez que vas ves un progreso enorme. Ves cómo la ciudad se sigue desarrollando, ves las vías nuevas que se están haciendo, ves los nuevos jardines, ves las inversiones que está haciendo la alcaldía, por ejemplo, pues el tema del malecón, ya entrando en materia de detalle, es una inversión gigantesca que hizo la alcaldía, y nosotros como privados tenemos que corresponder en eso. Pues primero va la alcaldía con la inversión y después nosotros tenemos que corresponderle, y por eso decidimos hacer Cristal Mall Barranquilla en el malecón.
0: Bueno, ¿qué características va a tener este centro comercial, doctor Alejandro? A ver, cuéntenos detalles.
3: Porque nosotros creemos que los centros comerciales de nueva generación tienen que tener muchísimo entretenimiento. Es decir, los centros comerciales más tradicionales, me refiero a los de años pasados, no estaban tan enfocados en el entretenimiento. Hoy creemos que ese es el ancla número uno. Entonces, nosotros lo que vamos a hacer es una laguna, una tecnología chilena llamada Crystal Lagoon. Es una tecnología que es supremamente novedosa. El agua se mantiene cristalina todo el año. Es una laguna de acceso, es decir, las personas pueden disfrutarla, pueden meterse, pueden utilizar veleros, pueden utilizar otros tipos de elementos deportivos ahí. Y alrededor de esto vamos a hacer un gran centro comercial donde está muy enfocado en alimentos, todo el tema textil que el país es tan fuerte. Le vamos a poner un par de torres médicas, hoteles, es decir, vamos a crear una pequeña ciudadela frente al malecón.
0: Sí. Oiga, ¿y cuántos metros cuadrados tiene el lote donde se va a construir el Crystal Mall?
3: Jorge, este es un lote de aproximadamente

0: de 100.000 metros cuadrados.
1: 100.000 metros cuadrados, eso es una barbaridad, ¿eh? Es que estoy viendo aquí el diseño, y eso a uno lo traslada a Dubái, algo así, ¿no?
0: Pues le cuento un dato curioso. Una de las lagunas más grandes del mundo está en Dubái y tiene 30 hectáreas. Es decir, hoy en día
1: Uy, Dios.
0: Barranquilla, y también lo estamos haciendo en Cartagena, está siendo pionero en este tipo de tecnología que ya está siendo utilizada en el mundo en otros países, pero ya lo estamos teniendo aquí. Ya vamos a poder disfrutarlo en la costa Caribe.
1: Doctor Alejandro, ¿y cuándo comienza la obra? ¿Cuándo comienzan a construir?
0: La obra, Jorge, yo le calculo unos 8, 12 meses. Nosotros en este momento estamos en un proceso de comercialización. Es decir, ha habido una gran, gran acogida por los comerciantes. Y aquí debo reconocer lo que eso es un esfuerzo que ha hecho la ciudad. Es decir, apenas salió la noticia, muchos de los comerciantes nos han llamado a decir: quiero ser parte de esto, quiero ser parte de lo que es Barranquilla, quiero ser parte de este crecimiento y desarrollo.
1: Ahora, ¿ustedes ya tienen la decisión tomada de construir el Crystal Mall o tienen que esperar, como hacen normalmente los constructores cuando van a ofrecer una obra al mercado, tener un punto de equilibrio y después deciden que van a construir, ya sea el edificio o el centro comercial?
0: A ver, Jorge, nosotros obviamente tenemos que hacer un proceso de tramitología, luego tenemos que salir a unas preventas, que en este caso van a ser
1: Correcto.
0: arriendos, porque este es un proyecto 100% para arriendo, donde se le venden a algunos comerciantes, pero ha habido tanto apetito que yo me atrevería a decir que hoy en día estamos verbalmente a un 30-40% de comercialización. Es decir, nos falta otro
1: Bastante, ¿eh?
0: 30% mal contado para llegar a un 60% y ahí iniciar la obra.
1: ¿Y la torre médica y el hotel, cómo se está manejando eso?
0: La torre médica y el hotel normalmente son etapas futuras. Yo le doy, por ejemplo, una anécdota aquí en el Centro Comercial El Tesoro en Medellín, que nosotros lo desarrollamos. La torre médica creemos que es un complemento extraordinario para los centros comerciales porque en horas de bajo pico y sobre todo en semana mueven más o menos un 20% del tráfico, que a su vez se convierte en ventas. Pero los fines de semana, como no están operando, pues es mayor capacidad de parqueaderos para el comercio.
1: Sí, aquí me escribe un oyente, un colaborador, y me dice: Jorge, 100.000 metros cuadrados, y usted me ratifica, doctor Alejandro, 100.000 metros cuadrados caben aproximadamente 14 canchas de fútbol, como para que la gente tenga una idea más compacta de lo que ustedes piensan hacer allí.
0: Sí, señor, esto es un lote de verdad grande. Creemos que va a cambiar aún más esta zona, pues que como les digo, el malecón es una zona que nos encanta, pero le dejo un poco más de cifras. Es decir, nosotros aquí vamos a construir 285 mil metros de área construida sobre el lote y el centro comercial, digamos que los centros comerciales se miden en GLA, que es área netamente de comercio, es un centro comercial de 60 mil metros cuadrados. Es decir, es un centro comercial grande y a su vez, pues la vivienda y la hotelería.
1: Oiga, por lo que estoy viendo aquí en el diseño y usted me aclara un poquito porque a uno le surgen muchas preguntas. El centro comercial va a estar pegado a la avenida del Malecón y prácticamente va a tener la calle 72 al otro lado como la otra avenida.
0: Sí, señor. Sí, señor. Esto es
1: Perdón,
0: un lote. Bueno,
1: la vía 40, perdón. Vía 40 y
0: la vía.
1: Malecón, vía 40 y
0: Vía
1: Malecón.
0: cuál. Sí, señor. Sí,
1: O
0: señor.
1: sea,
0: Y
1: imagínense
0: aquí
1: ustedes
0: le
1: la
0: debo.
1: profundidad que va a tener ese lote, sí.
0: Y aquí
1: Vía
0: también le
1: 40.
0: dejo.
1: Sí, siga, don Alejandro.
0: No, y aquí también le dejo. Nosotros, cuando nosotros llegamos a una zona, nosotros traemos mucho desarrollo a los alrededores. Le vuelvo a poner el ejemplo del Tesoro en Medellín, donde se hizo el parque comercial y alrededor empezó a construirse vivienda muchísimo más aceleradamente que lo que venía antes de. Es decir, los centros comerciales son catalizadores de desarrollo.
1: Ok. Bueno, mucho éxito, doctor Alejandro. En esta ciudad están pasando cosas fantásticas, fabulosas. La gente tiene confianza en Barranquilla y este centro comercial será algo así como la cereza del pastel, porque terminará dándole todo ese esplendor que el alcalde le ha querido dar al gran malecón del río, que entre otras cosas, de pronto usted no lo sabe, pero el río siempre lo tuvimos a espaldas, siempre estuvo bloqueado por muchas empresas, nadie veía el río a no ser que se montara en el puente Pumarejo. Hoy el río hace parte de nuestra identidad cultural. Así que a ustedes que vienen, que son foráneos, pero que ahora son, van a ser parte de la familia de Barranquilla, le deseamos mucho éxito y gracias por invertir en nuestra ciudad. Muy amable, don Alejandro.
0: Jorge, muchas gracias a ustedes. Y hay algo que le repito a todos los barranquilleros. Ustedes no pueden normalizar el espectáculo de ciudad que tienen. Es decir, uno cada vez que va a Barranquilla siente que cosas grandes está pasando, pero a ustedes no se les puede volver paisaje. Tienen que ser agradecidos de esa ciudad tan espectacular que tienen, de esos dirigentes políticos que tienen, de ese empresariado que tiene. Bueno, y ahorita que es la segunda capital de Colombia, la capital alterna.
1: Sí. Bueno, pero tengo un reclamo. Nos dio muy duro Nacional en el último partido contra el Junior, ¿no?
0: Bueno, entramos a un tema ahí polémico, que es el tema del fútbol. Yo siempre he dicho, el Junior siempre dan sorpresas. Al final entran a los 8 y ya después llegan a pelear campeonato. Entonces no hay nada que no hayamos visto.
1: Bueno, aquí me estaban soplando, mira, dile a don Alejandro, porque él es hincha a morir del Atlético Nacional. Bueno, muchas gracias, don Alejandro, muy amable. Confianza, que es lo que se requiere en nuestra ciudad, y ahí está un tremendo centro comercial, el que vamos a tener en Barranquilla, ahí pegadito al gran malecón del río. 7:38 de la mañana, 7:38 minutos, avanza la jornada informativa. ¿Quieres moverte más rápido, ahorrar tiempo y llegar más lejos? 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Vamos a hacer una pausa. Estamos un poquito represados. Ya vamos con más invitados. Vamos a hablar de las elecciones de hoy en la Universidad del Atlántico. Regresamos.
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1: Ahora son las 7:46. 7:46.
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1: El alcalde Alejandro Char agradeció públicamente al presidente Abelardo de la Espriella por ayudar a que los homicidios en Barranquilla disminuyeran. Heider Gómez nos amplía.
22: Jorge y oyentes, les cuento que ayer, en medio del acuerdo entre el Gobierno Nacional y la Alcaldía de Barranquilla en el Aeropuerto Internacional Ernesto Cortizos, el alcalde Alejandro Char reveló lo que le preguntó el presidente Abelardo de la Espriella en el inicio de su mandato.
23: Hace 50 días que asumió el reto de este país y hablamos Y usted preguntó, ¿qué está necesitando Barranquilla? ¿Qué más le urge a Barranquilla? Y hablamos principalmente de un tema, que es el tema de la seguridad. Usted me dijo, alcalde, confíe en mi gobierno, que eso lo vamos a revertir en 2 meses.
22: El jefe de Estado cumplió la promesa, así lo aseguró públicamente el burgomaestre.
23: Las cifras de seguridad del primer mes de Barranquilla rompen récord en disminución. La sola comparación de lo que pasó ayer en la noche, a las 12 de la noche, septiembre, versus el promedio del primer semestre de año, hay una reducción clara en los homicidios cercana al 60%.
22: Por otra parte, el alcalde Alejandro Char resaltó el esfuerzo del presidente para combatir la criminalidad en Barranquilla, a pesar de la tragedia que aún atraviesa el país.
23: Mientras usted iba al Chocó, iba al Valle del Cauca, iba a Tizaraca, iba a Caldas, a mitigar y ayudar a tantos colombianos que sufrieron y que sufren, instruía a las fuerzas militares, a la policía, para que Barranquilla y Colombia retomaran el rumbo de la seguridad.
22: Soy Aider Gómez, Atlántico en Noticias, con la gente linda.
1: Ahora son las 7 de la mañana, 49 minutos, 7:49.
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1: 7 de la mañana, 50 minutos. La Universidad del Atlántico tiene hoy una cita con la democracia. Este viernes se lleva a cabo la jornada de votación para elegir a los representantes de los estudiantes ante el Consejo Superior y demás órganos colegiados de la Universidad del Atlántico. La jornada electoral se desarrollará en las diferentes sedes de la institución de acuerdo con los horarios establecidos para garantizar la participación de la comunidad estudiantil. En la sede norte, las urnas estarán habilitadas desde las 8 de la mañana hasta las 8 de la noche. En Bellas Artes, Soledad, Sabana Larga y Swan, la jornada se realizará de 8 de la mañana a 4 de la tarde. Mire, pueden votar 23.089 estudiantes en 51 mesas de votación. Voy a saludar a la doctora Josefa Cassiani. Doctora Josefa, denos detalles de cómo se está organizando esta justa electoral en la universidad. Buenos días.
3: Muy buenos días, Jorge. Un saludo muy cordial para ti, la mesa de trabajo y la amable audiencia que hoy nos escucha. Gracias por abrirnos estos espacios. Sí, tal como lo acabas de indicar, Jorge, hoy está nuestra UA vestida de fiesta democrática. Hoy, en nombre de nuestro señor rector Leyton Barrios Torres, el comité electoral y comité organizador de este proceso electoral, les manifestamos a todos nuestros estudiantes de pregrado y posgrado, más de 23.000 habilitados a través del censo para poder ejercer este derecho. En todas las sedes de la Universidad del Atlántico está la apertura de los puestos de votación desde las 8 de la mañana. En las sedes Soledad, Juan, Sabana Larga, Bellas Artes, estaremos de 8 a 4 de la tarde. Y en la sede norte estaremos de 8 a 8 de la noche. Hoy mismo nuestros estudiantes y la comunidad universitaria, así como la comunidad en general, tendrán los resultados de todos los representantes ante el de los estudiantes ante el Consejo Superior y demás órganos colegiados para el periodo 2026 y 2028. Todo está dado para que esta fiesta la disfrutemos, nuestros estudiantes puedan ejercer libremente su derecho al voto.
1: Óigame, doctora Josefa, ¿cuántos representantes tienen los estudiantes en el Consejo Superior?
3: Bueno, en el Consejo Superior tienen un representante, en el Comité Pro Ciudadela también tienen un representante, en el Consejo Académico tienen dos representantes, en los consejos de facultad tienen un representante, tenemos 10 facultades en la Universidad del Atlántico y tienen también representación en Comité de Bienestar, Comité Admisiones, Comité de Derechos Humanos. Todos estos comités cuentan con un representante de los estudiantes y tenemos un comité académico administrativo de las regiones. Cada sede, Suán y Sabana Larga, cuenta también con un representante de los estudiantes.
1: Muy bien, doctora Josefa, ¿sabe qué? Me gustaría que usted, de todas maneras, también tocara algo muy importante. Que las elecciones, y lo dijimos esta mañana cuando anunciamos la noticia, que las elecciones se lleven a cabo en paz, en tranquilidad, si unos tienen un candidato, que voten por el que quieran, pero que eso no vaya a conllevar que tengamos enfrentamientos y situaciones que se salgan del ámbito democrático. Así que me gustaría un mensaje de cordialidad para todos los estudiantes, independientemente de su color político, porque sabemos cómo están las cosas ahora en materia de política, esta polarización que se mete por todos los rincones de la sociedad civil y que complica la convivencia, doctora Josefa.
3: Así es, Jorge. Toda situación contraria a la paz, a la armonía, al buen desarrollo de estas elecciones, no está acorde con todo esta logística que hemos implementado. Quiero, además, antes de enviarle este mensaje a nuestros estudiantes, es decirles que nosotros hemos dispuesto absolutamente todas las herramientas posibles para evitar cualquier enfrentamiento con nuestros estudiantes. Sabemos que los estudiantes de la Universidad del Atlántico hoy han firmado un pacto por la sana convivencia y lo van a materializar. Mi mensaje, en nombre del señor rector del Comité Electoral, del Comité de Organización, es decirle que sea una total fiesta democrática, que ejerzan libremente, espontánea, su derecho al voto, que escojan a quien realmente reúne los requisitos y tienen un gran programa de gobierno para que lo represente en estos diferentes espacios. Y por consiguiente, que se viva la armonía y la paz en nuestra universidad. Todo está dado a través de las diferentes actividades y eventos que hemos desarrollado con Vicerrectoría de Bienestar, Desarrollo Humano, con el Comité de Riesgos y Prevención. Todo está dado para que esta fiesta hoy sea en paz, armonía, tranquilidad y la democracia en la Universidad del Atlántico.
1: Muchas gracias, doctora Josefa. Bonito mensaje, ojalá todos lo entiendan y tengamos unas elecciones en paz. Durante la jornada también se contará con el acompañamiento y la veeduría de delegados del Ministerio de Educación Nacional, la Defensoría del Pueblo, Procuraduría y Personería, quienes estarán presentes como parte del seguimiento al proceso electoral. 7:56 a.m. 7:56 a.m. Mire, vamos a volver en un momentico con el replay de Jorge Cura, que se lo recomiendo con el alma y el corazón. Un trabajo periodístico que hicimos hace 30 años en el municipio de Malambo y que hoy desempolvamos ese archivo. No se lo pierda, viene después de comerciales. 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Ya volvemos, 7:58 minutos.
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1: 8-3 minutos. 8-3 minutos.
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20: Del 26 al 28 de octubre, Barranquilla será escenario de la segunda semana de la bioeconomía colombiana, un evento que reunirá a diferentes actores del sector medioambiental y económico del país alrededor de una pregunta clave: ¿cómo podemos construir una economía que reconozca el valor de la naturaleza y al mismo tiempo genere nuevas oportunidades de desarrollo? Este evento, organizado por Fede Maderas y Aso Carbono, en alianza con la Fundación Santo Domingo, busca generar acuerdos y conexiones entre empresas, gobierno, inversionistas, academia y otros actores para avanzar en una nueva visión de desarrollo alrededor de la cadena de valor de la naturaleza. Así lo explica Juan Miguel Vázquez Suárez, director ejecutivo de Fede Maderas.
10: La segunda semana de la bioeconomía colombiana es un multievento que constará de ruedas de negocio y de un congreso en bioeconomía para enrutar el desarrollo económico y social del país alrededor de la cadena de valor de la naturaleza y la gestión de activos climáticos y forestales como estrategia de largo plazo para potencializar acuerdos público-privados con un alto protagonismo de la inversión extranjera. El 26, 27 y 28 de octubre, Barranquilla será un epicentro de discusión con múltiples metodologías que ayudarán a que el público asistente no sea un espectador más, sino un protagonista en esta nueva fase de construcción de la biodiversidad, las soluciones basadas en la naturaleza y en la tecnología, la madera, la bioeconomía forestal. Es un espacio coorganizado con Aso Carbono y en alianza con la Fundación Santo Domingo, y podrás encontrar toda la información en www.fedemaderas.org.co.
20: Durante 3 días, la agenda pondrá sobre la mesa temas como conservación y manejo sostenible, producción, transformación productiva, activos ambientales, financiamiento climático y mercados internacionales. También habrá espacios para conectar proyectos y emprendimientos de la bioeconomía con oportunidades de inversión, turismo de naturaleza y comercio exterior. Daniel González, director de Inversión Social de la Fundación Santo Domingo, realiza una invitación a entidades para que se unan a esta conversación que busca conectar la biodiversidad con nuevas formas de producir, invertir y generar desarrollo.
11: La Fundación Santo Domingo trabaja para potenciar el capital natural de Colombia para que sea un motor económico de desarrollo, que orquestemos una mayor articulación sectorial y detonando mayor inversión pública y privada en biodiversidad y cambio climático. Es por esto que nos sumamos como aliados a la segunda semana de la bioeconomía colombiana, una iniciativa liderada por Fede Maderas y Aso Carbono, entre muchos otros, que reunirá en Barranquilla del 26 al 28 de octubre a quienes conservan, transforman, financian e invierten en el capital natural de nuestro país. 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
1: Gente linda, la historia de hoy le llega a uno al alma, al corazón. El talento que ninguna enfermedad pudo encadenar. Esta semana celebramos a los jóvenes que ganaron becas del ICFES con mucho esfuerzo. Ese mismo mérito me hizo recordar una de las lecciones de superación más grandes que me ha dado el periodismo en 1995. En este episodio de Replay, revivimos la historia de la familia Marino Atencia en Malambo. Cuatro hermanos afectados por la distrofia muscular que nos dieron la mayor lección de tenacidad. Mientras una escribía hermosas novelas, su hermana, María Margarita, utilizaba un bolígrafo vacío y mechones de su propio cabello para fabricar pinceles y pintar. Acompáñenme a ver este episodio mientras les pregunto, viendo esta inmensa capacidad de superación, ¿creen que hoy en día nos rendimos y nos quejamos demasiado rápido ante los obstáculos? Aquí está el replay, una producción de Liz Salas.
15: Todo es. Algunos pensaron que sus hijos tenían problemas cerebrales, pero no es así, pues su inteligencia se desarrolla cada día más. Otros señalan que el hecho de ser prima hermana de su esposo pudo haber incidido.
1: ¿Qué tal, amigos? Hace muy pocos días el país conoció los resultados de las pruebas ICFES, y como todos los años, es un motivo de inmensa alegría ver los testimonios de jóvenes de nuestros barrios populares y colegios públicos que a punta de trasnochos y disciplina lograron puntajes extraordinarios y se ganaron becas que les cambiarán la vida para siempre. Ver a nuestra juventud superando los obstáculos económicos para triunfar con su talento siempre nos devolverá la fe. Y precisamente viendo esas historias recientes de esfuerzo, mi mente viajó de inmediato a nuestro archivo. Me acordé de una familia que hace 3 décadas nos demostró que la pobreza y la enfermedad pueden atar tu cuerpo a una silla de ruedas, pero jamás podrán encadenar el talento de un espíritu libre.
15: Julia es la escritora. En estos cuadernos se consigna una novela donde se narra una historia fabulosa que involucra a toda su familia. Unas princesas, unas niñas llamadas las Clavelinas. Ellas eran unas niñas muy

0: hogar para niños, huérfanos, pero más tarde, papá Dios le dio su ayuda.
1: En este nuevo episodio de Replay, vamos a abrir uno de los archivos que más ha tocado mi corazón en más de 4 décadas de carrera. Año 1995. Viajamos al municipio de Malambo, en el Atlántico, para conocer a la familia Marino Atencia, una madre extraordinaria, doña Amparo, y 4 de sus 8 hijos que padecían distrofia muscular extensiva y estaban confinados a una silla de ruedas.
0: Amparo Atencia es una mujer admirada y resignada a lo que Dios le dio y cómo se lo dio. 4 de sus 8 hijos presentaron después de nacidos problemas musculares que se tradujeron en una distrofia extensiva, enfermedad que los mantiene a los 4 en una silla de ruedas.
1: Lo que encontramos en esa humilde casa no fue lástima, fue un refugio de talento puro, donde la resiliencia superó las peores pruebas del destino. Soy Jorge Cura, bienvenidos a este nuevo Replay.

0: Cuando llegamos a su humilde casa, nos encontramos con que la discapacidad física de estos jóvenes no había tocado ni por un segundo su mente brillante. Julia era una escritora de novelas maravillosas.
1: Pero un domingo las partieron sin rumbo fijo. Así las niñas partieron con rumbo de paseo por 5 horas. Pero él se fue.
2: Pero aquí nadie sabe cómo es, nada más del título que tiene ahí, esto es lo que no sabemos. Pero ella no deja contar eso que que dijo que no, me dio a él de para que vea cómo se llama el cuento.
0: María Margarita era una pintora con un talento que te dejaba sin palabras. Pero lo que más nos impactó no fue lo que pintaba, sino cómo lo hacía.
2: Hace 5 años empezó a pintar un palito así, le ponía una piernecita, le pintaba aquí un bracito y le pintaba el pelito así como parado así. Después hizo una serie así de pura caricatura así. Así paisaje del mar, del río, de.
1: Nos impactó su deseo de superación para realizar su arte. Sus precarias condiciones económicas le impiden comprar pinceles para desarrollar su trabajo. Ella se las ha ingeniado para confeccionarlos con 2 elementos de fácil consecución: un viejo kilométrico y su propio cabello, que le ha servido para llevar la pintura al papel.
2: Ella tiene los pinceles, una parte del cabello de ella los hace con lapicero, con lápiz, a veces, lo que tenga ahí en el diálogo, que le saque de apuro, lo hace.
0: Cortarse su propio cabello para poder llevar la pintura al papel. Esa es la definición gráfica de la tenacidad. Sus hermanos nos decían algo muy cierto. Como ellos no podían moverse por la distrofia, sus dibujos de paisajes al aire libre y sus novelas de princesas eran su forma de ser libres, de escaparse de la silla de ruedas.
1: La familia Marín Latencia ha vivido un mundo de dificultades. Para doña Amparo, todo en la vida ha sido difícil. Está casada con un hombre excepcional que nunca ha bajado la guardia a la adversidad y siempre la lucha ha sido frontal.
2: Señor, dígame, empezando que siempre está sola con el esposo, señor, gracias a Dios, la vivió por siempre, ¿no? Él trabajando, yo aquí, trabajando también con ellos, atendiéndolo. Yo, bueno, desde que llegué aquí fue que yo no los llevaba con el médico, yo tengo seguro, pero no tengo un transporte.
0: Al conocer las precarias condiciones en las que vivían, con dolores intensos que no podían ser atendidos por falta de transporte y recursos, no podíamos quedarnos con los brazos cruzados.
2: Entonces, por eso Julia le tenía esa parte, que ella le mandó una sangosaína de papá, así como de los programas que él hacía, le ayudaba a conseguir un carro de segunda para ver si lo llevaba el seguro.
0: Hicimos un llamado público al antiguo Seguro Social del Atlántico. Y para nuestra sorpresa, la respuesta no tardó meses ni requirió tutelas. Llegó de inmediato.
3: Le comento que además de este servicio que usted nos está solicitando, pues es mi preocupación para que estos niños, porque son unos niños, o estos artistas, porque también son unos artistas, puedan tener el estímulo por parte de nuestra gestión.
1: Con la ayuda de algunas personas del barrio se pudo agilizar la vestida de los jóvenes y sin perder un solo minuto del tiempo disponible, fueron trasladándose a la ambulancia que los llevaría al sitio de atención. Gregorio aceptó por primera vez aparecer en cámara, cosa que no había ocurrido en nuestra nota de la semana anterior. Comprendió así que nuestro deseo de servir era sincero. El gerente del Seguro Social pudo, entre ajetreo y ajetreo, observar algunas pinturas de María Margarita y leer la famosa novela de Julia. Los muchachos estaban nerviosos. Este era para ellos un día diferente a todo lo que habían vivido antes. Por lo demás era comprensible. Solo 2 sillas de ruedas pudieron ingresar al interior de la ambulancia. Las 2 artistas de la familia se quedaron sentadas junto a su mamá en el asiento lateral del vehículo. y arrancamos con destino a la salud, a la Clínica del Seguro, buscando algo de alivio para estos valientes artistas.
0: Ese es el poder de los medios de comunicación. Cuando usamos el micrófono y las cámaras para ser el puente entre quien sufre y quien tiene el poder de ayudar, ocurren milagros. Ver a esa ambulancia llegar al barrio El Tesoro y a los vecinos aplaudiendo es algo que te reconcilia con esta profesión.
1: A medida que avanzábamos, los habitantes de la urbanización El Tesoro de Malambo se despedían irradiando en sus rostros la alegría propia del agradecimiento que tal vez sus amigos que iban por salud nunca puedan expresar. Y así transcurrió el viaje hacia Barranquilla.
0: Porque el arte les dio alas cuando sus piernas ya no respondían. Y el periodismo les construyó un puente cuando la sociedad los había olvidado.
1: Muchas personas, todos profesionales, se pusieron a las órdenes de la familia Marino Atencia.
0: Queridos amigos, que nunca, nunca nos falte la empatía.
1: Su madre, esta gran mujer que ha cargado con el dolor de sus hijos, no podía creer lo que veía. Todos los médicos del Seguro Social con un cariño generoso atendiendo a sus sufridos muchachos.
0: El traslado a la clínica de la calle 30 fue el inicio de un cambio. Años de dolores odontológicos agudos iban a ser tratados.
1: El tratamiento no será fácil. Para extraerle las muelas y dientes dañados, habrá que practicarles anestesia general. Ya comenzaron a hacer los análisis y todo comenzará en firme esta misma semana.
4: Bueno, le hacemos anestesia general, el mismo tipo de anestesia que se utiliza para un apéndice, para una amigdalectomía o cualquier otro tipo de cirugía. Me los duermen y entonces ya ellos dormidos en una sola cita se le hace todo el tratamiento odontológico que necesiten, calzas, extracción, limpieza, todo. Ellos salen, no importa el tiempo que se demore, una o dos horas, ellos salen completos en un solo día.
0: Y así lo hicieron. En un solo día, bajo el cuidado amoroso de esos profesionales, les devolvieron un pedacito de dignidad a sus vidas y a la de Doña Amparo, una madre que jamás se rindió ante la adversidad de tener que cuidar a cuatro hijos en esas condiciones.
1: Luis Marino, otro de los hijos de Doña Amparo, quien se desempeña como vigilante en una empresa de Barranquilla, nos dio una extraordinaria explicación sobre las condiciones artísticas de sus hermanas. Ellas, encerradas todo el día, manifiestan con su arte lo que aún no han podido realizar.
5: Expresarlo aquí en cámara es una forma superficial, pero cuando yo siento yo soy muy duro psicológicamente, tanto como físicamente, porque yo tengo una voz, se pone una casa, una cama, sale. Ellos ahí sentados, me imagino que ellos desean una forma de expresar su libertad. Puede ser su pintura, puede ser su cuento. Entonces, digo yo que ellos también tienen su forma de moverse dentro de nosotros.
0: Esta historia es un homenaje a esa juventud valiente, a los que hoy ganan becas con sus resultados del ICFES, y a jóvenes como María Margarita y Julia, que en 1995 nos demostraron que los límites solo existen en la mente.
5: Que Margarita, el hecho de que todas sus pinturas sean al aire libre, al campo, estiramiento, no te diré, articulaciones en aire, pues sean sentimientos de libertad.
0: Quiero abrir el debate con todos ustedes en los comentarios. Viendo cómo esta joven usaba su propio cabello para pintar y escapar de su encierro, ¿creen que hoy en día valoramos realmente las oportunidades que tenemos? ¿O nos rendimos y nos quejamos demasiado rápido ante el primer obstáculo? El debate queda abierto aquí abajo. Suscríbase al canal y compartan este video. Y recuerden, la próxima vez que crean que le faltan herramientas para salir adelante, revivan la historia de la joven que dibujó sus sueños más hermosos con un bolígrafo vacío y un pincel hecho de su propio pelo. Soy Jorge Cura. Y sigamos haciendo el periodismo que le sirve a la gente linda. Nos vemos en el próximo replay.
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0: 30 años, 30 años tiene esta historia que hoy la sacamos de nuestro archivo para volverla a contar. El periodismo tiene memoria, gente linda. 8:23 minutos, ya volvemos.
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5: Mire, son las 8 de la mañana, 29 minutos, y durante estos días hemos estado conociendo una serie de denuncias relacionadas con el servicio de agua potable y alcantarillado en el departamento del Atlántico. La semana pasada, o tal vez antes, habíamos hablado de lo que estaba ocurriendo en el corregimiento de Campeche, jurisdicción de Baranoa. Pero en las últimas horas ha surgido una nueva indagación en Pitalito. Allí se invirtieron algo así como 1.861 millones de pesos en acueducto y alcantarillado. La Contraloría concluyó que la inversión no cumplió sus objetivos y señaló deficiencia de planeación. Ahora, según entiendo, el Consejo de Polo Nuevo está pidiendo más plata para ese mismo proyecto. Y anoche tuve acceso a un trino del doctor Alfonso de la Cruz, que ha estado muy atento a esas indagaciones, y me dejó muy preocupado el trino de Alfonso, porque dice así: parece que el ejercicio de control ciudadano que he venido adelantando sobre la contratación de los 23 municipios del Atlántico y de la gobernación empieza a incomodar. Hoy, o sea, ayer, una persona llegó al extremo de llamarme basura y afirmar, sin aportar una sola prueba, que este trabajo tiene como propósito extorsionar alcaldes. En el último mes me ha llamado un solo alcalde a quien conozco desde hace años. Aún así, para que no exista la más mínima sombra de duda, he decidido no atender llamadas, reuniones ni contactos privados de ninguna persona vinculada con las administraciones objeto de revisión. Además, por compromisos institucionales, este ejercicio quedará ahora en cabeza de un equipo de 5 abogados a quienes he pedido mantener exactamente la misma conducta. ¿Qué fue lo que pasó, Alfonso? Buenos días.
6: Hola, Jorge. Un saludo a usted y a toda la audiencia. Imagínese que hubo un ataque masivo contra mi cuenta de Instagram a denunciarla, al punto que Meta toma la decisión de suspender la cuenta de Instagram. Eso ha venido sucediendo en los últimos días, pero aparte de eso, ayer desde una cuenta de un señor Se Vuelva 77 en X se hizo un trino en el que se refieren a mí en los términos esos que usted acaba de decir. Entonces, recuerde usted que hace más o menos como un mes tomé la decisión de empezar a hacer un ejercicio de control de la contratación de los municipios en el Departamento del Atlántico, inclusive de la gobernación y también del Distrito de Barranquilla, y también hice algo diferente y especial sobre el tema de la tasa de seguridad. Al día de hoy, Jorge, cuando hace 10 días se vencieron unos derechos de petición que se pasaron de las 24 entidades accionadas, ni una sola ha contestado. Todas las respuestas las han contestado con evasivas, por un lado. Y por el otro lado, se recurrió al derecho de petición porque en el SECOP las entidades publican lo que les conviene publicar o lo que quieren publicar y no está toda la información. Por eso se recurrió a eso. Todas las entidades en este momento están accionadas a través de una acción de tutela y estamos a la espera de que a través de los fallos de los jueces de la República, pues nos entreguen la información que se está entregando. Yo asumo en estos días unas responsabilidades institucionales que me impiden estar frente a eso, pero

0: con el apoyo suyo para hacer público lo que nosotros encontremos ahí o que los abogados encuentren ahí. Ese trabajo se va a seguir haciendo y se va a mostrar efectivamente cosas como esta que están que estuvimos denunciando en estos días de Polo Nuevo. Y todo lo que encontremos, Jorge, será hecho público por un lado y por el otro lado será trasladado a los entes de control.
1: Ahora, lo de Pitalito es muy parecido a lo de Campeche. Parece que el modelo está calcado.
0: Bueno, también en Polo Nuevo hay una costumbre, Jorge, de los empréstitos. Las administraciones allá en el tercer año siempre hacen un empréstito para gastárselo en el cuarto año. Esa es la dinámica del asunto allá. El problema es que ahora es un empréstito de 7,000 millones de pesos que el Consejo ya aprobó. Ya ese empréstito está aprobado, lo aprobaron con 8 votos a favor y 3 votos en contra, a pesar de un pronunciamiento de la Procuraduría, en el que si bien la Procuraduría no decía que se debía suspender el debate, sí hacía unas solicitudes que a mi modo de ver debieron ser atendidas antes de dar la aprobación de ese proyecto. Pero el proyecto está aprobado. La mayor falencia que tiene es de planeación, José, porque ya hay una inversión, fueron 1.700 millones de pesos que tienen un hallazgo de carácter fiscal por parte de la Contraloría General de la República, y dice básicamente que esos 1.700 millones de pesos se los robaron. No lo da a entender, lo establece de esa manera. Eso fue a través de los famosos bonos Carrasquilla. Luego, la pregunta es, ¿dónde está la tubería que se sembró en ese proyecto? ¿Por qué el alcalde y la alcaldía no comenzó por georreferenciar esa tubería que está ahí sembrada, mirar las condiciones en las que esa tubería está y a partir de ahí entonces establecer un nuevo proyecto? Pero peor aún, Jorge, imagínese usted que ayer escuchaba unas declaraciones de algún funcionario de la gobernación, y en la gobernación tienen el proyecto formulado, el proyecto está listo para recibir recursos del plan departamental de aguas, y resulta que el alcalde dice que no, que él no le da tiempo de esperar a que la gobernación le asigne los recursos a través del plan departamental de aguas y hace este proyecto, con la gravedad que el proyecto de la gobernación cuesta 3,800 millones de pesos. Y el alcalde le pidió al Consejo 7,000 millones de pesos, que supongo en este momento ya debe estar tramitando ante algún banco.
1: Bien, muchas gracias, Alfonso. Aquí hemos acuñado una frase que creo que está retumbando en muchos lugares. Mucho contrato y poca agua. Mucho contrato y poca agua en el Atlántico. 8:36 minutos. Mire, voy a quedarme con el concejal de Barranquilla, Alexis Castillo, que anunció ayer que interpuso ante el Consejo de Estado una demanda de nulidad contra la resolución de la CREG, la bendita CREG, al considerar que las medidas sobre consumo de energía establecen condiciones uniformes para todo el país sin tener en cuenta las particularidades climáticas de la región Caribe. Otra denuncia más contra la CREG. ¿En qué se basa el argumento de su denuncia, doctor Alexis? Buenos días.
2: Buenos días, Jorge. Cordial saludo para ti y para toda la audiencia. Efectivamente, Jorge, cansados, agotados con este gran problema que tenemos con la empresa Aire, el fantasma de Electricaribe, que aún sigue caminando las noches y los días en nuestros barrios, en nuestras comunidades. Creo que a través de lo que se anunció con la CREP, tú lo has mencionado, son unas medidas completamente arbitrarias. Aplicar metas de ahorros, incentivos, desfasados de manera uniforme a nivel nacional, Jorge, es una profunda injusticia material. No se puede tratar igual a todas las regiones. Y pienso que estos puntos se miden o se toman decisiones desde el termómetro bogotano, lo decía yo ayer, en una oficina fría del interior del país, sin tener en cuenta obviamente las condiciones que hay en cada uno de los departamentos y regiones. En este caso, Jorge, te diste cuenta, nosotros hace unos días, mientras buscábamos solución para entregarle el subsidio en materia de servicios públicos, llámese agua y alcantarillado, a las familias de Barranquilla más vulnerables, con 5 metros cúbicos de agua gratuito, a nosotros prácticamente nos amenazan diciéndonos de que si no nos sometemos a esas medidas, a ese planteamiento que establece ahora la CRED, pues entonces seremos sancionados. Yo pienso que no es una medida equitativa y que de algún modo hay que golpearla jurídicamente. Nosotros hemos presentado una demanda de nulidad ante la resolución y esperemos que en los próximos días el Consejo de Estado se pronuncie. Sabemos que hemos sido los únicos, pero aquí hay que actuar. Más allá del discurso, hay que presentar acciones legales contra la CREP y le pedimos al gobierno nacional que también genere un poco de voluntad política. Porque, repito, Jorge, no es solamente ampliar una resolución de notificación, que el ahorro, el consumo y premios para el que ahorre, pero castigo para el que se exceda. Nunca se va a comparar, Jorge, que aquí en Barranquilla nosotros tengamos un abanico, un aire acondicionado prendido durante el día por capricho o por lujo. Jamás y nunca.
1: Sí. Mire, le voy a dar un dato. Anote esto. Barranquilla en este momento tiene 32 grados centígrados. Bogotá, a esta hora, 8 de la mañana, 39 minutos, 16 grados. Así no se puede, doctor Alexis.
2: Adultos mayores, niños, personas en condición de discapacidad. Repito, Jorge, encender un abanico o un aire acondicionado a esta hora o al mediodía no es un capricho ni es un lujo. Una medida desproporcional y que de algún modo golpeará en el bolsillo y la canasta familiar de nuestros habitantes. No solamente Barranquilla, sino de toda la región Caribe, que se ve afectada ahora con el fenómeno del Niño. Estas temperaturas van y vienen. La sensación térmica son 35, 40 grados, aunque estemos en 27, en 30. Por eso reiteramos la importancia de que la descentralización y esa toma de decisiones sea completa, integral. Y una vez más, Jorge, tengo toda la fe puesta en este presidente en que podamos de algún modo regular de manera justa, equitativa, pensando en la gran biodiversidad que tiene hoy nuestro país a través de cada una de sus regiones, que nos traten con asimetría, con esa asimetría térmica que tiene hoy Barranquilla, que tiene Bogotá, que tiene Villavicencio, que tiene Tunja. Jamás se puede comparar Antioquia con una hidroeléctrica como Hidroituango, que tienen incentivos, muchas cosas más. Aquí nosotros no nos podemos desfasar de esas cosas. Por eso, Jorge, actuamos de manera legal, no solamente es el discurso, no solamente es el cuestionamiento, sino que atacamos de manera legal con una demanda esa resolución y esperemos que haga efecto, Jorge, pensando en el bienestar de nuestra gente.
1: Sí, señor. Muchas gracias. 8 de la mañana, 41 minutos, escribe un oyente. Pregunta sin respuesta de Cocolio. Si los funcionarios de la CREC son costeños, ¿en qué pueblo de Tierra Fría nacieron en la costa? Bueno, De pronto nacieron en un pico de la Sierra Nevada de Santa Marta. Aquí escribe un rector de una importante universidad. Prender un aire o un abanico en Barranquilla es un acto de responsabilidad con la vida propia. ¿Seguro? Así es. Gracias por estar ahí en sintonía de la emisora. 8 de la mañana, 41 minutos. 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
7: 8:48.
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7: Bueno, pese a no estar en la Asamblea del Atlántico, la doctora Alejandra Moreno sigue luchando por los derechos de las mujeres. Y quiero tocar con ella dos temas. Ella ha seguido con la ruta púrpura verificando situaciones que están pasando en nuestro departamento. ¿Cómo va esto, doctora Alejandra, usted que le está haciendo seguimiento día a día a la violencia contra la mujer en el Atlántico? Buenos días.
9: Buenos días, Jorge. Sí, estamos trabajando fuertemente en el tema para mejoramiento de la ruta de atención. Hoy todavía la ruta sigue teniendo unos vacíos que no le brindan garantía total a las mujeres en momentos de las denuncias. Recientemente estuve en reunión con entidades que hacen parte pues, de la ruta de atención y, Jorge, es importante dar a conocer para que las entidades tomen acción frente a ello. Y es, por ejemplo, en el caso de la Fiscalía, en la seccional, retiraron la atención de medicina legal que funcionaba directamente allí en la URI de la 41. ¿Qué pasa? Que hoy las mujeres que denuncian, que inician un proceso de restablecimiento de derechos, que no tienen la posibilidad de trasladarse para medicina legal, sino que alcanzan a duras penas a llegar hasta la Fiscalía de Barranquilla, de la seccional, se encuentran en que ya no hay medicina legal allí y se ha solicitado que se coloque ese espacio nuevamente para poder garantizar de que la mujer continúe con la ruta. Entonces hemos seguido haciendo reuniones con las diferentes entidades. Hoy tenemos un aumento importante en materia de violencia de género, en violencia intrafamiliar. Estoy visitando municipio por municipio, estamos también visitando las universidades. Hoy, por ejemplo, en este momento me encuentro en la Corporación Americana, en el Foro de Mujer Siglo XXI, precisamente hablando de prevención con los estudiantes. Próximamente estaremos en Santo Tomás haciendo ruta morada en el marco de la Feria del Libro de Santo Tomás, asimismo en la Feria del Libro de Barranquilla. Nos estamos moviendo, Jorge, hacia la prevención. O sea, no toda violencia, Jorge, deja marca visible. Es importante que profundicemos en aquella violencia que no se nota, en aquella violencia que se ha normalizado tanto que pasa inadvertida, y hacia allí estoy apuntando las acciones para el despertar de nuestros jóvenes y de las familias y de todos sobre lo que implica la violencia que no es solamente física.
7: Sí, doctora Alejandra, cada vez que tenga temas relacionados con la mujer, toque la puerta del emisor Atlántico, que siempre, siempre la va a encontrar abierta. Muchas gracias por atendernos a esta hora. 8:52, me están reportando que varios barrios del municipio de Soledad llevan ya 24 horas sin servicio de agua. Estamos pidiendo información para que nos digan qué barrios son. 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No olvides registrar tus facturas de compra. 8:53, ya volvemos con el resumen de noticias y el show de Joselo.
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7: Oiga, ingresó mucha carga hoy a Gran Abastos. 990 toneladas de alimentos y otros productos agroalimentarios. Lo que más ingresó fue arroz, 105 toneladas procedentes de Magangué, Tolima y Meta, papa, 210 toneladas provenientes de Boyacá, Cundinamarca y Santander. Productos de origen animal ingresaron 82 toneladas del Departamento del Atlántico. Productos en cosecha, papaya, melón, banano, mango, ajito, pito dulce, aguacate y banano verde. Vamos con los precios de los productos que se comercializan en Gran Abastos. Aquí vamos. Mire, lo que está subiendo, la remolacha. Bulto de 50 kilos de 77 mil a 100 mil pesos, aumenta 30%. Arveja verde fresca, kilo de 8 mil a 10 mil, aumenta 25%. Durazno nacional, kilo de 6 mil a 7 mil, aumenta 17%. Ají dulce, topito o cañero, bulto de 40 kilos de 150 mil a 170 mil, aumenta 13%. Espinaca, kilo de 8.000 a 9.000 aumenta 13%. Productos que están con tendencia a la baja. Pimentón rojo Bayuno, caja de 10 kilos de 74.000 a 56.000, baja 24%. Cilantro bogotano, kilo de 10.000 a 8.000, baja 20%. Agras, kilo de 26.000 a 22.000, baja 15%. La manzana roja importada, caja de 19 kilos de 160.000 a 140.000, baja 13%. El banano maduro, kilo de 3.000 a 2.820, baja 6%. Son los precios en Gran Abastos. 9 en punto.
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7: Nueve de la mañana, dos minutos. Resumen de noticias para quienes están llegando a esta hora a la sintonía de la doble frecuencia. Emisor Atlántico La Reina, nos siguen en zonacero.com, jorgecura.com. Estamos conectados con todas nuestras redes sociales. Mucha atención, noticia que dimos a conocer muy temprano esta mañana. Una nueva masacre sacude al país. Cuatro hombres fueron asesinados en Cartagena cuando se encontraban dentro de un vehículo. El ataque a bala ocurrió entre las veredas Tierra Baja y Puerto Rey, en la zona de norte de la ciudad. Los hechos ocurrieron la noche de este jueves y las víctimas fueron interceptadas por hombres armados. Las víctimas, según las primeras informaciones, serían jóvenes entre los 20 y 25 años de edad, según se informó. En otras informaciones, el ex administrador del aeropuerto Ernesto Cortizo, Raúl Donado, expresó sus reservas frente a si son suficientes los 40.000 millones de pesos que anuncia el distrito de Barranquilla como operador en tierra para mejorar la operatividad del terminal aéreo.
6: Advirtió que se debe trabajar en tres frentes para mejorar la funcionalidad del aeropuerto, como es la infraestructura física, logística y comercial.
7: Donado señaló que se debe cambiar el aire acondicionado, mantener aseados los pisos y baños, ampliar el personal bilingüe, mejorar la sala de embarque, contar con buenos restaurantes, nuevos escáner, buen sistema de equipaje y ampliar las instalaciones para la operación del ICA, la DIAN y la policía.
6: Se debe trabajar más para que haya demanda de pasajeros e intensificar la promoción de la ciudad y hacerla atractiva para más eventos, consideró Raúl Donado.
24: Tienen que arreglar el acondicionado y mejorar la logística y de ingreso, digamos que con más puntos para inmigración y para aduana, para que sea más ágil el ingreso. Pero sí tienen que hacer eso, indudablemente. Siempre hemos tenido problemas con el aeropuerto, que los barrios circundantes se meten en la noche y se llevan papel higiénico, jabón, dispensadores, etcétera, y eso, el control es un poco difícil, pero es cierto, los baños y los pisos deben estar en muy buen estado, porque la gente después de viajes largos lo primero que llega es buscando baños.
7: La gerente de Ciudadana María Alcure manifestó que el distrito cuenta con un plan de trabajo para la modernización del aeropuerto Ernesto Cortizos.
6: Dijo que se estableció un equipo técnico de trabajo y que además se adelanta un proceso de empalme que finalizará antes de 8 días.
7: La funcionaria anunció que lo primero que se realizará será mejorar la climatización del terminal aéreo, el servicio de baños, así como la vía de acceso y espacios abandonados alrededor del aeropuerto.
6: En este convenio con el gobierno permite que se reciba recursos de la sobretasa aeroportuaria. Cada recurso que se obtenga por la explotación del Cortizos será reinvertido para su funcionamiento, manifestó Ana María Aljure.
1: Bueno, ayer fue un día muy especial, un día muy histórico. Estamos muy felices porque el presidente Abelardo de las Priella depositó una confianza en la ciudad de Barranquilla, en el alcalde, en este modelo de gestión que ha dado resultados. Y no solamente nos entregaron un aeropuerto, nosotros consideramos que nos dieron una responsabilidad histórica, pero es una oportunidad para nosotros seguir construyendo futuro. Y de acuerdo a tu pregunta, acá lo que nosotros tenemos que mejorar de manera casi que inmediata es la experiencia del usuario.
7: El gerente de gestión de activos de arquitectura y concreto, Alejandro Martínez, anunció que en un 30% avanza la comercialización del centro comercial Crystal Mall, cuya construcción se iniciará en 8 meses en el sector del Malecón en Barranquilla.
6: Manifestó que su compañía lleva 20 años de labores en la capital del Atlántico, al tiempo que destacó el progreso y las grandes inversiones que viene ejecutando la actual administración distrital.
7: El señor Martínez anunció que el Crystal Mall será un gran centro comercial con mucho entretenimiento, con una laguna cristalina durante todo el año con tecnología chilena.
6: Será una pequeña ciudadela en el malecón con hoteles, torres médicas y mucha diversión, expresó el directivo de arquitectura y concreto.
2: Barranquilla, tú cada vez que vas ves un progreso enorme, ves cómo la ciudad se sigue desarrollando, ves las vías nuevas que se están haciendo, ves los nuevos jardines, ves las inversiones que está haciendo la alcaldía, por ejemplo, pues el tema del malecón, ya entrando en materia de detalle, es una inversión gigantesca que hizo la alcaldía, y nosotros como privados tenemos que corresponder en eso. Pues primero a la alcaldía con la inversión y después nosotros tenemos que corresponderle, porque nosotros creemos que los centros comerciales de nueva generación tienen que tener muchísimo entretenimiento. Es decir, los centros comerciales más tradicionales, me refiero a los de años pasados, no estaban tan enfocados en el entretenimiento. Hoy creemos que ese es el ancla número uno.
7: El abogado Alfonso de la Cruz aclaró que el control ciudadano que viene adelantando no busca extorsionar a nadie.
6: Dijo que ha recibido ataques en su Instagram y en X, donde se refieren a él de esta manera.
7: De la Cruz anunció que continuará con su labor de control ante los municipios, el distrito y la gobernación, anotando que ha presentado 24 derechos de petición, pero no ha recibido respuesta alguna.
3: Eso ha venido sucediendo en los últimos días, pero aparte de eso, ayer, desde una cuenta de un señor, Se Vuelva 77, en X, se hizo un trino en el que se refieren a mí en los términos esos que usted acaba de decir. Entonces, recuerde usted que hace más o menos como un mes tomé la decisión de empezar a hacer un ejercicio de control de la contratación de los municipios en el Departamento del Atlántico, inclusive de la gobernación y también del Distrito de Barranquilla.
7: El presidente de ANALTRA, Giovanni Ramos, se declaró a la espera de la confirmación judicial o no sobre la caída del Cibus en Barranquilla.
6: Propuso la instalación de mesas de trabajo para corregir los errores que se hayan cometido para este sistema moderno de recaudo.
7: Si el fallo es ratificado, el Cibus debe continuar con otro nombre para que no se pierda lo realizado, porque la ciudad requiere de un sistema moderno de recaudo, manifestó Ramos.
4: Bueno, sí, Jorge, los 5 puntos son importantes. Realmente, si lo calificamos en orden, como lo quiere mostrar en este momento, podríamos hablar que la ilegalidad es un punto bastante fuerte, y está la situación financiera de las empresas, porque no solo se mantiene a través del problema de informalidad. Es que la movilidad en Colombia y en Barranquilla específicamente ha cambiado. Cuando se empezó a implementar el Cibus, nosotros fuimos partícipes activos de ese proceso.
7: El exalcalde de Palma, Brasil, Carlos Franco Amasta, reiteró que habrá una segunda vuelta electoral para la presidencia de ese país. Recordemos que las elecciones en Brasil, primera vuelta, son este domingo.
6: Resaltó que la presidencia se definirá entre los candidatos Luis Inácio Lula da Silva y Flávio Bolsonaro.
7: Las encuestas así lo demuestran y muchos se inclinan por una presidencia de Bolsonaro, expresó Carlos Franco Amasta.
5: No, con seguridad. Tú estabas viendo ahí el resultado de Datafolia. Ahora, si tú te fijas en el mismo Datafolia y Atlas Intel, por ejemplo, Datafolia, segundo turno, da hoy 48-45. Y el Atlas Intel le da 47.6 a Lula y 47.7 a Flávio Bolsonaro. Eso para el segundo turno. Nosotros sabemos que el domingo, después de que se abren las urnas, es otra elección. Y yo continúo en aquello que hablamos durante la semana, de que eso es muy favorable a Flávio. ¿Por qué? Porque los candidatos que dejan de disputar el segundo turno son 95% identificados con derecha.
7: La secretaria general de la Universidad del Atlántico, Josefa Gutiérrez, invitó a los más de 23.000 estudiantes para que participen en los comicios de hoy para la elección de los representantes ante el Consejo Superior y demás estamentos de la universidad.
6: Precisó que en la sede norte las elecciones se adelantan entre las 8 de la mañana y las 8 de la noche, y en las demás sedes de la institución los comicios se cerrarán a las 4 de la tarde.
7: Todo está dado para que este evento democrático transcurra en convivencia y en paz, aseguró la funcionaria.
8: Sí, tal como lo acabas de indicar, Jorge, hoy está nuestra UA vestida de fiesta democrática. Hoy, en nombre de nuestro señor rector Leyton Barrios Torres, el comité electoral y comité organizador de este proceso electoral, les manifestamos a todos nuestros estudiantes de pregrado y posgrado, más de 23.000 habilitados a través del censo para poder ejercer este derecho.
7: Mucha atención, como lo informó Amílcar Alvear en primicia esta mañana, el juzgado tercero municipal con funciones de control de garantías de Barranquilla cobijó con detención domiciliaria a Shirley Hernández Rojas, funcionaria del CTI de la Fiscalía, adscrita a la seccional de Patrimonio Económico, por su presunta responsabilidad en el homicidio de su esposo Aldemar Alfredo Avendaño Carrillo, de 52 años, quien era secretario de Justicia del Tribunal Superior de Barranquilla. El dólar, señoras, señores, vuelve a caer, pierde 15 pesos con 35 centavos. La divisa estadounidense flota ahora en 3.292 pesos con 38 centavos. La tasa representativa del mercado para hoy, 3.307 pesos con 73 centavos. También pierde algo de valor el petróleo Brent. El barril está en $100 con 42 centavos. 9 de la mañana, 13 minutos. Ya volvemos con el show de Joselo.
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3: Te gusta.
2: Sí, queda simpática la camisa. Ay, el azul marino.
3: Eso me recuerda. Eso me recuerda...
2: Te va a coger un tiburón.
3: ¿Ah?
2: Te va a coger un tiburón. No hablemos de tiburones porque están caídos.
3: Tiburón, marica.
2: Los tiburones.
3: El tiburón.
2: Están caídos los tiburones.
3: Marica, eso no llega ni a Toyo. Oye, el Boquefa de James, man. Ahora sí juega bien.
2: Oye, ¿cómo te parece? El tronco de partido de James, oye.
3: Ahí peleando, y ahí se habla claro.
2: Imagínate.
3: Y ahí se habla claro, se le entiende todo. No joda, me da una rabia con ese Junior.
2: Bueno.
3: Me da una rabia con ese Junior. No son ni tiburones, no llegan ni a Boca Chico, ni a Moncholo, ni a nada.
2: Bueno.
3: Esperando, esperemos de pronto que...
2: Pero la tiene difícil. Dijo John Romero aquí en la emisora que el Junior para clasificar tiene que ganar 7 partidos.
3: 7, mi amor. 21 puntos.
2: Ahí. Está maluca la vaina.
3: De 9. Que está maluca la cosa.
2: Sí, sí, sí.
3: Vas a acordar a Daniel Santos. Maluca la cosa.
2: Ah, sí, es así.
3: Y de verdad que me recuerda a ti. La tiene dura. La situación.
2: Chiqui,
3: la
2: por situación. Favor.
3: Llámele situación.
2: Chiqui, ya, por ya, favor, ya, mira que me va a meter en un problema. Ya, bueno.
3: Me encanta. Oye, nene, te está buscando la policía. tú eres un perverso, te está buscando la policía por masacrador. Ya tienen la placa del carro tuyo. Ya. El coronel dijo, donde lo vean, San
2: Pedro. ¡Ey! Ya, deja la vaina quieta.
3: ¿Dónde lo veas?
2: Ese Lucho Torres me mete en unos rollos, amigo, mejor dicho, güey.
3: Pero ya. Más Lucho Torres.
2: Sí.
3: Más Lucho Torres.
2: Sí,
3: entonces,
2: sí.
3: Yo, Molucho Torres.
2: Coronel muy... Arrollado. Bueno, ahí, cuidado a pensar que es el cantante, que es, no, Coronel juega.
3: No es Juan Carlos juega bien.
2: Coronel juega.
3: Juan Carlos juega bien.
2: El otro coronel. Coronel. Bueno, ya, hombre, ya.
3: Hay un saludo a Juan Carlos Coronel.
2: Hombre, sí.
3: De los mejores cantantes.
2: Sin duda, sin duda.
3: De los mejores cantantes.
2: No, y las glosas que tiene aquí en Emisora Atlántico.
3: Espectacular, él es espectacular.
2: Fantástico.
3: Juega tenis bien, canta espectacular.
2: ¿Qué más hizo
3: juega
2: contigo?
3: Juega béisbol bien.
2: Sí, también juega béisbol.
3: Niño en golf, joda, eso acierta.
2: ¿Y contigo?
3: Hoyo en uno.
2: Hoyo en uno, chico. Bueno, ya, hombre, ay, ya.
3: Bueno, ya.
2: Vamos a saludar al padre. Padre Alberto, ¿cómo está usted, hombre?
3: Buenos días, Jorge, que padre, el dueño de la vida.
2: ¿Qué análisis hace usted? De eso le iba a hablar, padre.
3: Yo no vi el partido.
2: ¿Cómo, padre?
3: Yo estaba ocupado.
2: No. Yo creo que usted está sacando maletas, padre.
3: Yo no vi el partido.
2: No se quiere comprometer, padre.
3: Yo estaba ocupado.
2: No creo eso.
3: No, no difícil.
2: Usted no se pierde un partido ni del Junior ni del Unión Magdalena.
3: Ni del Barça.
2: Ni del Barça, sí.
3: Bueno, es que el Unión Magdalena es casi un Barça. Por lo menos los colores.
2: Sí.
3: ¿Qué te puedo decir de Junior?
2: A ver. Mójese.
3: No.
2: Mójese, padre.
3: La tiene fea. Es más fácil hacerle un nudo a un guineo maduro.
2: Hombre.
3: Que ver al Junior clasificar.
2: Hombre, sí.
3: Pero como en este fútbol pasan cosas.
2: Ah, sí.
3: Y el fútbol colombiano... ya es hora de darle la mano al Junior.
2: ¿Sí?
3: Sí, porque es que el Junior levanta muerto.
2: Ah.
3: El Junior se encarga de levantar muerto.
2: El Junior es como esos políticos que están ahogados. Y de pronto...
3: Sí.
2: De pronto resucita.
3: Aparecen los votos. De pronto aparecen los votos. Ellos huelen ya a Puerto Mocho.
2: Sí.
3: Y de pronto le aparecen votos. Qué vaina tan jodida. Pero bueno. Mi llave, que el dueño de la vida les bendiga a todos.
2: Gracias, padre.
3: Y que la paz de Dios, que sobrepasa todo entendimiento, que esa paz verdadera esté con ustedes el día de hoy. Aunque tengas problemas, descansa en la paz del Señor. Suelta lo que te pesa. Y deja de ir lo que no puedes controlar. Hay gente que se aferra a eso. No. Vea, la paz mental llega cuando aceptas que avanzar lento también es avanzar, pero agarrado de la mano de Dios. Mi llave, con Dios todo es posible. A mí me encantó una frase que escuché un día. Ey, deja de quejarte, que hasta una patada en el fundillo te echa para ti.
2: Está bueno.
3: Sí, deja de quejarte. Sí. Y es que es verdad, una patada que tú sabes.
2: Sí.
3: Te echa para adelante. Así que, mi llave.
2: A la chiqui le ayuda mucho algo de eso.
3: Ay, Jorge. Dame una patadita.
2: Chiqui.
3: Tú no eres Jorge Barón, pero dame una patadita. Ya.
2: Ya.
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2: Muy bien. Bueno, llega el señor Almojábana. ¿Cómo le va, hombre?
4: Buenas, Jorge Cures.
2: ¿Cómo está la familia?
4: Todo bien, oiga, gracias a Dios.
2: Complázcame, ¿hoy viene Tostadita? No viene Tostadita. Ah,
4: pero si viene Al Patacón.
2: Hombre,
4: no viene Tostadita.
2: A mí me encanta Tostadita. Qué nombre tan lindo.
4: Tostadita.
2: Si yo tengo otra hija, le pongo Tostadita.
4: Ah, qué bonito.
2: Qué nombre tan lindo.
4: Haciéndole honor a la niña, que es inteligente.
2: Qué bonito nombre, ¿eh? Una niña que se llama Tostadita.
4: Bonita.
2: ¿Ah? Bonito,
4: Tostadita
2: bonito
4: cura,
2: nombre.
4: Bonito.
2: Tostadita cura.
4: Tostadita cura.
2: Sí. Bonita. Bonito
4: Ay,
2: nombre.
4: Lindo, bonito
2: es un nombre como, como angelical, así como...
4: Demasiado angelical.
2: Sí, bonito. Sí. Tostadita, ¿cómo está Tostadita?
4: Está bien, Tostadita.
2: ¿Ah?
4: Está bien, ella está bien.
2: Sáquela un ratico aquí en el show, hoy.
4: Voy a sacarla.
2: Que me complazca.
4: Voy a sacar
2: señor
4: a
2: Patacón. Puede echarlo para la basura al sinvergüenza ese y poner un ratico a Tostadita.
4: Voy a sacar a Tostadita, sí, carajo. Okay. Es una niña muy linda.
2: Oh.
4: Muy...

0: puede ser, hombre.
1: Se le gusta una cucharona. No. No sé, bandido, carajo, oh, son asaltacilos.
0: Sí, sí. Sí, llegan muchas cucharonas ahora ahí al Hotel Barranquilla Plaza. No sé por qué. No sé por qué. No sé por qué.
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0: Bueno, llega el compadre Mañe, hombre. Compadre Mañe, ¿cómo le va?
1: Hombre, don
0: oiga,
1: Jorge Cura.
0: Estamos esperando las galletas, ya. No llegan las galletas.
1: Ya le llegan hoy.
0: Sí.
1: Ya.
0: ¿Verdad?
1: Ya le llegan hoy.
0: Hombre, la galleta de queso para el muchacho este, Daniel Santos.
1: Ya le llegan
0: hoy. Me está
1: hoy.
0: Reclamando las galletas.
1: El container está ahí guardado en el carro.
0: No llegan las galletas. Y la Punto Rojo.
1: No, ¿sabes?
0: Oh.
1: Oiga, usted sabe que José Lo, va, en estos días va a salir un video,
0: ¿sí?
1: De ese José Lo, yo soy Team Galleta Punto Rojo.
0: Ah, sí.
1: El proceso de la elaboración de la Punto Rojo, o sea, todo lo que hay que hacer para que llegue a su boca.
0: Ah, carajo.
1: Vea usted.
0: Usted vivió todo ese proceso.
1: Sí, señor.
0: Una berraquera debe ser eso.
1: Bueno.
0: Qué bueno.
1: ¿Y sabe cuál otra vamos a hacer?
0: Ajá, la de queso.
1: No, ¿sabes cuál otra vamos a hacer?
0: La
1: butifarra monza.
0: Ah.
1: ¿Cómo se prepara la antes de llegar a la boca suya?
0: Uf.
1: Pero la butifarra eso le da.
0: Sí.
1: De eso le da la monza. O sea, porque si usted va y busca otra butifarra rara por esa, cuando usted coge ya, le quita el pellejo ese.
0: Ajá.
1: Le queda la mano, carajo.
0: Oiga, pero ese local que tienen en el aeropuerto está vendiendo berracamente, oye.
1: Hermoso.
0: Todo el mundo se lleva la butifarra del aeropuerto.
1: Entonces, el proceso de cómo se hace la butifarra, esa.
0: Es la base.
1: Porque por acá en Barranquilla hacen una butifarra que... lo primero que hay que grabar es cuando cogen al perro.
0: Oye, usted sabe que todo el mundo quiere copiarse, man.
1: Sí, sí.
0: Ese es el problema.
1: Es la vaina jodida. Entonces, sí. 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
0: Buenísimo.
1: No joda.
0: Oiga, pero ¿sabe qué? Usted debería hacer el proceso del pan de uva para ver cómo sale el vino, carajo.
1: Ojo,
0: eso debe ser una berraquera.
1: Voy a proponer.
0: Sí, porque ¿cuántas botellas salen de un pan de uva?

0: 38.
1: No, imagínate tú, esa vaina, el video y el man estrujando el pan de uva y saliendo el vino, chorreando vino tinto ahí.
0: ¿Y usted que lo ha probado? Diga,
1: no,
0: diga.
1: Hombre, ese es mejor que un vino de Napa, carajo.
0: Va que vea usted.
1: Oh, bueno.
0: La vaina ahí.
1: Bueno.
0: Imagínate que los chilenos están comprando. Están comprando.
1: Están comprando el pan y se lo llevan para Chile para estrujarlo.
0: Vino La Frontera.
1: Hay un vino que se llama así.
0: Este es La Frontera, pero de aquí.
1: Es de Concha y Toro.
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0: Genio, bueno. Genio, no joda.
1: Bueno, viene por acá la Chiqui otra vez. A ver, Chiqui.
0: Ay, bueno, niña. No, mandándole saludos a mis amigos de Flores Víctor y Suministros Negros.
1: Ah, Flores Víctor.
0: Flores Víctor, usted sí quiere hacer un arreglo espectacular. Uh-huh. Usted nada más me avisa, mi amor, okay, que yo le digo, por favor, Víctor.
1: Pila.
0: Que esto es para Jorge Cura, nanana.
1: Tengo que mandar un ramito de flores en estos días.
0: Claro.
1: Sí.
0: Nunca me han mandado nada. Puro tallo.
1: Puro, ey, ey, ey. Oye, Chiqui, por favor.
0: Puro tallo.
1: Chiqui, por favor.
0: Mi amor.
1: Deja de tantas cosas, hombre.
0: Y Fernando Forero, el Mundo Reloj.
1: Ah.
0: Ferna Forero.
1: Oye, buenos perfumes hay ahí, ¿ah?
0: Muy buenos.
1: Buenísimo.
0: Muy buenos. 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
1: perfumes del carajo.
0: Muy buenos, originales. No son cuadra y media como los que vendía Joselo.
1: Ajá.
0: Y entre otras cosas, tú sabes que Joselo le vendió a unos jugadores del Junior. Le vendió perfume y los vergajos no pagaron.
1: No te puedo creer.
0: Uno vive en soledad.
1: No.
0: Luego le cogió
1: pero cinco. Pero vamos a cobrarle ya.
0: No, hombre, ya son los 10 de hombre o 10.
1: Debe.
0: No.
1: Debe venir aquí a la emisora. O debe ir a Mundo Reloj.
0: 5 le vendió.
1: No, o sea, te puedo creer.
0: Jorge Cura. Y...
1: No.
0: Nunca, yo no me da. Déjalo así. Yo le decía a él, déjalo así. Déjalo así, nene. Ellos son así.
1: No, hombre.
0: No son todos.
1: Pero son 5.
0: 5 perfumes.
1: Ah, 5 perfumes. No. Pero un solo jugador.
0: Sí, vive en soledad.
1: No, hombre.
0: No, la mala paga, la mala paga. Entonces,
1: bueno, ya.
0: Entonces, Ferna Forero en Mundo Reloj. Y ay, también en Peña.
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0: Gafas.
1: Empeño, gafas.
0: Mi amor.
1: Ya, mejor dicho.
0: Ferna está...
1: Bueno, voy a detenerme ayer, 43 con 70 y...
0: Entre 76
1: y 79.
0: Sí,
1: ahí está. Ok. Sí. Bueno, listo.
0: Ya.
1: Bueno, ya. A ver, Cocolio, ¿cómo va la cosa?
0: Eso la agarra,
1: ¿qué es de la vida? ¿Qué es de la vida de Estefanía?
0: No, Estefanía está bien, está bien. Estamos pensando en casarnos.
1: No puede ser. ¿Y cuándo?
0: Sí. Yo creo que el 2030.
1: Ah, no, hombre, pero imagínate. Oye,
0: bueno, por lo menos.
1: ¿Y va a ser por la iglesia?
0: Y sí, por pendejo. Ay, le dijo a la mamá, ay, por fin, después de 10 años.
1: ¿De novios?
0: Después de 10 años de novio, por fin, Roberto, me habló de matrimonio.
1: Sí, mira tú.
0: Sí. Se van a casar. No, me habló del matrimonio de él, que él tiene esposa y 4 hijos. Ahora 10 años. 10 años de julepe sin decirle la verdad.
1: No, ya. Bueno, vamos a saludar al padre. Faltó algo.
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1: De Gala, sí.
0: Fabián Zamudio.
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1: Fantástico, bien. Bueno, llega el padre Alberto. A ver, Padre Alberto, su historia de hoy.
0: Mi llave. La historia de hoy es una muchacha conocida.
1: Sí.
0: Ella se casó y yo le pregunté al tiempo, nena, ¿cómo te va en tu matrimonio? Mi padre, horrible. Horrible.
1: ¿Cómo va a ser?
0: Estresada. Padre, mi marido todos los fines de semana. Lo que pierde sábado y domingo. Va de bar en bar. ¿Verdad? De discoteca en discoteca.
1: Caramba.
0: De estadero en estadero. Y hasta en moteles, padre.
1: ¿Cómo?
0: Le dije, ¿qué? ¿Te salió bandido?
1: Ajá.
0: Me dice, no, padre, buscándome él a mí, padre. Ese pendejo ni toma. Ese pendejo ni toma.
1: No, hombre. Oh, ¡qué horror!
0: ¿Tú sabes qué?
1: Ajá.
0: Mi abuelo decía, a mi abuelo le gustaba mucho el béisbol.
1: Sí.
0: Y cuando él veía que una persona era floja, no hacía nada, no le aportaba a la sociedad y le gustaba mucho el béisbol, él decía, este man ni picha, ni cacha, ni deja batear.
1: ¡Oh, caramba, hombre! Ya.
0: Para.
1: Bueno, señor Almojábana, cuénteme la historia. De...
0: Oye, al patacón, me decía al patacón.
1: Ah, señor, al patacón.
0: Decía, primo, se han perdido los valores. ¿Qué habla de valores?
1: Hablando de valores.
0: Habla de valores.
1: Él no sabe qué es eso.
0: Hablando de valores.
1: Él no sabe qué es eso.
0: Me he dado cuenta, primo.
1: Valores, pensará él que son billetes.
0: Ah, sí, sí.
1: Sí.
0: Pero decía, ahora las mujeres de hoy en día me he dado cuenta. Ahora viejo, puta. Ya han perdido, se han perdido los valores. Hoy las mujeres no buscan marido, lo que buscan es fondos de pensiones con sentimientos que buscan. Primo, me ha llamado una amiguita.
1: Sí.
0: Yo me imagino que la amiguita...
1: ¿Y qué te ha tenido? 68. No.
0: De pronto sea era menos porque decía, me llamó una amiguita y casi no ya no me recordaba de ella. Me dijo, hola amigo, ¿cómo estás? Al patacón. Y llegó mi WhatsApp. A las 9:37 de la noche. Y dice al patacón, sí. Uno que decía, préstame 2 millones de pesos. Sí, sí, ese. Ah, no, ese mensaje no me llegó. Nunca me llegó. Me decía, vea, primo, como uno, a una mujer le diga, ¿qué te pasa si la ves rara? Si uno ve a la mujer así como extraña, pensativa, mirando lejos, y uno cometa el error de decirle, ¿qué te pasa? ¿Qué tienes? Y ella responde, preocupada.
1: Sí.
0: Oh, no, nada. Pensando aquí en la leche del niño. Pensando que el papá del niño no...
1: No aporta.
0: No, ha mandado la cuota.
1: Mierda.
0: Y en el arriendo. Pero no, deja así. Ese deja así, son como 3 millones de pesos. Ya, es que yo no tengo necesidad de decirle a usted, Jorge Cura, lo tacaño que es ese vergajo.
1: Verdad.
0: Usted sabe que al patacón es más amarrado que mudanza en carro de mula.
1: Es un sinvergüenza.
0: No, eso es tan tacaño que soñó que estaba... cenando en Casa Tua.
1: ¿Verdad?
0: En Casa Tua.
1: En Casa Tua.
0: Soñó que estaba cenando en Casa Tua.
1: Carajo.
0: Y ya estaba comiendo postre.
1: ¿Ah, sí?
0: Y el Josbuta se despertó para no pagar la cuenta.
1: Hombre, bueno, ya, compadre Maña, ve.
0: Oiga.
1: Dígame.
0: Don Jorge, yo siempre, o sea, yo he sabido así que usted así... Muy poco con el trago, ¿verdad? Usted como tranquilo con esto.
1: ¿El trago?
0: ¿Sí?
1: No, de vez en cuando un vinito, pero un buen vino. Eso ahí, tengo unas botellitas del pan de uva de la frontera.
0: Bueno.
1: Bueno.
0: Oye, yo tengo un primo, Whitson. Jodazo, si le gusta el alcohol, lo joda.
1: ¿Verdad?
0: Yo creo que ya el tipo de sangre ya le cambió.
1: Ahora es.
0: Yo creo que ahora es el RH whisky positivo. Joda, vea, eso se mama hasta el agua en florero, Jorge.
1: Sí.
0: Oye, él dice que el licor es bueno.
1: Dice.
0: Él dice, no, el licor es bueno para el sistema locomotor.
1: Ah, sí.
0: Yo, ¿verdad? ¿Y tú por qué dices eso? Es que yo todavía no he visto. Todavía no he visto borrachos caminando en cuatro con tanta tranquilidad.
1: Ah, sí, o sea, en cuatro, carajo, sí.
0: Es borracho en cuatro. No, va, fresco. No he visto el primer médico que mande una gota para ver doble.
1: Ah, sí.
0: No, esa gotica, ese colirio para que vea doble. Emborráchate para que vea, no joda, ve doble y ve triple. Me decía. O sea que el licor sí es bueno. Un borracho nunca se acuesta con una mujer fea. Porque es que después de 10 cervezas.
1: Tiene el embellecedor encima.
0: Todas son bonitas. Claro, tiene Photoshop ahí ya, el embellecedor. Además, sí, además, primo, vea, el alcohol quita la timidez.
1: Ah, sí.
0: El hombre bueno y sano ve a una mujer bonita y ni se atreve a hablarle.
1: Sí. ¿Y el borracho?
0: No, se zampa de 5 frías para adelante y ya uno se siente entrenador canino.
1: Ah, sí.
0: Le suelta a los perros a la Oye, uno mira a una mujer y dice, tú eres la mujer de mis sueños. No te voltees a verme dos veces porque te enamoras.
1: Ah, sí.
0: Oye, borracho, es verdad que borracho se pone romántico. Borracho se pone romántico. Carajo, dice. Veo a una vieja, digo, mi amor, usted es como el whisky fino.
1: Ah, ¿sí?
0: No sé cuánto vale, pero por usted me quedo empeñado. Y se pone en piropero, dice, mamazota, usted es como el último trago de la botella. Yo sé que me va a hacer daño, pero no la puedo dejar.
1: Ah, sí.
0: Tú sabes lo que es, lo que le digan así. Eres como el guayabo. Me gustaría amanecer con usted hoy.
1: Ah,
0: oh. Ay, yo le dije, vea, primo, el alcohol mata lentamente.
1: Sí.
0: Y me dijo, bueno, yo tampoco tengo prisa. Yo no tengo afán para morirme. Además, le digo, el dinero no compra la felicidad, pero sí compra el ron. Y yo nunca he visto a un borracho llorando mientras baila champeta.
1: Bueno, llega. Ay, nene. Llega la chiqui, hombre.
0: Y tú sabes, nene. Dime. Mi mamá se metió al cuarto de Judas Caín.
1: ¿Verdad?
0: Intempestivamente.
1: ¿Y qué encontró allí?
0: Lo vio, Jorge Cura, le dijo, oye, Judas Caín, ¿esto qué ve?
1: ¿Cómo así?
0: Tú estás muy viejo, Judas Caín, para estar jugando con muñecas.
1: Ajá, sí.
0: Y él le dijo, ay, mamá, no me critiques y ayúdame a inflarla. Que se me dañó el compresor. Y mi mamá le dijo, vea, cariño, pero ¿por qué esa muñeca tiene la boca así? Debe ser que se asustó cuando te vio.
1: Ese Judas Caín es tremendo, man.
0: Oye, nene, pero fíjate tú que...
1: Oye, ¿quién le pone a su hijo Judas Caín?
0: Nada más mi mamá. ¿Ah? No. Lo condenó con ese nombre. Pero tú sabes, la Erika Galindo. Joda, la Erika Galindo... Es como la vieja que le dijo a Dios, Señor, mándame un príncipe azul. Y el Señor le dijo, de hecho te lo mandé. Y dijiste que yo te quiero, pero como amigo. Oye, de verdad, las Galindo son tesas, la Erika Galindo.
1: Ah.
0: La Erika Galindo, Judas Caín la fue a visitar.
1: Ah, entonces.
0: Y como ella, joda.
1: Imagínate
0: a ella
1: esa,
0: le dicen, siéntate y se acuesta.
1: Imagínate tú esa parejita, Judas Caín y...
0: Nene,
1: y Erika Galindo.
0: A ella que le dicen, siéntate y se acuesta, nene. Y estaba, Judas Caín la fue a visitar y ella le dio a Judas Caín. Judas Caín, eso me lo contó él mismo. Judas Caín, aprovechemos que estoy sola. Vamos para el cuarto.
1: Carajo.
0: Y el Judas Caín, nene, dije, no, señor.
1: ¿Cómo? ¿Qué?
0: ¿Yo acaso soy un maleducado? Ni depravado que fuera. Yo no soy un aprovechado. Yo sé tratar a una mujer. ¿Sabes qué? Chao, me voy, que yo no soy ningún enfermo sexual. Ah. Y se fue, yo le dije, Judas Caín, marica, eso es mentira. Que tú... Sí, es verdad, chiqui, de lo que me perdí por tener el calzoncillo roto.
1: No, hombre.
0: Bueno, a ver,
1: Cocolio.
0: Sí. Oye, tú cuando pediste a tu señora esposa, te asustaste.
1: Bueno, uno está un poquito nervioso porque no sabe qué va a pasar.
0: Sí, sí, claro, un caricello.
1: Sí, sí, de pronto te mandan para el carajo.
0: No. Sí. Ajá. A ti no te mandaron para el carajo.
1: No.
0: El man fue a pedir la mano de la novia.
1: Entonces.
0: Bueno. Ya, bueno, se caga, se caga. Asusta, no se asusta, se asusta.
1: ¿Pero bueno, qué? ¿Fue con polio?
0: No, no, el man, man.
1: Ah,
0: man,
1: ya, ya, ya, okay.
0: Un amigo dice, buenas, señor Roberto, vengo a pedir la mano de su hija.
1: Ah, sí.
0: El man lo miró así de arriba abajo. Y, ajá. ¿Cuánto se gana usted al mes?
1: Yeah.
0: No, yo, o sea, con seguridad, sí, yo me gano 2,300,000.
1: Ok.
0: Y se me dice, no, mi llave, sea serio. Eso no le alcanza a mi hija ni para el papel higiénico.
1: El mínimo, el mínimo.
0: No, ya, está loco, chao.
1: Lo zafó.
0: El man se volteó y cuando iba saliendo, sale la muchacha, la novia. Ay, nene, ¿qué te dijo mi papá? Que tú cagas mucho, pero...
1: No.
0: Fuera, cabrón.
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3: La alcaldesa de Soledad, Alcira Sandoval Ibáñez, encabezó el conversatorio Soledad defiende su territorio, donde fueron socializados los argumentos técnicos y jurídicos frente al proceso de deslinde promovido por Malambo. Durante la jornada, fueron presentados los argumentos técnicos y jurídicos que sustentan la defensa territorial del municipio. De acuerdo con los estudios adelantados por el Instituto Geográfico Agustín Codazzi, IGA, la distribución territorial analizada establece una participación del 95.3% para Soledad y del 4.7% para Malambo.
4: Soledad, para cada uno de nosotros, es la casa donde nosotros nacimos, crecimos, donde nuestra familia crece, vive. Por eso, esos son unos recuerdos que nadie, escuchen bien, nadie nos puede quitar. ¿Y esto por qué se debe? Primero, por un proceso que inició de deslinde el municipio de Malambo y se debe por la tasa aeroportuaria. Ese es el primer motivo de la solicitud de deslinde. Malambo pretende que se le reconozca gran parte del territorio soledeño, incluyendo una porción importante del aeropuerto Ernesto Cortizo. El aeropuerto que el país entero reconoce como el aeropuerto de Soledad. Y ante ustedes quiero expresar con todo el respeto, el cariño, pero con toda la firmeza, Soledad no va a ceder lo que por derecho nos pertenece. Defender no significa agredir. Nosotros no venimos a agredir absolutamente a nadie. Defender no significa desconocer a Malambo. Malambo es un pueblo hermoso, un pueblo hermano, que también compartimos historias, familias. ¿Quiénes de los que están aquí no tienen familias o conocidos en Malambo? Creo que todos. Por eso defender no es agredir, defender es respetar. Malambo también comparte nuestra economía, los mismos retos y los mismos desafíos que tenemos como municipio que hacemos parte del área metropolitana de Barranquilla. Que la casa se cuida con amor y que cuando hace falta la casa se defiende. Y por eso hoy estamos para el foro, para defender el territorio soledeño. Así es como estamos defendiendo nuestro territorio, con la ley. Con la ley en la mano, con la historia como testigo, con argumentos, pero sobre todo con respeto por las instituciones y con la frente en alto. Sé que cuento con ustedes, sé que cuento con la población soledeña, porque Soledad es una sola bandera, Soledad es un solo color, Soledad es un solo sentimiento, Soledad somos todos.
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3: Soledad renueva su equipo para fortalecer movilidad y seguridad. Rafael Rodríguez asumió como nuevo director del Instituto Municipal de Tránsito de Soledad con el propósito de fortalecer la seguridad vial y promover una mayor cultura ciudadana.
6: Efectivamente, una de las políticas que la señora alcaldesa Alcira Sandoval ha manifestado es el tema de la seguridad y la viabilidad en el municipio de Soledad. Una movilidad segura donde todos los integrantes, peatones, ciclistas, motociclistas, tengan la autorregulación, y de esta manera podemos disminuir los índices de siniestralidad en el municipio de Soledad. Cabe resaltar Tenemos que hacer un orden con cada uno de los actores viales, es un determinante. Si la autorregulación existe en cada uno de nosotros, vamos a disminuir los siniestros viales, que es lo que más a la punta la señora alcaldesa Alcira Sandoval en el municipio de Sol.
3: Por su parte, Pedro Antonio Cepeda, abogado y especialista en derecho administrativo, asumió como secretario de gobierno con el objetivo de articular acciones con el gobierno nacional. Las posesiones se cumplieron ante Yesenia Ocampo, secretaria de Talento Humano, delegada por la alcaldesa Alcira Sandoval Ibáñez.
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6: 10:34. Continuamos con ese recorrido por la actualidad junto al equipo periodístico de Atlántico en Noticias.
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6: A esta hora establecemos comunicación con nuestro compañero Amílcar Alvear, que tiene listo el resumen de los hechos judiciales. Muy buenos días.
8: Les informo que la Policía Metropolitana de Barranquilla, a través de unidades de investigación criminal, logró la captura mediante orden judicial de Leonardo Armando del Barre de la Rosa, un sujeto que es señalado por las autoridades de estar vinculado con aproximadamente 19 hurtos registrados en las ciudades de Cali, Cartagena, Barranquilla y el municipio de Soledad. Del Barre, quien registra 10 anotaciones judiciales, sería un dinamizador del hurto en diferentes modalidades, pero especialmente del hurto de prendas de oro y el fleteo. De acuerdo con el proceso investigativo, esta persona cumpliría el rol de marcador. Presuntamente se encargaba de identificar y marcar a las posibles víctimas para posteriormente alertar a otros integrantes del grupo criminal, quienes se encargarían de interceptarlas y despojarlas de sus pertenencias. Las labores adelantadas por los investigadores permitieron establecer su presunta participación en

0: distintos hechos delictivos, por lo cual fue detenido y puesto a disposición de la Fiscalía, que a su vez lo presentará en audiencia ante un juez de control de garantías por el delito de hurto calificado y agravado. Informó para ustedes Amílcar Alvear, Atlántico en Noticias.
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1: 10 de la mañana, 36 minutos y hay preocupación en Luruaco por la presencia del dengue. Se habla incluso del reciente fallecimiento de una persona por esta enfermedad. Los pormenores con Alexander Medina Marenco. Muy buenos días.
2: Lorena, muchas gracias. Buenos días. La comunidad del municipio de Luruaco expresa preocupación por los casos de dengue que se ha presentado en esa población del centro del departamento. Incluso se habla de la reciente muerte de una persona producto de esta patología. Están pidiendo a la administración departamental, a la administración municipal, que se adelanten acciones rápidamente para proteger a la comunidad de esta enfermedad endémica. Escuchemos lo que nos dice el líder social del Luruaco, Humberto Correa.
3: Vale, tenemos dengue en Luruaco, en los corregimientos. Hay una situación gravísima con la presencia del dengue, que es una enfermedad endémica en Luruaco, y no se están utilizando los medios en el cual pues se bloquee, se le dé mitigación a esta enfermedad que se puede bloquear. Hay suficiente dinero para la prevención en salud por parte del municipio de Luruaco. Le acabo de decir a la doctora Caterina Fonseca, secretaria de salud, que se apropie de la problemática y se reúna con la gerente, se reúna con la EPS, se reúna con el alcalde, con el personero, con el responsable de la epidemiología en Luruaco, que es Camilo Ariza, también con los comunales. E inició una gran campaña en el terreno, casa a casa, con personal contratado nuevo. Y también regalar insumos para que destruyan o bloqueen los factores esos de riesgo. Hace una gran campaña permanente, diaria, variando varios días de recolección de inservibles.
2: Es la presencia del dengue en Luruaco, también se registra en varios municipios del departamento del Atlántico. Hemos escuchado también a las autoridades de salud en el departamento que se están tomando algunas disposiciones casa a casa, municipio por municipio, para evitar que esta enfermedad, que esta patología se propague en el departamento. Alexander Medina, Marenco, Atlántico Noticias.
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1: 10 de la mañana, 39 minutos. Vamos al distrito. Primera comunidad energética de Barranquilla beneficiará a 1.500 hogares en Las Gardenias. Dana Chávez Jaramillo tiene la información. Muy buenos días.
6: Muy buen día, un saludo para usted y para los oyentes. Lorena, Barranquilla puso en marcha su primera comunidad energética en el sector de Las Gardenias, un proyecto que permitirá conectar a la red eléctrica la energía generada por paneles solares instalados en diferentes espacios de la zona y beneficiar a cerca de 1.500 hogares con un aporte al ahorro en sus facturas de energía. La iniciativa cuenta con una inversión aproximada de 6.076 millones de pesos, financiada en su totalidad por la Alcaldía de Barranquilla. Para su desarrollo fueron instalados 1.989 paneles solares en cuatro predios: la Institución Educativa Distrital San Luis, sede Gardenias 2, la Huerta Comunitaria, el Centro de Integración Comunitaria Las Gardenias y el terreno recuperado del antiguo botadero de residuos. El proyecto tiene una capacidad instalada de aproximadamente 1.3 megavatios y una generación promedio anual estimada de 2.151 megavatios hora de energía limpia. Según la Administración Distrital, esta producción permitirá reducir alrededor de 1.362 toneladas de dióxido de carbono equivalente. Además, los paneles fueron ubicados tanto en cubiertas como en estructuras que permiten mantener otros usos de los terrenos, como ocurre en la huerta comunitaria. Durante el acto de puesta en marcha, la gerente de ciudad, Ana María Aljure, realizó junto con habitantes del sector la primera conexión de la energía solar a la red eléctrica. La selección de los hogares beneficiarios se realizará mediante una evaluación de sus condiciones socioeconómicas y familiares, priorizando hogares en situación de pobreza extrema y moderada, así como aquellos con personas con discapacidad, niños y adultos mayores. Dana Chávez Jaramillo, Atlántico en Noticias.
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1: 10:41, vamos a hacer un recorrido por nuestros portales aliados. En la redacción de ZonaCero.com está Jorge Castro con las noticias más importantes y las más leídas. ¿Qué nos cuentas hoy, Jorge? Buenos días.
8: A usted y a todos los oyentes de Atlántico de Noticias, un cordial saludo. Muy buenos días. Estas son las noticias más importantes publicadas hasta esta hora de la mañana en ZonaCero.com. La noticia de primera es del orden artístico. Yuri Buenaventura, Aymen Ubiola y Andrés Cepeda entre los artistas del Barranquilla Grande Big Bang Fest. La programación se desarrollará hasta el domingo 4 de octubre y estará acompañada de una agenda académica en la Fábrica de Cultura, confirmó hoy la Alcaldía de Barranquilla. En otras noticias, el distrito beneficiará a 1.500 hogares con comunidades energéticas en el barrio Las Gardenias, en el suroccidente de Barranquilla. El proyecto, de acuerdo con la administración, cuenta con una inversión de 6.000 millones de pesos. Se producirá energía con 1.989 paneles solares. Mucha atención que en el orden regional se confirma en Cartagena la circulación de panfletos aparentemente firmados por el Clan del Golfo que se atribuye masacre registrada en zona rural de la capital de Bolívar. Hay zozobra en la vereda Puerto Rey, en jurisdicción del corregimiento de La Boquilla en Cartagena, con el asesinato de 4 jóvenes. 3 de las víctimas quedaron dentro de una camioneta y la cuarta fue encontrada unos metros más adelante. En el mundo artístico, la barranquillera Aria Vega vive su nominación al Latin Grammy como una graduación artística. Reportaje de la agencia EFE. Incendio en vivienda abandonada en el barrio El Prado causó pánico en las últimas horas. TikTok contribuyó a expandir la noticia falsa sobre la relación entre el paracetamol y el autismo. Capturan a 3 presuntos extorsionistas de la banda criminal Los Costeños en operativos desarrollados en Campo de la Cruz y Santo Tomás. Los Bravos con Didier Fuentes a serie divisional contra los Dodgers. Vuelve y juega, conductor de vehículo, chocó contra las barandas de la rotonda del barrio Las Flores. Detención domiciliaria a agente del CTI, señalada de asesinar a su esposo en el barrio Boston. Y las dos noticias más leídas en ZonaCero.com: murió otro motociclista en la circunvalar, fue arrollado por un bus de la empresa Colitoral. Ocurrió frente al complejo industrial Metroparque. Y la más leída, caso Unidad Nacional de Gestión del Riesgo y Desastre. Extinción de dominio a 25 bienes de Iván Name, Olmedo López, Andrés Calle y Sneider Pinilla.
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1: A las 10:46, nos vamos a Cartagena. Ahí está nuestro compañero Rodolfo Mejía Fontalvo con la actualización desde mundonoticias.com.co. ¿Qué nos cuenta? Soy Rodolfo, buenos días.
9: Compañeros en la ciudad de Barranquilla, muy buenos días. Una temperatura ambiente a esta hora de 30 grados centígrados. Mucha atención. Se ha presentado una masacre en la ciudad de Cartagena. Hace más de 20 años que nosotros no escuchábamos hablar de un hecho de esta naturaleza. Pues bien, se cometió anoche en la vereda Puerto Rey. Esta es una zona rural del corregimiento de La Boquilla, zona norte de Cartagena. Allí pistoleros motorizados interceptaron a 4 jóvenes que iban en un vehículo particular y los asesinaron a mansalva. Uno quedó fuera del vehículo en el pavimento, mientras que los otros 3, el conductor, el copiloto y una persona que viene en la parte trasera, quedaron, digamos, muertos de manera instantánea al interior de este vehículo. Las autoridades investigan exactamente qué pasó con estas personas. Sin embargo, se dice que luego de verificarse, se estuvo por establecer que estas personas estaban vinculadas a procesos judiciales. La información hace parte del proceso investigativo y será analizada por autoridades competentes. También en coordinación con la Fiscalía se conformó una cápsula especializada de investigación e inteligencia para establecer las circunstancias, determinar el móvil, identificar a los responsables y llevarlos ante la justicia. La policía pide a la comunidad que a través de la línea 123 de emergencia pueda entregar información que ayude a esclarecer y capturar los asesinos de estos 4 jóvenes. Repetimos, una matanza sin antecedentes en la ciudad de Cartagena. Y también, pero mientras por un lado hay tragedia, por otro lado, esta noche en Cartagena se da inicio a las prefiestas novembrinas, es decir, que arrancan los llamados preludios novembrinos. Las más de 30 candidatas al reinado de independencia, como también artistas de género de la champeta, género urbano y de la salsa, se darán cita en el barrio Canapote para esta noche del primer preludio novembrino de la fiesta de independencia de la ciudad de Cartagena. La alcaldía ha pedido a la gente, digamos, actuar con mesura y divertirse sanamente en medio de estas fiestas, que, repetimos, es el inicio o el abrebocas de lo que van a ser las fiestas del 11 de noviembre en la ciudad de Cartagena. También se reporta a esta hora la captura de alias Machado y alias El Menor. Les mostraron un arma de fuego en toda la avenida Pedro Romero y aparentemente iban a cometer una acción delictiva, ha dicho la policía. A estos sujetos se le encontró un revólver calibre 38 con 6 cartuchos y se les inmovilizó una motocicleta con la cual pretendían cometer una acción delictiva en esta zona de la ciudad de Cartagena. Y también destacar que el gobernador ha dicho, el gobernador de Bolívar ha señalado que ya prácticamente está listo lo que va a ser el gran malecón del municipio de Magallanes, el departamento de Bolívar. Y ya la obra avanza a pasos agigantados y en los próximos meses, por supuesto, ya se podría dar al servicio. Mientras tanto, la gobernación de Bolívar ha elegido, está convocando a representantes de comunidades negras en todo el departamento para que se presenten y se haga la elección de representantes de estas comunidades en todo el departamento. Precisamente la invitación la hace la Secretaría de la Igualdad. Ha convocado a los consejos comunitarios y a las formas y expresiones organizativas de comunidades negras, afrocolombianas, raizales y palenqueras del departamento a participar en esta asamblea departamental de elección de sus representantes ante la Comisión Consultiva Departamental de Comunidades Negras para el periodo 2026 a 2030. La jornada electoral se va a realizar el próximo 11 de octubre en Magangué, entre las 8 de la mañana y la 1 de la tarde. Noticias en la ciudad de Cartagena, Rodolfo Mejía Fontalvo para Atlántico en Noticias.
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1: 10:50 a.m. En este momento vamos a Montería, Córdoba. Ahí está nuestro compañero Gustavo Santiago desde el portal gsnoticias.com con la última actualización. Muy buenos días, Gustavo.
12: Compañeros, ¿qué tal? Muy buenos días. Los conjueces de la Corte Suprema de Justicia negaron una tutela presentada por el exfiscal de Montería, Mario Alfonso Lora Correa, procesado por la muerte violenta de los jóvenes Camilo Andrés Rodríguez López y Harold David Suárez Rivas, ocurrida tras un altercado registrado el 19 de junio de 2016 en esta ciudad, a quienes en un negocio nocturno les disparó en medio de una discusión cuando ejercía para la rama judicial. Con el recurso, Lora Correa alegaba vulneración de derechos fundamentales y buscaba respaldar un nuevo preacuerdo alcanzado con la fiscalía que contemplaba una pena de 122 meses de prisión. La negociación plantea aplicar la figura legítima de defensa excedida únicamente para efectos de la condena. Sin embargo, previamente, los jueces habían cuestionado esa tesis al considerar que no demostró que las víctimas le hubieran atacado y que al momento de los disparos ya se encontraba bajo custodia policial. Aunque Lora Correa aceptó responsabilidad e indemnizó con 200 millones de pesos a cada una de las familias de las víctimas, el proceso penal continúa. Tras la negativa de la tutela, el juzgado penal del circuito del municipio de Lorica, Córdoba, deberá programar nuevas audiencias para continuar el juicio oral. La defensa había anticipado que si el recurso no prosperaba, podría presentar una nueva propuesta de preacuerdo. De otra parte, la Asamblea de Córdoba dio luz verde al debate de control político propuesto por el diputado Gabriel Calle, donde se va a examinar la contratación y ejecución del programa de alimentación escolar entre 2016 y 2026. Se advierte que aunque hubo distintos operadores, una misma persona administró ese contrato por los últimos 10 años por más de 800 mil millones de pesos.
13: Va a mostrar además los problemas estructurales de corrupción, de cartelización del PAE, cómo no se ha modificado la persona que ejecuta el PAE realmente, si bien se ha cambiado las personas jurídicas y los representantes legales giran en torno siempre a una misma persona, y eso lo vamos a mostrar con pruebas documentales. También vamos a mostrar y poner en el centro del debate a las manipuladoras de alimentos, manipuladoras que desde el periodo 2016 han sido abusadas laboralmente. ¿A qué punto? Al punto de que se le paga a una manipuladora 200 mil pesos el mes, ese es su salario, pero mientras así se le paga al operador, acá en la gobernación cobra el salario mínimo, las prestaciones sociales.
12: Desde el portal www.gsnoticias.com en Montería, Gustavo Santiago, Atlántico en Noticias.
1: Gracias, Gustavo. 10 de la mañana, 53 minutos.
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1: Y ahora los resultados de las loterías jugadas este primero de octubre de 2026. Bogotá 85-23, serie 165, Quindío 19-99, serie 46, Fantástica Día 90-05, serie 9, Fantástica Noche 20-40, serie 3, Sinuano Día 68-33, serie 4, Sinuano Noche 75-46, serie 2, Caribeña Día 23-85, serie 2, Caribeña Noche 98-14, serie 4.
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1: Al final, lo que cuenta no son los años de vida, sino la vida que ha habido en tus años. Abraham Lincoln. Al final, lo que cuenta no son los años de vida, sino la vida que ha habido en tus años. Abraham Lincoln.
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8: Once de la mañana, 33 minutos. Gracias por continuar con nosotros en esta segunda entrega de Atlántico en Noticias, emisión del mediodía. A continuación, les presentamos un recorrido por los hechos más relevantes de las últimas horas a nivel local, regional, nacional e internacional. Información veraz, oportuna y al servicio de la ciudadanía, bajo la dirección general de Jorge Cura Amar y el respaldo de todo el equipo periodístico de Atlántico en Noticias. En los controles, Víctor Acosta, redes sociales, Juan Carlos Rodelo, en la lectura de noticias, Jennifer Salcedo, y quien les habla, Lorena La Milla. Vamos a los titulares.
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8: Las autoridades investigan la masacre de 4 hombres en Cartagena cuando se encontraban dentro de un vehículo. El ataque a bala ocurrió entre las veredas Tierra Baja y Puerto Rey, en la zona norte de la ciudad.
10: 3 presuntos integrantes de la banda Los Costeños fueron capturados en los municipios de Campo de la Cruz y Santo Tomás.
8: Un juez de control de garantías le otorgó medida de detención domiciliaria a la funcionaria del CTI de la Fiscalía Seccional Atlántico, señalada por las autoridades de asesinar a su esposo, quien era funcionario del Tribunal Superior de Barranquilla.
10: Capturan en Barranquilla a un sujeto que se paseaba por el país cometiendo hurtos. Las autoridades lo investigan por 19 robos y registra 10 anotaciones judiciales.
8: Unidades de la Policía Nacional, a través de diligencias de allanamiento y registro, lograron la captura en flagrancia de 4 presuntos integrantes del grupo delincuencial común organizado Los del Freseo.
10: El abogado Alfonso de la Cruz aclaró que el control ciudadano que viene adelantando no busca extorsionar a nadie.
8: El ex administrador del aeropuerto Ernesto Cortizos, Raúl Donado, expresó sus reservas frente si son suficientes los 40,000 millones de pesos que anuncia el Distrito de Barranquilla como operador en tierra para mejorar la operatividad del terminal aéreo.
10: La gerente de ciudad, Ana María Aljure, manifestó que el distrito cuenta con un plan de trabajo para la modernización del aeropuerto Ernesto Cortizos.
8: El gerente de gestión de activos de arquitectura y concreto, Alejandro Martínez, anunció que en un 30% avanza la comercialización del centro comercial Crystal Mall, cuya construcción se iniciará en 8 meses en el sector del Malecón, en Barranquilla.
10: El presidente de Analtra, Giovanni Ramos, se declaró a la espera de la confirmación judicial o no sobre la caída del Cibus en Barranquilla.
8: El exalcalde de Palmas, Brasil, Carlos Franco Amashta, reiteró que habrá una segunda vuelta electoral para la presidencia de ese país.
10: La secretaria general de la Universidad del Atlántico, Josefa Gutiérrez, invitó a los más de 23,000 estudiantes para que participen en los comicios que hoy para la elección.

0: de los representantes hasta el Consejo Superior y demás estamentos de la universidad.
1: 11:36 minutos, ya volvemos con el desarrollo de las noticias.
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2: Bueno, a esta hora tenemos una oyente.
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1: Un adolescente de 17 años admitió ser el autor de los disparos que acabaron con la vida del polémico exalcalde de Yopal, John Jairo Torres, quien falleció el martes como consecuencia de las heridas, informó la fiscalía.
0: Torres, quien era conocido en Colombia como John Calzones por el negocio de venta de ropa interior femenina con el que inició su trayectoria empresarial, fue atacado a tiros cuando se encontraba en su finca en el departamento de Casanare.
1: El joven habría llegado como parrillero en una motocicleta hasta la residencia de la víctima y disparado en varias oportunidades, informó la fiscalía en su cuenta de X.
0: Luego del atentado, el adolescente, que se encontraba junto a otra persona, intentó huir del lugar, pero tuvo un accidente y fue retenido por los vecinos de la zona, que lo entregaron a las autoridades.
1: En otras noticias, la presidenta de la Asamblea Nacional de Ecuador, la oficialista Michelle Mancheno, y el presidente del Senado de Colombia, Honorio Enríquez, firmaron en Madrid una declaración parlamentaria conjunta contra el crimen organizado y el narcotráfico, en el marco del Foro Parlamentario Iberoamericano, en su versión número 12.
0: El legislativo ecuatoriano señaló en un comunicado que la declaración reafirma la importancia de la Convención de las Naciones Unidas contra la Delincuencia Organizada Transnacional, Convención de Palermo y de la Convención de las Naciones Unidas contra la Corrupción, Convención de Mérida.
1: Asimismo, afirmó que el documento resalta la necesidad de fortalecer los mecanismos de asistencia y cooperación técnica internacional para mejorar los marcos jurídicos en materia penal. 11:49 a.m.
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1: A esta hora hacemos comunicación con nuestro compañero Amílcar Alvear, que tiene listo el resumen de los hechos judiciales. Muy buen día.
22: Muy buenas tardes, Harold, para usted y la amable audiencia de Atlántico en Noticias. Mucha atención, que el juzgado tercero penal municipal con funciones de control de garantías de Barranquilla tomó la decisión de cobijar con medida de aseguramiento consistente en detención domiciliaria contra Shirley Mildred Hernández Rojas, funcionaria del Cuerpo Técnico de Investigación de la Fiscalía Seccional Atlántico, señalada por el ente acusador como la presunta responsable de la muerte violenta de su esposo Aldemar Alfredo Avendaño Carrillo, quien era funcionario del Tribunal Superior de Barranquilla. La medida contempla además el monitoreo mediante un mecanismo de vigilancia electrónica, la prohibición de tener contacto con familiares del occiso, la prohibición de tener contacto con los testigos del hecho o peritos y no poder cambiar su lugar de residencia. Shirley Hernández fue detenida en la tarde del 25 de agosto. Al día siguiente se iniciaron las audiencias preliminares y apenas ayer, 37 días después, culminaron luego de que se resolviera una acción de tutela presentada por su defensa. La agente del CTI, Shirley Hernández, fue capturada por unidades de la Sijime Bar en la carrera 45 con calle 53 cuando salía del conjunto Catedral Plaza, ubicado a un costado de la Catedral María Reina de Barranquilla, localizada en el barrio Boston. Precisamente en este conjunto, el pasado 21 de marzo, fue que se produjo la muerte de Aldemar Avendaño, quien fungía como citador de la Sala Penal de Justicia y Paz del Tribunal Superior de Barranquilla. Y en el municipio de Soledad, un supuesto favor terminó convertido en una trampa mortal para un joven de 22 años, quien fue asesinado a tiros en el barrio Villasol. La víctima fue identificada por las autoridades como Luis Alfonso Pino de la Hoz. De acuerdo con la información preliminar recopilada por la policía, Luis Alfonso se encontraba en su vivienda cuando un hombre llegó hasta el lugar y le pidió que lo acompañara para realizar unas diligencias. El joven salió de su casa sin imaginar que se trataba de un engaño. Apenas habían avanzado una cuadra cuando, según las primeras indagaciones, el mismo sujeto desenfundó un arma de fuego y le disparó en repetidas ocasiones. Luis Alfonso quedó tendido en plena vía pública en la carrera 1G con calle 56 y allí se produjo su muerte. Tras cometer el crimen, el homicida escapó, mientras varias patrullas de la policía llegaron al sitio para acordonar la zona y abrirles paso a las labores de investigación efectuadas por miembros de la Sijime Bar. Como principal hipótesis, las autoridades analizan una posible relación entre este homicidio y las disputas internas que se estarían presentando dentro del grupo delincuencial Los Costeños, aparentemente por el control territorial. Y en otras noticias, la policía del Atlántico capturó en las últimas horas a 3 presuntos integrantes del grupo delincuencial Los Costeños en procedimientos realizados en los municipios de Campo de la Cruz y Santo Tomás. Sobre estos importantes operativos, se pronunció el comandante de la Policía del Atlántico, coronel Rubén Darío Berrío Buitrago.
2: La Policía Nacional en el Departamento del Atlántico no da tregua a la delincuencia. Es por eso que en el desarrollo de la lucha frontal contra la extorsión, con las acciones operativas e investigación, logramos importantes resultados contra el GSO Los Costeños. En Campo de la Cruz fueron capturados 2 hombres, quienes estarían presuntamente vinculados a esta estructura delincuencial. Durante el procedimiento fueron incautados un artefacto explosivo artesanal, 18 cartuchos de calibre 5.56, 10 panfletos, además de la recuperación de elementos relacionados con un hurto registrado en el municipio de Suán. En el segundo resultado, en Santo Tomás, unidades del GAUL y CIPOL capturaron en flagrancia a alias Alambre, quien presuntamente estaría relacionado con exigencias extorsivas entre 10 y 20 millones de pesos a comerciantes y comunidad de Sabana Grande, Santo Tomás y Palmar de Varela. Estos resultados demuestran el compromiso de la Policía Nacional para combatir la extorsión y afectar las estructuras delincuenciales que pretenden alterar la seguridad y la convivencia en nuestro departamento.
22: Por otro lado, mediante diligencias de allanamiento y registro realizadas en el suroccidente de Barranquilla y en el municipio de Soledad, fueron capturados en flagrancia 4 presuntos integrantes del grupo delincuencial La Nueva Generación del Freseo, quienes serían conocidos con los alias de Masacre, Cheo, Chamo y Churchuá. De acuerdo con las investigaciones, los capturados serían presuntos dinamizadores de homicidios selectivos y actividades de extorsión en distintos barrios del suroccidente de la ciudad y en Soledad. Entre los 4 capturados suman 9 anotaciones judiciales por los delitos de fabricación, tráfico y porte de armas de fuego, tráfico de estupefacientes, extorsión, hurto y estafa. Durante el procedimiento fueron incautadas 2 armas de fuego, una tipo revólver y otra tipo pistola, 30 cartuchos calibre 9 milímetros, 10 panfletos extorsivos alusivos al grupo delincuencial, 7 teléfonos celulares y más de 500 dosis de clorhidrato de cocaína. Informó para ustedes Amílcar Alvear, Atlántico en Noticias.
1: Gracias, Amílcar. 12:04. 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
11: Vamos a esta hora del mediodía con nuestro compañero Alexander Medina Marenco, que tiene más noticias, más información. Buenas tardes.
13: Muchas gracias, un cordial saludo. Desde España, el gobernador del Atlántico, Eduardo Verano de la Rosa, se pronunció a propósito de su recorrido por este país europeo, en donde estuvo dialogando con varios empresarios de España, algunos científicos, para adelantar algunas obras en el Departamento del Atlántico. Se adelanta una capacitación técnica para el fortalecimiento y la construcción de espolones acá en el mar, en el Departamento del Atlántico, pero también se anuncia que se estaría dando la inversión de un grupo de empresarios de España, del País Vasco, quienes muy pronto estarán en Barranquilla y el Departamento del Atlántico. Escuchemos desde España al gobernador Eduardo Verano.
14: Todo lo que tiene que ver con el sector productivo y la universidad. Nosotros tuvimos la oportunidad de reunirnos con instituciones públicas, con el sector productivo de España, especialmente de Bilbao. También un motor, la investigación para un proceso de crecimiento económico, utilizando pues todo lo que tiene que ver con la investigación económica, centros tecnológicos de alta tecnología. Estuvimos en unos centros de sofisticados de tecnología y de valor agregado y de para creación de lo que llaman aquí los clusters, o sea, los grupos de empresas que se aprovechan al máximo toda la competitividad que tiene. Y también tuvimos la oportunidad de tener una agenda de cooperación, que es la que más queremos desarrollar, con una delegación del País Vasco en Colombia. Quedamos en que va a llegar una delegación del País Vasco a Colombia, y obviamente encabezada por inversionistas que están interesados en desarrollar actividades de inversión, desarrollo económico, articulación.
13: Muy bien, buen resultado de esta visita del gobernador Eduardo Verano y una comitiva de la administración departamental a España. Los resultados se ven y muy pronto estarán aquí en Barranquilla y el Departamento del Atlántico. Un grupo de inversionistas españoles están interesados en hacer algunas ejecuciones, en adelantar algunos trabajos aquí en nuestro departamento. Alexander Medina, Marenco Atlántico y Noticias.
11: Gracias, Alexander. 12:16 minutos. 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
1: A esta hora tenemos más noticias con nuestra compañera Dana Chávez Jaramillo. Muy buenas tardes.
3: Muy buenas tardes para usted y para los oyentes. La Semana de la Primera Infancia avanza en Barranquilla con actividades enfocadas en el juego, el aprendizaje, la inclusión y el bienestar de los niños. Patricia Vargas, directora del Programa de Primera Infancia del Distrito, destacó las diferentes jornadas que se han desarrollado desde el pasado miércoles 21 de septiembre con el acompañamiento de la primera dama Katia Nule. Señaló que la programación comenzó con el encendido de luces que dio apertura a esta celebración y que simbolizó el compromiso de la ciudad con el futuro de la niñez.
5: Arrancamos con toda la energía la Semana de Primera Infancia. Desde el pasado miércoles 21 de septiembre hemos vivido jornadas inolvidables llenas de juego, aprendizaje y comunidad de la mano de nuestra primera dama, Katia Nule. Iniciamos con el gran encendido de luces para dar apertura e iluminar el compromiso de toda la ciudad con el futuro de nuestra niñez. Continuamos con un panel de expertos enfocados en la importancia de la salud mental desde la gestación y el desarrollo de laboratorios catedráticos para fortalecer las prácticas pedagógicas. Además, llevamos al centro de la ciudad la estrategia Llégate con experiencias sensoriales e inclusivas diseñadas especialmente para niños con condición de discapacidad. Al mismo tiempo, en cada una de nuestras unidades de servicio, seguimos desarrollando diferentes actividades. Además, diferentes aliados se han sumado a esta celebración como centros médicos, jardines privados y restaurantes. La celebración sigue y nuestro compromiso con los más pequeños continúa más fuerte que nunca. Llegaremos a las 5 localidades con diferentes experiencias porque gracias a la gestión de nuestro alcalde Alejandro Char, la primera infancia en Barranquilla está a otro nivel.
3: Muy bien, la funcionaria sostuvo que la celebración continuará con actividades en las 5 localidades de Barranquilla, donde se llevarán diferentes experiencias para los más pequeños. Vargas resaltó que estas acciones buscan mantener el compromiso con la primera infancia y destacó la gestión de la administración distrital en el desarrollo de la programación. Dana Chávez Jaramillo, Atlántico en Noticias.
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5: 12:32 minutos. Walter Moreno, gerente de Aguas de Malambo, resalta que desde la creación de la empresa, por primera vez un alcalde invierte recursos directamente en la sociedad para avanzar en mejoras del servicio de agua potable. El desarrollo de la información con Alex Miranda. Buenas tardes.
6: Buenas tardes. Luego de la firma del acta, en el día de ayer, donde el municipio de Malambo entrega más de 800 millones de pesos directamente a la empresa Aguas de Malambo para invertir en la mejora de la infraestructura de las redes de agua potable para los barrios del sur y suroccidente del municipio, el gerente Walter Moreno señala que desde el año 2011, cuando se creó la empresa Aguas de Malambo, es primera vez que un alcalde invierte directamente en la empresa para mejorar y avanzar en la infraestructura del servicio de agua potable. Así lo dice Walter Moreno, gerente de Aguas de Malambo.
7: Pero es la primera vez que se hace este ejercicio, porque es que del acuerdo de accionistas en el 2011, esto era lo que decía el acuerdo, que hay que entregar recursos para que la empresa los ejecute y hay que vigilar a la alcaldía y todo, pero no, porque yo sé que muchos candidatos a las alcaldías en diferentes épocas y los mismos alcaldes han hablado de entrega de una cantidad de recursos, pero nunca ha sido así, nunca ha sido cierto. Puede que hayan hecho las inversiones, ¿cierto? Pero nunca se la entregaron a la empresa ni entregaron el recurso para no perder las acciones y así hacer las mismas obras.
6: Es importante señalar que ya hay disposición de más de 400 millones de pesos para terminar las obras del cierre de los circuitos de todos los sectores del barrio Bellavista, así como el barrio San Antonio. También se mejorarán o se avanzarán en las obras para los barrios del suroccidente del municipio. La alcaldía ha señalado que hay otros 400 millones de pesos para imprevistos y para mejorar y fortalecer el servicio de agua en sectores como Vereda El Carmen, entre otros. Alex Miranda, Atlántico en Noticias.
5: 12:34 minutos.
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1: Bueno, a esta hora tenemos una oyente.
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5: A las 12.41 minutos llega El Minuto Deportivo con Omar Barros. Adelante, buenas tardes.
6: Buenas tardes, Lorena. Un abrazo para ti, para los oyentes amables de Atlántico en Noticias. Mañana, partido único de Copa Betplay de Mayor en el Romelio Martínez a las 6:10. Barranquilla Fútbol Club Millonarios. Ya la Comisión Arbitral de la Federación Colombiana de Fútbol dio a conocer la lista de árbitros que van a dirigir ese compromiso, que es único. Recordemos que a raíz del terremoto del 10 de agosto, Di Mayor recompuso un poco el tema de las disputas de algunas fases de los torneos, sobre todo de la Copa Betplay. Mira la joyita que va y vea, el Team Briseño. Bueno, mañana a las 6:10, Barranquilla Millonarios, Alejandro Moncada de Antioquia va a ser el central del compromiso. El asistente 1 es Jefferson Ruiz, el árbitro de Caldas. El asistente número 2, Freddy Garcés de Casanare. Y el cuarto árbitro es Jeffrey Herrera del Atlántico. Recordemos que en la Copa Betplay no hay VAR. Así que esperemos que esto mañana pueda desarrollarse de la mejor manera. Hay que decirle al público que la boletería se va a vender allí en las instalaciones de la Liga de Fútbol del Atlántico. 100.000 pesos la boleta de Occidental y se habilita Norte también para mañana. 50.000 pesos. La boleta para la tribuna de Norte. Hoy va a arrancar la fecha 12+1, es decir, la fecha 13 de la Liga Betplay de Colombia. Deportivo Cali Alianza, 7:45 de la noche. Junior jugará el domingo en Bucaramanga a las 6:10 y va a partir mañana después de la 1:25 de la tarde a Bogotá para después conectar con la ciudad bonita, la ciudad de los parques también, como se le conoce a Bucaramanga. En la Liga de Naciones de Europa, hoy a la 1:45 por el Grupo A jugarán Bélgica, Turquía y Francia, Italia. Qué buen partido este, Juan, para estar allí pendientes y poder seguirlo esta tarde que se está asomando la lluvia por acá. 1:45 Francia, Italia. En el Grupo B están por la Ligue B, Grupo 2, Hungría y Georgia se enfrentan Ucrania e Irlanda del Norte, mientras que Bosnia, Herzegovina y Suecia más Polonia y Rumania completan ese grupo 4. Están jugando a esta hora Chipre, que le gana 2-0 a Armenia, y Letonia, que pierde con Montenegro 2-1. Kazajistán perdió con Moldavia 2-1, y más tarde Islas Faroe y Eslovaquia se enfrentan. Hoy ha salido un comunicado más de los muchos que hemos visto por este tema de el Manchester City y la Premier League. Hay una declaración de la Asociación de Fútbol de allá sobre el Manchester diciendo que la decisión de la Comisión Independiente tiene implicaciones significativas para la integridad del juego. Estamos considerando cuidadosamente la decisión y sus implicaciones y tomaremos medidas donde corresponda. Termina el comunicado diciendo, dado que los procedimientos entre la Premier League y el Manchester City Football Club continúan en curso, no tenemos intención de hacer más comentarios en esta etapa. Sin embargo, seguiremos monitoreando de cerca los desarrollos. Qué lío tan bravo ese de la Premier y el Manchester City.
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5: 12:52 minutos. El gobernador de Antioquia, Andrés Julián Rendón, informó en la mañana de este viernes que en el marco de operativos ofensivos adelantados por el Ejército Nacional y la policía contra el Clan del Golfo en el suroeste del departamento, habrían sido abatidos alias Terry, señalado de pertenecer a esta estructura criminal y de estar relacionado con varios hechos violentos registrados en la región. De acuerdo con la información entregada por el mandatario, en las acciones también habrían neutralizados otros dos presuntos integrantes del grupo armado. El operativo permanece en desarrollo y las autoridades adelantan las respectivas labores de verificación para establecer las circunstancias exactas en las que ocurrieron los hechos y consolidar el balance de la operación. Más información, Dana Chávez.
6: Lorena, le cuento que Barranquilla continúa consolidándose como un referente de ciencia, tecnología e innovación a través de su juventud. Como muestra de esta apuesta por el talento local, estudiantes pertenecientes a los semilleros de la investigación de la Institución Universitaria de Barranquilla, IUP, llevaron sus proyectos a importantes escenarios académicos de Europa y América Latina, logrando no solo posicionar el conocimiento hecho en la ciudad, sino también asegurar valiosos avales para futuros encuentros científicos globales. El alcalde de Barranquilla, Alejandro Char, destacó el impacto que genera al abrir espacios de internacionalización para la juventud local. Nos llena de orgullo ver a estudiantes de nuestra IUP representando a Barranquilla en diferentes países. Estos jóvenes demuestran que cuando abrimos oportunidades para estudiar, investigar e innovar, el talento de nuestra ciudad no tiene fronteras, sostuvo el mandatario. En el marco de los certámenes internacionales EICI, Francia, Italia y España, así como en los encuentros científicos desarrollados en Paraguay, Panamá y Brasil, los delegados de la IUP destacaron por sus aportes en inteligencia artificial, Internet de las Cosas, accesibilidad, salud mental, medio ambiente y seguridad. Gracias al alto nivel de sus propuestas, varios de esos jóvenes obtuvieron el aval de participación para EICI 2027, asegurando la representación de Barranquilla en destinos internacionales como Kuwait, Reino Unido, Londres, Portugal y República Dominicana. Dana Chávez Jaramillo, Atlántico en Noticias.
5: Gracias, Dana. Alexander Medina Marenco con más información.
7: Muchas gracias, Lorena. Para el resumen de noticias, destaquemos que el secretario general de la Gobernación, Pedro Lemus, estuvo asistiendo a la instalación del tercer periodo de sesiones ordinarias de la Asamblea. Hizo un balance de lo que es el plan de desarrollo de la administración departamental y también resaltó en particular el avance del plan de infraestructura vial. Entre otros aspectos, resaltó y destacó las inversiones que se adelantan en agua potable, saneamiento básico, entre otros proyectos. Escuchemos aparte de lo que nos ha manifestado el secretario general de la Gobernación, Pedro Lemus.
8: Aspiramos ya a planificar y diseñar con los diputados lo que va a ser nuestro cierre de gobierno. Hicimos también un recuento de lo que se ha ejecutado en materia de obras de infraestructura, el plan vial departamental, el plan de agua potable y saneamiento básico, lo que hemos avanzado en materia de infraestructura deportiva, casas de cultura, lo que hacemos en materia de vivienda, de seguridad, en fin, hicimos un recuento de las más de 400 obras que la administración departamental adelanta con inversiones que superan los 3 billones de pesos y que han sido facultadas y permitidas, posibilitadas por esta honorable Asamblea Departamental. Sí, no solamente por...
7: De igual manera, el funcionario ha hecho énfasis en que se está adelantando un trabajo coordinado con la Asamblea, que entre otros aspectos, esta corporación va a desarrollar sesiones descentralizadas, las cuales fueron respaldadas por el secretario general. Se anuncian las primeras sesiones descentralizadas de la Asamblea en Juan de Acosta y Repelón. Alexander Medina, Marenco Atlántico Noticias.
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0: Hola a todos, bienvenidos a Programa Satélite. Muchas gracias por estar en esta tarde lluviosa, Pepe Marenco. El día de hoy se siente refrescante, porque realmente esta mañana hacía un calor tremendo. Se sentía que la lluvia venía. Pero, desafortunadamente, uno no puede disfrutar ver la lluvia, tan linda que es la lluvia. Porque el tráfico, que ya está hecho un desastre en nuestra ciudad por estos días, las inundaciones para algunas personas que sus techos están con agujeros, ¿no? Y cómo afectan a cierto sector de nuestra ciudad estas lluvias, desafortunadamente. Entonces uno como que a medias disfruta, qué lindo ver llover, pero sabemos lo que pudiera estar pasando en distintas partes de nuestra amada ciudad.
1: Y ahora que entré estaba serenando ya.
0: Sí, ya, serenando, serenando. Pero bueno, un saludo especial a todos los oyentes de Emisora Atlántico, la 1070 AM, a todos los que se conectan a través de las distintas plataformas digitales. Recordemos que en TuneIn estamos como Radio Caribe Sano, en TikTok, Instagram y YouTube, ahí aparecemos como Programa Satélite. Y suscríbete a nuestra red social en Instagram, ahí también aparecemos como Programa Satélite. Mateo, ¿qué pasa por la fría Bogotá? Aunque por estos días Bogotá no está tan fría, a veces tiene periodos
2: de calor.
0: O es lo contrario.
2: Estos días han estado fríos y lluviosos. De hecho, el miércoles creo que fue, muchos vuelos fueron cancelados y retrasados por una tormenta eléctrica. Entonces, el clima está bien, no está ni muy frío ni muy caliente, cae una llovizna allí que
0: crea un susurro de lluvia.
2: Oh, sí, un susurro de lluvia, así es. Mira, las gotas.
0: Ponerlo poético.
2: Cae lluvia, Karina, y las gotas son microscópicas. O sea, que, por eso digo una llovizna, es algo muy.
0: Muy mínimo.
2: Muy particular de esta ciudad. Y bueno, estoy aquí, digamos, detrás de la línea, en territorio del enemigo. Y bueno, no, contento de estar acá y ojalá reunirme con algunos amigos que viven acá, que hace rato que no veo. Entonces, saludo a toda la gente allá en Barranquilla, en toda la costa, a nivel internacional, que obviamente nos sintoniza a través de las plataformas digitales que ya nombró Karina. Saludos a la gente de Spotify que nos escucha a través del tiempo, los oyentes del futuro que nos escuchan por Spotify como podcast. Saludos a la gente de TikTok, de Kick, déjanos un like, déjanos un comentario, Karina. Y bueno, muchas cosas que analizar. Yo les confieso, si me escuchan un poquito bajo de tono, bajo de energía, ajá, eso es un poquito los efectos de la altura. Los primeros dos días me pegan particularmente duro aquí en Bogotá. Entonces, que me disculpan si a veces me confundo, a veces sueno que estoy perdido. No, todavía no me he tomado mi té de coca. Estoy en eso.
0: Eso es lo primero que te dicen. Señora, tómese un tecito de coca.
2: Es el té de coca.
0: Y eso se le quita de una. Mira, ¿cómo es que se llama eso?
3: Soroche. No, pero yo he estado en Bogotá.
0: Pero a mí me pasa.
3: N veces, pero, y nunca he sentido nada.
0: A mí sí me
3: pasa. No, pero digo que no veo que en Bogotá le ofrezcan a uno
0: el té de coca en los hoteles todo el tiempo.
2: En los hoteles
3: en Bogotá nunca me han ofrecido.
0: Bueno, pero porque no te lo ofrezcan a ti no significa que no lo ofrezcan.
2: Ahora, de mal. Quizás tú tienes ahora andina, Marenco, por eso.
3: Yo sí, y más, Fabio Poveda me trajo desde el Perú un sobrecito de té de coca, que en Perú lo elaboran y lo venden.
0: Lo que pasa es que no te lo ofrecen
3: porque hay que decirle a la gente que la coca como planta no es perjudicial, no es dañina, ni es ¿cómo se llama eso? Sustancia prohibida.
0: No.
3: El problema es el hombre que coge esa hoja
0: y la procesa.
3: Y la procesa con unos ingredientes químicos y la transforma
0: en droga.
3: Lo
0: que te quiero decir es, ¿por qué me la han ofrecido? Porque he llamado al teléfono, a la recepción, y he pedido si tienen algo para bajar un poco la presión. Entonces, lo primero que te sugieren, un episodio allá en Bogotá de subida de presión, llegó un médico y dijo, cuando vengan a Bogotá, tómense usted de coca.
2: Sí, eso es lo que me ayuda. Y de hecho, el té de coca de coca que no sabe muy muy bien.
0: No,
2: sabe
0: sí, feo, además que
2: es la realidad. Pero sí tiene unos beneficios que son interesantes, ayuda con la concentración, ayuda con también los problemas digestivos. Te da una energía más limpia, te da una energía más limpia que el café, porque el café te da un pico y después un bajón, ¿verdad? Lo que llaman los gringos el crash, cuando te estrellas después de mucha cafeína, ¿verdad? Sí. El té de coca no te da como ese feeling. Ahora, yo no soy un consumidor de té de coca frecuente. Yo lo tomo Bogotá. Aquí en Bogotá, sí, cuando Bogotá. Me siento mal los primeros dos días, y ya después no es necesario.
0: Una voz.
2: Pero bueno, cada
3: escuchaste la voz, de las oscuridades por ahí que...
2: Sí, yo escuché la voz del maloso, que aquí lo tengo en cámara, en la llamada de Zoom. Pero bueno, Karina, cada región tiene sus particularidades. En Bogotá, con la altura, se toma el té de coca. En Puerto Colombia se arman las fumatones.
1: No, pero fíjate que cuando yo nada más...
2: ¿Tuviste eso, Pepe? El fumatón que se armó en Puerto Colombia.
0: ¿Cuándo pasó eso, por cierto?
4: Va a dar su testimonio.
3: No, yo nunca... Yo nunca he estado en una cosa de esa. Ayer me enteré porque los vi a ustedes con un video aquí de los tipos que gritaban y decían que se iban.
2: Es que muchos medios locales lo compartieron, Marenco. Claro. Aquí dice
0: yo no sé
2: un
0: en qué mundo vive Marenco.
2: Esto es
0: Marenco's,
2: un periodista.
0: Marenco's World. Vamos a
2: tener este Karina.
3: Yo nunca he estado en una fumarola. ¿De verdad? ¿Cómo voy a decir? ¿Cómo voy a decir que he estado si no he estado ahí?
1: Óyeme, yo solamente.
2: Mare. Mira, esto es lo que dijo un periodista por X, por Twitter. Arroba codiguillos.
0: Ajá.
2: Codiguillos. Ajá. O sea, simplemente se llama Guido, no sé quién es el periodista. Y de un grupo de personas se reunió en las playas de Puerto Colombia Atlántico en una fumatón para manifestarse a favor del libre desarrollo de la personalidad. Y de poder fumar hierba libremente.
1: Hombre, pues
2: ya. Mientras que familias que estaban cerca se quejaron de la protesta ya. y el mal ejemplo, dale.
3: Ya los gringos.
2: Estoy en Zoom, déjame ya terminar de leer.
3: No, pero te voy a decir
4: calma.
3: Una moción nada más. Ya los gringos habían hecho eso en los años 70 en el festival de Woodstock. ¿Cómo se llama el festival? De Woodstock. Ahí todo el mundo
1: la consumió.
3: Consumió de la colombiana sin semilla.
1: Pero antes de que
4: Mateo... esto me gusta más, no, me gusta Estados Pepe y Karina. Karina, lo que más me gusta de esa fumatón es el eslogan: con decreto o sin decreto, yo me fumo mi bareto. Eran las arengas de la marcha.
3: Entonces lo quisieron.
2: Para terminar el trino.
0: Sí, termina el trino.
2: Entonces, libre desarrollo de la personalidad de poder fumar hierba libremente. Mientras que familias que estaban cerca se quejaron de la protesta y el mal ejemplo que estaban dando los manifestantes a los niños. Uh-huh. ¿Usted qué opina? Dice aquí el tío. Y lo curioso del video, que no vamos a mostrar porque yo no quiero meterme en problemas con YouTube. No sé si eso podría causar una sanción. Pero el que está liderando el grupo...
3: ¿Quién es?
2: Hay como un círculo en la playa. El que está liderando el grupo y liderando el canto que mencionó Tim, tiene la camisa del Junior.
0: O sea, por esta época donde el Junior está que sí que no.
2: Imagínate, con el Junior de 16, ahora están armando fumatón.
1: Oye, pero ahora que hablan ustedes de Bogotá. Yo nada más he ido una sola vez a Bogotá, pero como dice el refrán, la bola busca al buen jugador. Esa vez fui atendiendo una invitación que me hizo don Guillermo Cano cuando era el director del Espectador.
0: Naturalmente. Wow, eso hace rato.
1: Hace mucho rato, cuando me llamaron a trabajar allá, que finalmente no se dio. Y llego yo vestido de blanco completamente con corbata roja.
0: Dios.
1: Y llega don Guillermo, apenas entro en la oficina de él, me dice: ah, costeño, se toma un aguardiente. Bueno, fue lo primero que me brindaron, un aguardiente.
0: Claro, con esa pinta de blanco y corbata roja.
2: Mejor una.
0: Lo que quería decir era que en Estados Unidos ya muchos estados, es decir, en California, en la Florida, es legal fumar marihuana.
3: Está regulado,
0: y últimamente uno entra a los benditos ascensores. Dios, eso es una cosa.
2: No, pero tú no sabes que hay algo particular en los ascensores, Karina.
0: Sí.
2: Creo que los hidráulicos del ascensor pueden oler como marihuana.
3: ¿Cómo así?
2: Por eso a veces entras en un ascensor y sientes como un olor así.
0: A tufo, de ese tufo.
2: Sí, exacto. Oye, ¿quién estaba? fumando aquí, y resulta que alguien, un técnico me lo explicó. El, básicamente los hidráulicos de la, del ascensor pueden también tener un olor
3: que
2: parecido.
3: Yo no entiendo.
0: Bueno, pero es, no, qué entiendo, casualidad.
3: Yo no entiendo la posición del gobierno de Estados Unidos en algunos sentidos. Ellos legalizaron el consumo de la marihuana recreacional.
1: Pero no en todos los estados.
3: No, en pero todo. Está casi en todo el todos. País. Sí. Y claro, te regula, tienes derecho a cierta cantidad, ¿no? No es que te vas a desbordar y todo el mundo anda fuera de control, pero está permitido. Pero castigan a los países que puedan introducir esa
0: porque ellos quieren tener la producción.
2: No, pero te voy a explicar por qué, madre.
3: No, espérate. Y yo veo la política, que estoy de acuerdo, que se persiga el cultivo, no el cultivo, sino el procesamiento de esa claro, planta para convertirla en el polvo ese que le ha hecho tanto daño a la humanidad. Pero no persiguen el consumo. No castigan al que consume, que es el que compra, que es el que produce, es el ante la oferta está la demanda,
1: claro,
3: cierto. Si nadie comprara eso, ya eso dejara de ser negocio.
0: Pero madre, yo creo que se meten más con los cultivos ilegales, es decir, que el gobierno no lo
2: Karina,
0: sabe.
2: Lo que pasa es que hay que entender una cosa, federalmente sigue siendo de las drogas psicoactivas más ilegales en Estados Unidos. De hecho, la marihuana, por las leyes federales de todos los Estados Unidos, federal, está por encima de muchas otras drogas, incluso drogas que son todavía más dañinas. Sí. Entonces, lo que pasa es que el Estado como tal, cada Estado tiene, digamos, la libertad de dentro de sus territorios legalizar eso. Si ellos quieren, pero eso no significa que sea legal a nivel federal. Entonces, cuando tú estás hablando de traficar, cuando tú estás hablando de cultivos ilegales, son delitos federales que son todavía más graves. Entonces, por eso los Estados Unidos como país tiene esa posición, a pesar de tener varios estados. No creo que todavía haya llegado a la mayoría, pero ya son muchos que sí tienen eso legalizado. Y mencionaste la Florida, Karina, y por ejemplo, en la Florida no es legal. Sigue siendo ilegal.
0: Entonces, en la Florida sigue siendo ilegal.
2: Sí.
3: Yo creo que la legalizaron.
0: Sí,
3: más
0: ya la legalizaron.
3: Alguna vez hablé con el Cabezón Camargo sobre eso.
0: Vamos a buscarlo.
3: Y le dije, uy, ya
0: te Sara Gaidos, que me lo busque, por
2: favor. No, ellos lo tienen con tu tarjeta medicinal.
3: Ah, bueno. Bueno, vamos.
2: Ok, no de forma recreacional.
3: Pero de todas maneras
2: hay gente que abusa,
3: De todas maneras, sí, claro. Yo considero que el gobierno de Estados Unidos debiera controlar el consumo de las drogas.
1: Mira, cuando la ley seca en los Estados Unidos, cuenta la literatura, porque yo no, naturalmente no estuve por allá, pero sí lo he leído muchas veces, cuenta la literatura que estaba prohibido no solamente la fabricación de alcohol, sino el consumo.
3: Sí, claro.
2: Ambos. Oye, pero Marenco, es que los Estados Unidos, tanto con el alcohol como las drogas, ha tratado de controlar el consumo y eso nunca funciona. De hecho, lo hace todavía peor. Pero bueno, eso es lo que hace el Junior, Karina, que nos podemos llegar aquí.
0: No, pero vamos a presentar el programa. Ni siquiera hemos llegado a ese punto.
2: Hay una pregunta de uno.
4: Viernes para fumar.
2: Freddy Caíno pregunta. Marenco no, bueno, dice primero, Marenco no ha estado en una fumarola.
3: No.
2: Pregúntale a Pepe Sánchez si sí ha estado.
1: ¿A quién?
2: Es lo que dice Fred Vizcaíno.
1: No, pues, imagínate tú. Y mejor que nunca hubiera estado, porque si hubiera estado, no estaría aquí con ustedes. Estaría metiendo droga afuera con
2: ustedes. Estaría en Puerto Colombia.
1: Sí, yo estaría por allá lejos.
0: Bueno, cambiando de tema, déjenme saludar a toda la gente que forma parte del programa.
4: Ese fue el intro de hoy.
0: La voz invisible, Tim Briseño, porque decidieron usar tres cámaras aquí, entonces lo sacaron de taco del cuadro. De
4: así como las celebraciones de amor y amistad, así.
0: ¡Ay! Tenemos que arreglar eso para que no se vuelva a mencionar. Un saludo para el timbriseño Omar Barros, allá en la 72, a la gente que está acá con nosotros en los estudios de Programa Satélite, Benji Bula, Mike Durán. Sara Gueidos estuvo aquí, está aquí con nosotros. En la sala satelital tenemos a José Marenco, Pepe Sánchez. Desde la ciudad de Bogotá, Mateo Gueidos en una misión especial. ¿Y quién les habla? Karina González. Comencemos nuestro programa, como siempre, con la frase acostumbrada. A ver qué dice la frase del día de hoy, señores. Cuando te critican es mejor sonreír, decir gracias y continuar, antes de caer en el mismo acto de mediocridad. Así es. Y por estos días las críticas van y vienen alrededor del Junior. Hay gente que considera que Viera no tiene la talla para estar en el equipo. Y bueno, tienen miles y miles y miles de razones. Y me han llamado incluso porque se sienten como que yo estoy defendiendo demasiado a Viera. Y no, yo no lo estoy defendiendo. Yo simplemente me estoy enfocando partido por partido. Claro. Aparte que tan confuso estuvo este Junior desde que comenzó, que no hemos podido. A mí me gusta disfrutar de nuestro equipo. Entonces, hay cosas, y ya lo he dicho anteriormente, hay cosas que nosotros no podemos controlar, que los dueños tienen que tomar decisiones por encima de si nos gusta o no nos gusta. Y hay decisiones ejecutivas que se tienen que hacer dadas las circunstancias. Mucha gente ha opinado que Viera no tiene la talla de técnico para Junior, pero por favor, hemos tenido todo tipo de técnicos. Algunos muy grandes, o digamos relativamente buenos, que no han tenido éxito. Trayectoria, por ejemplo, como el señor Bolillo, y no tuvo éxito con los jugadores. Podemos hacer una lista, Pepe, más adelante, y Marenco y Mateo, de los técnicos que han tenido éxito en otros equipos y en el Junior no. Y yo insisto que para tener éxito en el equipo, tú verdaderamente tienes que saber interpretar el equipo como tal, como institución, su hinchada, su prensa alrededor, ¿no? Y esos son los puntos que yo le doy a Viera a favor. Eso. Otro aspecto que le doy a favor, tiene una persona que le habla al oído con experiencia. Con experiencia, que es su padre, que con seguridad querrá darle el mejor consejo posible, ¿no? Yo no digo que no se va a equivocar, pero yo les digo algo. Hasta cierto punto, si eso incide en un ídolo, como lo fue y lo será siempre Viera, en que él despegue en su carrera de técnico, ser técnico del Junior, en estos momentos en donde realmente, si gana, si pasa la 8, es un milagro. Cualquier técnico, han podido traer el técnico que quieran. Pero si el técnico no incide en los jugadores y los jugadores no responden, no va a haber una diferencia. Pero si el técnico toca el lado emocional, el lado de la concentración, de la confianza, una persona, una mano conocida, ¿no? En medio de todo esto que está viviendo el Junior y de las críticas que van y vienen, algunas positivas, otras muy negativas, y mucha gente desea que el Junior no entre en las 8 porque hace rato que eso no le pasa, entonces lo quieren ver por fuera, especialmente la gente del Nacional, eso no pueden disimular, ¿no? Las ganas de ver que el Junior no entre en los 8. Una cosa, ellos sueñan, me imagino que pelarán rodillas orando para que el Junior no entre. En todo caso, yo digo, si había que darle una oportunidad a alguien, y eso es lo que yo voy a discutir sobre todo las cosas, era el señor Viera. Era el señor Viera el que había que darle la oportunidad. Y si no funciona Viera en este semestre, Y si por lo menos llegamos a ras con bola al 9, oye, pero por lo menos nos sacó del final, de ser todavía más desastrosa esta liga de este semestre, ¿no? Estábamos de último lugar. Entonces yo decidí aceptar lo que tenemos y dar la mejor de mis energías, ¿no? Por encima, si te pones a analizar desde el punto de vista técnica o técnico, de repente sí, hay alguien que sugiere que Gamero hubiese podido hacer una mejor labor.
1: Bueno.
2: Hombre, no, hombre.
0: Y yo digo, bueno, yo recuerdo que Abel González detestaba a Gamero, no le gustaba su fútbol. Yo recuerdo que Gamero estuvo en Millonarios y tampoco hizo el gran trabajo. Sí, ganaron una liga o dos, no sé cuántas ganaron.
2: Creo que una.
0: Creo que una de lo que recuerde en 4 o 5 años, Gamero. Le dieron la oportunidad a Gamero de desarrollarse, pero Millonarios también hizo un papelón en la Libertadores, por Dios. Y yo no siento que Gamero, ya hay un pasado con Gamero. Entonces, ¿qué puedo invitar yo a los hinchas del Junior? Que sigamos con la buena energía y que apoyemos hasta cierto punto la iniciativa de Viera de asumir, arriesgándose también, ¿no? Pero Mateo, que parece un trabajo para Superman, de verdad.
2: No, sí, y asumir el riesgo es algo que creo que muchos deberían tener en cuenta y conecta con un tema que hemos estado desarrollando a lo largo de la última semana, en gran parte gracias a Marenco, que ha insistido en este tema, y yo estoy de acuerdo con él sobre los técnicos barranquilleros, y Pepe también lo ha mencionado mucho. Y hemos hablado con Lucho Grau, hemos hablado con distintas personas también fuera del aire, y una de las cosas que la gente nos ha dicho, creo que lo dijo el mismo Lucho Grau cuando estuvo con ustedes, que yo estuve ausente en ese programa, él dijo, Karina, que el barranquillero a veces le cuesta salir de su zona de confort.
1: Es que no sale, Mateo, mira.
2: No sale.
1: ¿Qué otro barranquillero aparte de Alexis Mendoza está por fuera?
2: Entonces, yo quiero hablar de un ejemplo en específico, porque hay gente que está hablando de él. Roberto Peñalosa, 2 veces técnico del Barranquilla FC. Creo que, honestamente, creo que fueron los mejores momentos del Barranquilla FC. Creo que él llegó a dirigir a Lucho cuando estaba como técnico en el Barranquilla. Entonces, o sea, Peñalosa hizo cosas interesantes con el Barranquilla. Se estaba proyectando como técnico, pero mira que la gente se está enfocando en la crítica de él hacia Viera, y Peñalosa tiene todo el derecho de criticar al que esté de técnico como el Junior, porque él también es comentarista, él está realizando un papel en Telecaribe, y bueno, producción, si me pueden ayudar ahí, porque la imagen creo que se está congelando.
0: Sí. Ok, sí. ya volviste.
2: Vamos a dejarlo, no me pongan en plano único porque mi imagen se está congelando. Okay. Vamos a mantener el multicuadro mientras que esté hablando. Pero lo que estaba diciendo sobre Roberto Peñalosa, que me parece que se estaba proyectando como técnico, me parece que hizo cosas muy interesantes en el Barranquilla FC. Es claro que Peñalosa sabe de fútbol, eso porque por jugador, por lo que ha hecho como técnico, sí. Pero la gente se está enfocando en lo que dijo Peñalosa, y para mí eso es lo menos importante. Porque él tiene el derecho como analista de televisión de analizar el trabajo de quien esté como técnico del Junior. Yo honestamente creo eso. Yo no sé por qué la gente se está escandalizando porque Peñalosa criticó unas decisiones de Viera. Yo creo que más bien nos deberíamos escandalizar por el hecho de que Peñalosa, teniendo la proyección que tenía las 2 veces que estuvo en el Barranquilla FC, no se ha atrevido a ir a buscar un trabajo a otra parte. O yo no sé si él lo ha buscado y simplemente no ha encontrado.
0: No ha tenido la oportunidad, sí.
2: Pero y eso también es posible. No estoy tratando de sacar juicio sobre Peñalosa, pero yo quisiera ver a Peñalosa asumir el riesgo, salir de la zona de confort de ser analista en Telecaribe, porque mira, ser analista para los técnicos es muy importante. Yo no niego esa importancia de ser analista, porque ¿qué pasa, Karina? El técnico a veces tiene que usar todas las maneras posibles para promocionarse cuando está fuera de un trabajo. Y la manera número uno de promocionarse es ser analista. Pero Peñalosa ya tiene 4 años sin trabajar como técnico.
0: Fíjate, Dudamel, Mateo, cuando no está trabajando, está de comentarista.
2: Está en Caracol y lo hace increíblemente bien.
0: Sí, señor.
2: Y Peñalosa con sus comentarios creo que dice cosas interesantes. Uh-huh. Yo estoy hablando de Peñalosa, no para señalarlo, no para sacar juicio, no para decirle lo que tiene que hacer. Él tiene todo el derecho. Mira, si él se quiere dedicar toda la vida ahora a ser analista, porque realmente eso es lo que le gusta más que ser técnico, él tiene todo el derecho de hacer eso. Pero yo estoy hablando como alguien que si yo lo que él hizo en el Barranquilla FC, como alguien que quiere ver, como Pepe y Marenco y Karina, más técnicos barranquieros, a mí me gustaría ver a Peñalosa ya atreverse a asumir otro proyecto que no sea el Barranquilla FC o algo relacionado con el Junior.
3: Mira, Mateo.
2: Atrévete a dirigir a un Jaguares, un Real Cartagena, un Unión o un equipo en otro en otra región del país.
3: Bueno, pero para que eso ocurra debe haber una oferta. Yo no he escuchado nunca que esos equipos le ofrezcan a un técnico barranquillero la posibilidad de que los dirija. Pero yo
2: también tienes que aplicar,
3: pero
2: ¿no?
3: Puedes mandar hojas. Pero yo difiero de eso de que al barranquillero no le gusta salir, que yo creo que es que en el fútbol los que han pasado por ese deporte siendo de Barranquilla no se han preparado lo suficiente como para ganar la credibilidad y la confianza de algunos, ni siquiera del Junior, para que los dirija. Entonces, eso creo que es lo que está faltando aquí, porque mira, ¿cuántos años tiene el Pipi Urueta que se fue de aquí? Pipi Urueta ya ni viene a Barranquilla. Dirige todo el año en los Estados Unidos y después se va para la República.
2: En béisbol, sí.
3: Sí, es barranquillero. O sea, eso rebate eso de que el barranquillero no le gusta salir de aquí. Si tiene una oportunidad, se va para donde le den ese chance. Y detrás del Pipi Urueta viene José Mosquera, viene Jaime del Valle, viene Jonathan Solano, que no les importa irse. Fíjate, Jonathan Solano se va a dirigir a Cartagena y este año va a dirigir en Sincelejo. O sea,
2: sí, pero madre. Sí, pero...
3: No, lo que
2: te voy a decir cuál es la diferencia grande entre el béisbol y el fútbol. ¿Cuántos equipos de béisbol hay en este país?
0: Imagínate.
2: O sea, el béisbolista, el béisbolista
3: con más razón,
2: el béisbolista que quiere jugar o que quiere ser manager llega programado desde el inicio que tiene que prepararse para ir a República Dominicana, a Estados Unidos, porque en este país no se apoya el béisbol, es la realidad. El fútbol tiene un contexto completamente distinto. Entonces, por eso yo creo que tú ves una diferencia entre los que quieren ser técnicos, que son barranquilleros en el fútbol, y los que quieren ser managers, ¿verdad?, de béisbol. Por eso la diferencia. Y yo quiero decir algo, Mare, yo estoy completamente de acuerdo contigo. Yo creo que también falta que el barranquillero se prepare mejor y que se gane la credibilidad. Yo creo que las dos cosas pueden ser ciertas. Yo creo que algunos se quedan cómodos y no quieren salir de su zona de confort. Y también hay casos donde simplemente no han hecho el trabajo de prepararse para tener las credenciales de buscar trabajo en otras partes. Discúlpame, Pepe, solo para terminar. Peñalosa sí tiene las credenciales para ir a dirigir en otras partes del país.
1: Pero te hacía la pregunta ahorita, Mateo, de que aparte de Alexis Mendoza, ¿qué otro técnico barranquillero hay por fuera? Fíjate el caso de Carlos Peña. ¿Cuántas veces no ha dirigido Carlos Peña al Junior como encargado y nunca se ha movido de Barranquilla? Y así por el estilo, el barranquillero parece que es verdad eso que dice Lucho Bravo. No le gusta moverse
3: de
1: aquí.
3: Pero será en el fútbol.
0: Estamos hablando del fútbol, Marenco. No estamos hablando del béisbol.
3: Pero es cuando dice, es que al barranquillero no le gusta salir de aquí. Generaliza. Entonces, mira,
2: vamos a hablar de técnico de fútbol barranquillero.
3: Sí, pero dígame.
0: Porque tú te has cuestionado por qué no hay más técnicos costeños, específicamente barranquilleros. Yo creo que la respuesta. Barranquillero. Lucho Grau te lo dijo, siendo él que técnico también del Junior. Por algo te lo dijo.
3: Pero él tiene su opinión y tiene su visión.
0: Estadísticamente también demuestra eso.
3: Dígame cuando el Nacional, el Medellín, el Cali, el América, cualquier equipo de eso le ha ofrecido a un barranquillero que lo diga.
0: Porque no se ha creado la fama, se ha creado la fama, y si tú analizas, ellos por lo menos van a pedir que los técnicos barranquilleros por lo menos tengan alguna experiencia internacional.
2: Pero Karina, yo no dudo, Marenco, que haya cierto prejuicio contra el técnico barranquillero. Yo no lo dudo. Pero como muchos barranquilleros han tenido que ir a Bogotá para despegar en sus carreras y ha tenido que lidiar con ciertos obstáculos, con ciertos prejuicios que hay en el resto del país, y han podido salir adelante en sus carreras, en carreras que, perdóname, tienen roscas todavía más fuertes que

0: de Barranquilla luchando y con mucho éxito en muchos aspectos. Estamos hablando específicamente de técnicos de fútbol barranquilleros. Vamos a hacer la aclaración. Sí. No estamos hablando de otra, ni de béisbol, ni de nada. Estamos hablando específicamente que en Barranquilla no ha salido todavía un técnico que se considere un técnico a nivel nacional.
1: Últimamente no.
0: Por lo menos en los últimos, ¿qué? ¿20 años?
2: No, más.
0: Si no es más.
2: Por eso,
0: los 50, imagínate.
2: Es que esa es la inquietud que yo planteé aquí.
0: Exactamente.
2: Porque no hay técnicos. Es más, yo no dije solo técnicos. Dije, no hay técnicos ni porteros barranquilleros en el
1: fútbol. El portero es otra cosa, porque el portero es otra. Creo que tiene una explicación distinta. Y es un tema que también hay que seguir investigando, Marenco, porque a mí me sorprendió. Precisamente por lo que tú siempre dices, y Pepe también lo menciona, de los arqueros barranquieros, me sorprendió que un barranquero portero como David Vázquez, que está en Europa, ni siquiera pasó por un equipo de la costa. Pasó por uh-huh. Patriotas y de vaina lo miraron en Patriotas. Y de ahí se fue a Europa. Pero en cuanto a los técnicos, el punto que estoy tratando de hacer, aunque no dudo, Marenco, que hay técnicos que no se preparan suficientemente para ir a otras partes y por eso no hay más técnicos barranquieros en el país. Pero eso no aplica para Peñalosa. Peñalosa ha dirigido más de 150 partidos como técnico en la segunda división. Y yo sé que a lo mejor los equipos no están llamando a Peñalosa todos los días para que él vaya a dirigir su equipo, pero los técnicos, como en cualquier trabajo, también pueden mandar sus hojas de vida. O sea, Peñalosa fue jugador del Junior de Barranquilla, fue capitán, fue jugador también del América de Cali, o sea, jugó en Copa Libertadores, y encima agrega los 150 partidos que dirigió en la segunda división. O sea, lo que tú estás diciendo, Marenco, aplica para muchos prospectos como técnicos quizás en el Atlántico, pero no aplica para Peñalosa. Entonces, es un tema que hay que investigar, creo que a más profundidad.
3: Tú haces la excepción de Peñalosa, pero yo te estoy poniendo el caso de Carlos Peña, que dirigió 50 veces al Junior como técnico encargado y nunca se movió de Barranquilla.
2: Mira.
0: Porque su mayor ilusión era ser técnico del Junior.
3: Claro.
0: Más nada. Mira. Que yo espero que Viera no se quede en esa posición.
2: Eso espero. Eso de Peñalosa, de que él no quiera, que no haya encontrado el camino para ser técnico. Por largo tiempo, no lo inhibe a él para que critique a Viera o al que esté. Pero mira lo que dice, Lucho Grau, que está escuchando como siempre, y dice: el tiempo dirá si eres técnico o entrenador. Así como se espera a un jugador, también hay que esperar a un entrenador.
0: Claro.
2: Dulio, Verdugo, Araujo fueron entrenadores de Selección Colombia y después ningún equipo los llamó. Bueno. Fíjate tú.
1: Bueno, entonces, ahí tienes la respuesta. De todas formas, Karina.
0: Claro, ¿eso fue en qué año?
2: No, ¿cuándo les tocó?
1: Pero es que lo que pasa, Karina.
0: No ha vuelto a suceder desde cuándo.
1: El problema es que desde esa generación no tenemos ni siquiera tantos así entrenadores que se estén perfilando.
0: Curiosamente, Samario sí.
1: Sí.
0: Reyes.
1: Samario sí.
0: Y señor Gamero.
2: Eso sí. Eso es lo que
0: pero es una cosa con Barranquilla específicamente.
1: De otra parte de la costa también.
2: ¿Sí, por qué?
1: Es aquí en Atlántico donde hay el problema. Pero cambiando el tema drásticamente, discúlpame que cambie el tema. Uh-huh. Todavía quedándome en el
0: No,
1: el
0: mundo me parece junior. Bien porque a veces nos quedamos ahí en un
1: sí,
0: círculo
1: Sí, yo
0: vicioso.
1: Creo que ya... Sí. Pero... En cuanto el Junior este año, ¿verdad? Y para comentar lo que mencionaste sobre Viera al inicio del programa, Karina. Yo creo que hiciste un muy buen trabajo planteándole lo que debería ser el hincha, ¿verdad? Yo, desde mi punto de vista como también analista, en lo que más me estoy enfocando no es propiamente si el Junior va a clasificar o no. Si clasifica, bien. Y yo tengo fe que quizás ellos pueden hacer el milagro. Uh-huh. Pero lo que yo más estoy analizando es cómo trabajan como técnico y cómo le están caminando estos jugadores y cuáles son las deficiencias del Junior para el próximo año, porque en el horizonte hay algo muy importante que obviamente es la Copa Libertadores. Entonces yo me estoy yendo más por esa línea.

0: Pero dentro de ese análisis, creo que hay algo que tenemos que tener muy presente. Y es que el Junior tiene un problema que este semestre nadie lo puede solucionar. Nadie lo puede solucionar. Y es una falta de juventud. Mira que el equipo que puso Nacional
1: Bastante joven.
0: contra el Junior tuvo jugadores como James Rodríguez, Armani, que seguramente ya está pensando en el retiro. El lateral, ahora se me olvida el nombre, que también tiene 38 años, pero tuvieron cuatro jugadores de sub-23. Cuatro. Y cinco, si le agregas también a Rosa, el que después se las tiró de bocón diciendo que Junior está eliminado, también un pelado. Cinco jugadores disputaron para Nacional, creo, cinco o seis, incluyendo los suplentes, con máximo 23 años. El jugador más joven en la alineación titular del Junior fue Fabián Ángel, que tiene 25 años. Entonces, no es que el Junior obviamente tiene que ahora convertirse en el Envigado y poner puros canteranos. No estoy diciendo eso, y menos cuando tenemos una campaña de Copa Libertadores que está ahí en el horizonte. Pero hay que tener un balance. Hay que tener un balance. Y la realidad es que es difícil para cualquier técnico, Viera, Arias, lo que fuera, implementar un estilo de fútbol moderno, veloz, agresivo, si tú no tienes los jugadores que lo pueden ejecutar. Hablamos con Lucho remotamente, que él le mandó, como siempre, el mensaje a Marenco,
1: Sí.
0: de aprovechar las velocidades y aprovechar los espacios que iba a dejar Atlético Nacional en su defensa. Pero ¿quiénes son los jugadores que tienen en Junior para realmente ejecutar ese plan de trabajo? Lucho Bravo tenía toda la razón. Ese era el plan de trabajo que había que implementar contra el Nacional, pero ¿quiénes están en el equipo actualmente para realmente implementarlo?
2: Solamente Canchimbo.
0: Canchimbo, que está lesionado, y Castrillón.
2: Sí, no más.
0: Entonces necesitamos.
1: Eso lo sabíamos.
0: Necesitamos jugadores como, obviamente, Teo, que no va a estar para el año entrante, pero necesitamos jugadores como Teo, como Muriel, que tienen.
1: Que va a forzar al Junior, Mateo, a hacer un esfuerzo más grande en ese aspecto. Porque
0: sí, no,
1: con Teo se siente muy cómodo, yo creo.
0: Ok, pero lo que quiero decir, estoy hablando del perfil de Teo.
1: Sí.
0: Necesitamos jugadores que tienen la pausa, como nos explicó el otro día Agustín Galizablo, ¿verdad? Que tienen esa capacidad de envisionar una jugada y ejecutarla en poco tiempo. Jugadores como Muriel, que tienen técnica, que tienen chispa, y David Caicedo también. Pero necesitamos también más jugadores que te meten un cambio de velocidad, un cambio de ritmo para poder competir en Copa Libertadores. Y esa para mí es la deficiencia más grande que hay en el Junior. Y de hecho, yo creo, aunque suena loco, yo creo que la falta de velocidad en ataque incluso también afecta el pobre rendimiento defensivo que hemos visto del Junior últimamente. Porque cuando tú tienes un ataque que no presiona alto con velocidad, que no inspira temor en transición a la defensa del contrario, tú le estás poniendo demasiado presión a tu propia defensa. Porque después también el ataque del rival te puede básicamente sobrecargar esos espacios enfrente de tu propio gol. Entonces ese es para mí el primer dominó, es el origen de todos los problemas estructurales que hemos visto en Junior a pesar de los bicampeonatos, porque no son problemas estructurales propiamente nuevos, son problemas que hemos visto con Arias a pesar de los títulos, lo vimos con Farías también, lo hemos visto hace rato, son los mismos problemas estructurales. Entonces el Junior tiene que estar haciendo desde ahora ese análisis y estar pensando, sí, en traer la figura. Yo espero que traigan la figura, pero también hay que inyectar este equipo con sangre joven.
1: Sí.
0: Y tener un buen balance entre experiencia y juventud.
1: ¿Sabes, Mateo? Yo estaba pensando, porque hay gente que dice, es que Viera va a ser el técnico, o es el técnico del bicampeón. Sí, pero este semestre no se parece para nada al semestre pasado ni al anterior. Puede que hayan ganado los dos títulos, pero en este momento el Junior, desde que comenzó, no comenzó como el bicampeón. Con fuerza, no comenzó. Eso es como cuando ha pasado en muchos casos, en la vida de Hollywood, por ejemplo, que un actor se gana el Oscar, ¿no?, con una película. Dios mío, para hacer otra película que llegue a ese nivel. Muchas veces no lo logran. Muchas veces se gana uno y ya. Eso fue todo. Pero siempre, siempre, exactamente, hasta les cuesta. Siempre tienen atrás ese estigma de que se ganaron el Oscar. Entonces se ponen unas metas altísimas. Yo recuerdo la historia de esta niña, Tatum O'Neal, que ganó el Oscar a los 9 o 10 años. Hija de Ryan O'Neal, un tremendo actor. Esa niña gana el Oscar. Desde eso nunca pudo hacer más nada. Aparte de la envidia tan horrible de su padre por ella haber ganado un Oscar. Claro. Y le hizo la vida de cuadritos. Entonces yo a veces siento que sí, haber ganado el bicampeonato, wow, tremendo. Pero los dejó demasiado cansados y como con una actitud sobrada que no ayudó al principio. Y ahora tienen que asumir las consecuencias, ¿no? Y abanderada también por el técnico que se volvió soberbio, siendo para mí un técnico que la llevaba y la tenía clara desde un principio, pero perdió la perspectiva. Se le salió el equipo de las manos y entonces buscó enemigos y gigantes como Don Quijote, arremetiendo contra la prensa, que en sus momentos débiles no le apoyó. Entonces tú no puedes volverte enemigo de todo el mundo cuando no estás en tu mejor momento, todo lo contrario.
2: Pero en torno a eso que dices tú, que me parece muy cierto y muy lógico, en Grandes Ligas había un refrán que lo tenían los peloteros. Dice, lo importante de ser novato del año es que la gente, podrás tener 3 o 4 años malos, pero la gente te va a seguir esperando hasta que tengas otro bueno.
1: Exactamente.
0: Así es. Me dice, eso es verdad. Me dice, menos cierto ahora que antes, pero...
3: Me dice Lucho Grau acá otra vez.
1: Oye, vamos a tener que hacer algo importante, panelista Lucho Grau.
3: Algo importante. Puedes tener jugadores rápidos, sí, y eso es bueno. Pero ¿quién explota esa velocidad? El pasador. Entonces, Junior tiene pasador.
0: Es Teo. Y si no es
3: Pero
0: Teo...
3: si Teo no es titular de todos los partidos.
1: Bueno, últimamente ha sido titular.
0: Tres partidos titulares.
1: Lleva tres partidos de titular.
3: Sí, pero no es el hombre.
1: No es lo ideal.
0: Estoy de acuerdo con Lucho Grau.
3: No es el hombre que rigurosamente está ahí siempre.
1: Muriel debería ser.
0: Muriel. Por eso, yo no estoy diciendo, para que la gente no me malinterprete, yo no estoy diciendo que hay que convertir ahora al Junior en un equipo correlón, ¿verdad? Pero como lo que dije con la juventud, no estoy diciendo que el equipo tiene que ser un equipo de canteranos, ¿verdad? Que hay que encontrar el balance. Estoy hablando también del balance en cuanto al tema de velocidad. ¿Con quién Teo realmente se juntó contra Nacional para crearle peligro a Nacional?
2: Castrillón.
3: Mira.
0: O sea, lo que yo estoy diciendo está alineado con lo que dice Lucho Grau, ¿verdad? Mira, hay que tener los jugadores, los cerebros como Teo y como Muriel y esos jugadores que ponen los pases, pero hay que también tener la velocidad para aprovechar
1: la agilidad.
3: ¿Cuándo el Junior ha hecho 100 o más goles en un año?
2: O sea, juego los Solari.
3: Cuando vino Babington.
2: Por eso estaba el Solari aquí.
3: Babington en el 83.
2: Oh, exactamente.
3: 83 fue 80. No, 85 vino fue Saporiti. En el 83, Babington puso a correr y a que hicieran goles a dos tipos que eran regulares, como Kiko Barrio y a Amin Bolívar.
1: William Knight, sí.
3: Porque estaba el cerebro ahí en el medio que ponía el pase preciso para que estos tipos solamente tuvieran la capacidad de meter la bola.
2: Claro.
3: Pero tenían el que generaba la jugada. Tenía el pasador que dice aquí Lucho Grau. Junior no tiene un jugador como ese.
1: Pero, como el pibe, acuérdense cuando el pibe pero, el pibe ponía los pases para gol.
0: Como el pibe, yo dudo que lo volvemos a ver. Pero
1: bueno, quién sabe.
2: Pero los Solari tenían una ventaja. Bueno, Eduardo, ¿cómo es? Jorge Solari, que era el técnico. Él ponía a Kiko Barrios a que jugara de la mitad del terreno hacia adelante. Kiko Barrios no retrocedía a ayudar a la defensa, ni William Knight tampoco. Cosa de que ellos estuvieran preparados para recibir los pases de Babington.
3: Más de 100 goles,
2: Pepe. Más de 100 goles, por eso.
0: No,
2: por eso,
0: no, es lo que yo quiero ver, Pepe. Ese es el modelo que me acaban de ilustrar sobre Babington.
2: Eso.
0: ¿Verdad? Eso es lo que yo quiero ver en el Junior para el año entrante, para la Copa Libertadores. Entonces, ¿qué pasa? No solo aplica al ataque. Mira el mediocampo. La gente dice, no, es que hay que poner a Ríos, no, es que hay que poner a Celi, no, es que los dos tienen más de 30 años. La razón que Ríos y Celi tienen sus subidas y tienen sus bajadas es porque ya la edad le está cobrando factura. Y lo que pasa es que el Junior, que ya ha tenido este sistema de juego por muchos años del 4-2-3-1, que es lo que suele funcionar en el Junior, ¿dónde está en ese sistema? ¿Dónde cae toda la presión? La presión suele caer sobre los dos volantes detrás de los cuatro en ataque. Entonces es un trabajo que requiere inteligencia, requiere pase. Buen pase, requiere técnica, visión de juego, pero también requiere físico.
1: Oye, Mateo,
0: y por eso Celis el primer semestre con el Junior, para mí jugó maravillosamente bien. Y después en el segundo campeonato ni lo vimos porque él quedó quebrado. A lo mejor Ríos está pasando este semestre por lo mismo que pasó Celis el semestre pasado.
1: Mateo.
0: Entonces, no solo hay que creo que encontrar la velocidad y el rendimiento físico en el ataque, pero también en el medio campo. Y cuando tú ves, por ejemplo, que tenemos una joya auténtica como la es Miguel Agámez, cuando tú también ves a Mohamed Bolívar, que para mí fue el mejor jugador del Barranquilla FC cuando eliminaron al Junior en la Copa Colombia. O sea, ahí tú te das cuenta que el Junior tiene elementos
1: y no lo usa
0: en el Barranquilla FC, sí, para eso, el año eso. Entrante. Sí, y cuando tú ves el Leider Verdugo también, y lo que ha hecho en el Cúcuta, o sea, el Junior no tiene ni siquiera que, para encontrar esta juventud, ni siquiera tiene que mirar tan lejos.
1: ¿Cuántos años tiene David Caicedo?
0: Tiene ya 26, creo.
1: Bueno, pero todavía está bastante joven.
0: No, y David
1: ha puesto pases para gol.
0: No, David tiene pases. David tiene pases.
2: Pero es que hay técnicos que matan al jugador. Sí. Por ejemplo, aquí había un técnico que lo querían traer para Junior. Y yo ni me acuerdo de cómo es que se llama, pero que es muy famoso aquí en Colombia, lo querían traer acá para Junior. Y él me preguntaba a mí, hablando ahí en el Romelio Martínez, me preguntaba, ¿y por qué Kiko Barrios hizo tantos goles con los Solari? Yo le expliqué, hombre, los Solari lo ponían a trabajar del medio campo hacia arriba. Sí. Y entonces, él era técnico del Magdalena en esa época, y me dijo, no, pero si es que él viene a mi equipo, tiene que volantear, tiene que arrancar desde atrás. O sea, mata al jugador, le quita el físico para que llegue fuerte a marcar el gol.
1: Ahora, no hay duda, Mateo, que tú mencionaste del polaco, tú dijiste, ojalá que el polaco despierte, porque ya se hizo la inversión, pero si el polaco despierta, a lo mejor pudiéramos ver una diferencia, ¿no?
0: Sí, pero el polaco no soluciona
1: lo que quiero decir es que hay que trabajar con lo que tenemos y mejorarlo.
0: Sí, claro, ya hablando de eso.
1: Ya en este momento no podemos hacer nada. No, entonces hay que crear las posibilidades para estos jugadores.
0: Sí.
1: Darle, tratar de alguna manera potencializarlos. Y hay muchos métodos. Y entre esas la confianza. La confianza no solo en ellos, pero en sus compañeros. Eso es algo que yo he notado que Viera ha logrado incorporar nuevamente. Porque hay que hablar de ese aspecto y una realidad. Ahora, yo te digo una cosa. Si el Junior no pasa nada en este semestre, absolutamente nada, y Viera no llegara a incidir en el término de esta liga, ok, yo creo que habría que analizar, obviamente, el técnico del próximo año.
2: Pero también habría
1: pero
2: que analizar.
1: En este momento, sacar a Viera para meter otro técnico, por Dios, eso sería, no sé.
0: Viera se va a quedar hasta el final.
1: Sí, hasta el final. Y no hay nada.
0: Junior, queda eliminado o no, él se va a quedar hasta el final, sí. Y después me imagino que el Junior va a tomar
1: una decisión.
2: Mateo, pero sí que si Viera no tiene éxito, hay que recordar los primeros partidos que tuvo Junior en este año.
0: Sí, horrible, pero
1: bueno, en este semestre.
0: Ese
2: daño viene de ahí.
1: Y por eso lo dije, los primeros 5 partidos, sí. Entre esas, el de la Copa Colombia,
2: claro.
0: Karina, mira, hay algo que dijiste y estoy de acuerdo en parte al comienzo. Uh-huh. Hablaste de los técnicos que han llegado al Junior, que el técnico al Junior han llegado todo tipo de técnicos. Estoy de acuerdo si vamos a hablar de nuestro ambiente local, nacional. Uh-huh. Han llegado técnicos inexpertos, han llegado técnicos muy veteranos, pero todos los técnicos realmente que han llegado al Junior son técnicos con perfiles para nuestro país nacional, conocidos en Colombia, ¿verdad? Entonces,
1: Saporiti nada más jugó técnico del Junior.
2: Sí.
1: Solo del Junior.
0: Entonces, con ciertas excepciones.
1: Sí, hay excepciones.
0: Pero en general, el técnico, ¿verdad? Porque el zurdo lo conocían a nivel internacional.
1: Sí.
0: Más que todo por lo que hizo como jugador, aunque también muchos lo identificaban.
1: Y con Maradona también.
0: Es lo que iba a decir, muchos lo identificaban en Argentina como el técnico que le dio el debut a Maradona. Pero la mayoría de su carrera fue en Colombia, no a nivel internacional. Entonces, si no es Viera, me gustaría ver un perfil que realmente creo yo nunca ha llegado al Junior. Y es el perfil del técnico que realmente tenga peso a nivel internacional, que sea un técnico tan bombazo, tan mediático como los fichajes que han traído para el equipo. Ese algún día me gustaría ver eso, pero creo que para poder llegar a ese punto tenemos que tener proyectos que inspiran seriedad. Y yo creo que lo que tenemos con Viera es la oportunidad precisamente de armar ese tipo de proyecto para que incluso otros técnicos con el perfil de Viera también tengan la oportunidad. Ojalá un Peñalosa después de Viera puede tener también la oportunidad. Pero y todo eso depende del éxito de Viera con el Junior. Por eso yo quiero que Viera tenga éxito, porque yo creo que si Viera puede tener éxito, si no es en este semestre, bueno, este semestre estaba casi ya perdido cuando él llegó. Pero si él puede tener éxito y puede armar un proyecto en el Junior que inspira seriedad, ahí tú piensas, bueno, uno, se abre el camino para técnicos jóvenes más locales. Y dos, es un proyecto donde después podemos traer y hablar con un técnico que sí tiene un peso a nivel internacional para que nos lleve al próximo nivel.
1: Obviamente, entonces, Mateo, que ese técnico sí va a pedir los jugadores que necesita.
0: Claro.
1: Es decir, tú no vas a traer un técnico tremendo y entonces van a dejar la chichigua que no. Vamos a ser realistas, porque técnico que se respete, técnico que va a venir pidiendo jugadores de talla. Porque no se va a meter al fracaso, ¿no?
0: Mira, sí.
1: O por lo menos jóvenes con talento, Mateo, con mucho talento.
0: Mira, el Junior se lo ha dado a técnicos que francamente no lo merecen. Uh-huh. Camero tuvo prácticamente toda la libertad de meter todos sus paquetes en Junior. Y es Camero. Entonces, si el Junior va a pensar realmente en grande, creo que también tiene que tener un técnico de talla y tratarlo de la misma manera que Junior trata a los Murieles. Pero si no es un técnico de ese perfil, Karina, entonces yo prefiero que sea alguien como Viera, que realmente ama la institución, conoce la institución, conoce cómo es el ambiente del Junior.
1: Oye, Mateo.
0: No todo es hoja de vida. O sea, el Barcelona, y la gente me va a seguir crucificando por hacer esta comparación, Karina, pero el Barcelona prefirió a Guardiola, que era el entrenador de divisiones inferiores, a Mourinho, que lo había ya ganado todo. Entonces, no todo es ojo de vida, también es personalidad, es trayectoria.
1: Por eso es que yo decía,
0: jugador,
1: ¿a quién
0: cosas,
1: más darle la oportunidad Es decir, Junior hasta cierto punto le debía esa oportunidad a Viera por todo el tiempo que Viera también estuvo en el equipo y todo lo que él hizo por el equipo. Entonces, a mí me da risa porque mucha gente me criticaba a mí, que Viera es intocable. Tú no te puedes meter con Viera. Y resulta que ahora que lo quiero ver comenzar una carrera de técnico y que le quiero dar, digamos, la oportunidad que demuestre de qué está hecho y qué tanto puede hacer en este equipo, que todos daban por muerto. Pero ahí tú vas a ver, Pepe,
2: sí,
1: como el Junior entra a los 8, entonces Viera es lo máximo.
2: Ah, bueno.
0: Y después van a ir al otro
1: extremo. Y Viera, y es extremo, al otro extremo. Sí. Yo estoy esperando eso.
2: Claro.
1: Yo estoy esperando. Ahora, si Viera hace un trabajo pobre el resto, bueno, ya él, eso es un problema de él, ¿no? Hasta cierto punto. Y él tomará la decisión si continuará o no como técnico.
2: Claro.
1: Pero se tenía que dar la oportunidad. ¿Y quién más que tenía que ser
3: Junior de Barranquilla? Lo que pasa es que el historial del Junior muestra que ha sido muy severo con técnicos de aquí. Alexis Mendoza lo votaron en... a Dulio Miranda lo votaron en la cuarta, en el cuarto partido que dirigió. Solo dirigió 4 partidos, no le fue bien y lo votaron enseguida.
2: ¿Y con otro?
3: A Alexis Mendoza también lo votaron temprano. Aunque después regresó.
2: Después regresó.
3: Pero, o sea, no ha habido mucha paciencia con técnicos que han de aquí que han pasado por el Junior. Uh-huh. Javier Castel, Lucho Grau.
0: Así es.
1: Pero te hago una pregunta.
3: Se han ido rapidito. Entonces,
1: ¿cuánto tiempo han durado en el Junior?
3: Durió Miranda casi toda la vida.
2: Toda la vida.
1: Ok, pero dame números.
3: Alexis Mendoza... Yo no tengo...
1: Oye, es que Viera 11 años, Marenco.
3: Oye, pero eso qué tiene que ver... Sí, eso fue como jugador, ahora es técnico. Si como técnico no funciona, se tiene que ir también como se han ido...
2: Pero, por ejemplo, Carlos Peña duró toda la vida en Junior.
0: Vale, sí, pero yo te pregunto una cosa, Marenco. ¿Qué es para ti es que Viera no funcione en el Junior?
3: No.
0: No funcionar es no clasificar.
3: No, porque llegó en una situación...
1: Ni si Mourinho llega aquí.
3: Bueno, por eso, pero si a Viera le dieron el partido en el ¿cuántos partidos dirigió del campeonato dirigió Arias?
1: Al principio.
3: No, este campeonato, este.
1: 5, creo.
3: Cinco o seis,
1: ¿no?
3: 5
1: no
3: y se fue. Y había sido 2 veces campeón seguido y lo votaron. Entonces, si a Viera, desde que arrancó, si no le va bien al quinto, sexto, séptimo partido, si no le va bien, yo no sé, yo no doy órdenes, sí, ni mucho menos. Pero si se aplicara la lógica que ha mantenido el Junior, este nivel, también tendría que irse.
0: Yo no estaría de acuerdo con eso.
3: No, digo, no es que lo que yo quiero, oye bien.
0: Claro, es un análisis.
3: Yo me ciño
0: de lo que...
1: a la estadística.
3: Yo me ciño a lo que ha sido el Junior históricamente, con los técnicos a los que no le va bien. A eso me refiero.
0: Exacto. No estadísticas, Karina, sino las tendencias de cómo maneja el Junior.
1: Sí, exacto. Exactamente, pero, la palabra es tendencia.
0: Tendencia. Sí, acuerdo, sí. Pero Mare, yo, por ejemplo, hasta ahora, porque las cosas pueden cambiar, ¿en qué me apoyo para decir que Viera ha hecho cosas que merecen a lo mejor su continuidad? Hasta ahora, porque todavía es muy temprano. El Junior creo que debería tomar la decisión ya después de la conclusión del torneo. No, después de la conclusión del torneo.
1: Ah, sí, obviamente.
0: Okay, al final del semestre, el Junior debería mirar con cabeza fría si Viera debería continuar. Yo igual creo que ellos deberían al mismo tiempo ir sondeando, ¿verdad? ¿Quiénes son los técnicos que están disponibles por si acaso? Para no tener que improvisar si Viera no es el hombre para el año entrante. Pero, ¿en qué me apoyo para decir que Viera poco a poco se va ganando la continuidad? Porque hay gente que se atreve a decir que el trabajo de Viera no se ve, y yo no estoy de acuerdo. O sea, mira los jugadores que en poco tiempo él ha podido recuperar. David Caicedo, que es el que obviamente siempre mencionamos. Germán Zidane Peña, como lateral. Ortiz, que aunque jugó un partido malo contra Nacional, en términos generales ha ido mejorando muchísimo desde que llegó Viera en comparación con lo que vimos al inicio del torneo. Fidrisewski ha mostrado hasta ahora su mejor nivel con Viera. O sea, desde ya poco a poco la lista de los jugadores que van mejorando bajo la dirección de Viera va aumentando. Y todavía hay unos que faltan. Por ejemplo, yo quiero ver qué hace Viera con Jannison Sarmiento. Si Viera puede descifrar el rompecabezas de cómo poner realmente a Jannison a jugar con el talento que todo el mundo sabe que él tiene.
1: Mateo, no hay otro aspecto importante.
0: Entonces, yo me apoyo en eso para decir que Viera se está proyectando para continuar el Junior, independiente de que el Junior clasifique a los cuadrangulares o no.
1: Mateo, otra cosa que tenemos en desventaja, y es desafortunadamente la baja de Silveira. Ese es otro reto para Viera, que no la tuvo Arias, porque tuvo a Silveira en esos 5 partidos. Y Silveira no estaba dando lo que empezó a dar desde que comenzó Viera a dirigir el Junior.
0: No, él Silveira despertó. Comenzó el torneo mal.
1: Mal. Y él se revivió por estos últimos partidos, se reivindicó todo el mundo. Pero haber perdido a Viera, yo creo que es el golpe más bajo que le han dado.
3: Yo creo que como a los Red Sox cuando...
1: Ah, perdón, a Silveira.
3: Cuando el Bambino le dijo nunca más ganarán una Serie Mundial. Y se hablaba de la maldición del Bambino, que duró 86 años.
1: No hay mal que dure más de 100 años.
3: No digo que si, a Silveira y a Muriel no le estará pesando la ida a la Corraleja.
1: Ya me vas a sacar ese tema que fue bastante criticado por mí. Okay. Que según dice Mateo, fui la única que lo criticó severamente. Y no, lo dije, ¿ah?
3: No, dijo que sí. Que si
1: los dos están lesionados.
3: Que si la ida a la Corraleja no los habrá marcado.
1: Claro que los
3: negativamente.
1: Marcó. Porque mira que,
3: comenzó mal, estaba mejorando y se lesiona. Y va a estar largo tiempo.
1: No, y Muriel también.
3: Y Muriel se lesiona. Y no está funcionando.
0: Los dos que estaban ahí se lesionaron.
1: Así es.
0: No sé, pero...
1: En la medio... Yo te voy a decir, en medio de una crisis... del país. Y es por eso que yo lo critiqué fuertemente. Es una cuestión, óyeme, de energía.
0: De tacto.
1: De tacto, de todo.
3: Mi asesor futbolístico, don Luis Grau, me dice...
1: Ya lo voy a agregar a nuestro panel.
3: Con el zurdo López ganamos la Supercopa Libertadores con Independiente de Avellaneda. Sí. Yo era su ayudante de campo en Argentina.
1: Sí, sí. Sí. No, lo único que digo es que Luis Grau forma parte del equipo de satélite.
0: Sí, vamos a tener que decir que Lucho Grau es el quinto panelista.
1: No, es nuestro como analista.
3: Mi asesor de
0: asesor.
3: Fútbol.
1: Asesor, sí señor. Oye, te veo bien, Mare.
3: Muy bien. Y hablar te veo Lucho. Bien.
1: Bueno, oiga.
3: Me dé unas clasecitas y además, Lucho, necesito queso.
1: Al quesito que nos prometió.
3: Queso mozzarella.
1: Yo quiero probar ese queso.
3: Que lo traen de allá de la sabana de Sucre.
1: Importantísimo.
0: Yo quiero probarlo. Señores,
1: vamos a tomar, vámonos a un break de hidratación. Sí. Y ya regresamos.
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15: El mundo no necesita sermones, necesita un mensaje. Puedes ir a un seminario y aprender cómo predicar sermones, pero tienes que ir a Dios para conseguir un mensaje. Oswald J. Smith.
1: Así es, y bueno, estamos transmitiendo desde Barranquilla, Colombia, South America, la capital deportiva de nuestro país.
2: La única, la auténtica, la genuina, la eterna capital mundial de la alegría y del swing.
16: Bueno, y copiando lo que dice Mateo, la capital intergaláctica de la mamadera de gallo de Barranquilla.
17: Y de Perrateo.
0: Y de Perrateo.
1: Oigan,
2: perdóname, Karina, hay el deporte en general, esconde a veces lecciones de vida, que la gente ve en la televisión o va al estadio y ve al atleta, ve al jugador, ve al pelotero, ve al basquetbolista, ve al boxeador, pero no sabe qué hay
16: más que hay detrás.
1: Total.
2: Ayer el pitcher que abrió por los Bravos de Atlanta, Riker, que nadie, yo no lo tenía en el radar, ni
16: nadie,
2: mucho menos.
16: Nadie.
2: Y bueno, le cumplió lo que quería World Wide, tirar por lo menos tres innings como opener.
0: Contra los Phillies.
2: Aguantando a los Phillies. Y especialmente él lo puso porque en la punta de la alineación de los Phillies están Kyle Schwarber y Bryce Harper.
16: Claro.
3: Pero este señor, bueno, esto es tarea para Mateo y para Karina, porque la historia está en inglés, pero entendí así muy someramente, muy por encima, que él hace un tiempo era un trabajador, ¿cómo se pronuncia? 7-Eleven, 7-Eleven.
0: 7-Eleven.
1: 7-Eleven es una empresa.
3: Bueno, él trabajaba ahí.
0: Para darte un ejemplo, Marenco, eso es como en Barranquilla, una tienda muy parecida que tenemos, que es mexicana, el Oxxo. Eso Oxxo, es como un trabajador. Okay.
3: Bueno, él trabajaba en un supermercado, para que la gente lo entienda más rápidamente. Sí. Y también trabajaba en un cine, pensando que ya no
16: tenía nada que hacer.
3: Pues le dieron una oportunidad, que es lo que yo digo, que aquí no se dan a veces las oportunidades.
1: Por eso.
0: Así es.
3: Y ayer abrió un juego de postemporada.
1: Imagínate.
0: ¿De vida o muerte?
3: Sí. De muerte súbita. Él aguantó a Filadelfia. Y una cosa que me gustó, aparte del triunfo de los Bravos, no porque yo sea fanático de los Bravos, Mateo, ustedes todos lo saben.
1: Caramba,
3: sí,
1: vale.
3: Una de las cosas que me gustó en el juego fue que Walt Weiss le demostró a Didier Fuentes y al mundo que él le tiene confianza a este muchacho.
0: Así es. Y tiró un inning perfecto.
3: Claro, porque le habían dado el jonrón que perdieron el juego anterior. Sí. Y sin embargo, en un juego que estaba apretado todavía, ante un equipo poderoso como los Phillies, le dijo, tú me resuelves la situación en este.
16: Y el muchacho, respondió.
1: A la gente joven hay que darle responsabilidad.
16: Se portó como un...
1: Y oportunidades.
0: Esa vaina de que, no, es que el joven la embarró, entonces ya no más. Sí. Esa vaina yo lo detesto en el fútbol nuestro, Mare. Lo detesto. Sí. Y esa misma mentalidad que mostró Walt Weiss con Didier Fuentes, esa es la mentalidad que tenemos que tener en nuestro país para que nuestro talento joven realmente se desarrolle.
1: Oye, Mateo.
3: Y hay que ver lo que es lanzar un juego de postemporada.
1: Sí, la tensión es tremenda.
3: Con ese estadio llenísimo, con los ojos puestos en ti, y que el día anterior te dieron un jonrón para perder. Aunque él lanzó bien, le dieron el jonrón, pero él lanzó bien. Sí. Y el manager.
0: Grande, Didier Fuentes.
3: Y el manager le dice, en un juego como ese tan vital,
16: tan duro,
3: tú me tienes que ayudar.
1: Agarra la oportunidad.
3: Y el hombre respondió a lo grande. Sí, eso claro. Eso me llenó de alegría.
1: Oye, y eso habla del jugador. Eso habla del jugador.
16: Yo le quiero decir, señores, a Mateo, que el mal ejemplo ese de que los jóvenes no sirven, nos lo dieron los técnicos de fútbol anteriores.
1: Sí.
16: Que decían,
1: y muchos de ellos todavía lo manejan.
16: Que decían, los jovencitos ganan partidos. Los campeonatos los ganan solo los veteranos.
1: Sí, eso está revaluado. Pero bueno, hoy es viernes, señores. Y yo quería que nos relajáramos un poco. Primero que todo, vamos a saludar a nuestros queridos oyentes con el Team Briseño. Y por otro lado, Tim, tú que te la sabes todas en la noche. ¿Qué eventos? ¿Qué eventos? Porque tú eres un hombre de noche también.
16: Nocturno.
1: Nocturno.
0: Batman, pues.
1: Tú eres medio Batman.
0: Batman.
1: Cuéntanos qué pasa este fin
0: Batman,
1: de semana.
0: Sí, soy Batman porque Marenco dice que yo soy de Batman.
1: De Batman.
0: Batman. Sí, Batman. Otra cosa.
1: Oye,
0: otra
1: pero suena igual, suena parecido. Bat. Allá hay una diferencia en... Pero bueno, háblanos de
0: voy a
1: de
0: darle la cuña a Bourbon.
1: Hoy vas a ir esta noche.
0: Dos puntos. Anoche estuve por allá afinando cositas. Estuvo muy español. Vilma Palmanek. Se cantó algo de Shakira. La oreja Van Gogh. Y hoy sí va Guns N' Roses 2.0.
1: Guns N' Roses, sí.
0: De nuevo.
1: Creo que
0: sí. Quedó tan bien que se va 2.0.
18: Ese tributo lo hacen cada 3 meses. Pero no me quejo.
1: Pero bueno, yo feliz porque sí tengo el chance de verlo esta noche.
16: Guns N' Roses.
1: Sí, señor. O sea, pero no son Guns N' Roses, decir, pero es todas las canciones.
0: Un tributo.
18: Dos cositas. Hay que tener cuidado con esas escapadas los jueves.
1: Ajá.
18: Porque Tim ya está llegando a, vamos a ser sinceros, Tim, ya estás llegando a cierta edad.
1: ¿Cuántos años tiene Tim?
18: A veces esas salidas de jueves son salidas de noviecita joven.
1: Tim, ¿cuántos años tienes tú, Tim Briseño?
0: 46 abriles recién
1: está más
0: cumplido.
1: Cerca ya de los 50.
16: Sí. Oye, en Estados Unidos también.
0: Mi novia tiene 22.
3: Mira, en Estados Unidos también hay fanáticos.
1: Está hablando en serio.
3: Fanáticos.
1: Hasta la cuna eres.
3: Mira, en Estados Unidos también hay fanáticos revoltosos. Aquí, bueno.
1: Ay, por Dios, en Estados Unidos, ¿qué no pasa?
3: No, pero escúchame. Me envió una foto Ricardo Redondo. Yo lamento no haber aprendido inglés, pero más o menos entiendo que como alguien llevaba en su carro unas camisetas de Aaron Nola, el pitcher que abrió ayer por Philly, le levantaron a piedra el
1: carro,
3: el vidrio, y se lo rompieron.
18: Wow, en Atlanta.
3: No sé.
2: No, dice, en Filadelfia.
3: I had one Aaron Nola jersey in my car.
1: In my car.
3: Bueno, yo digo mi. So, bueno, esto es para ti, tradúcelo tú. Pero lo que yo sí entiendo es que le levantaron a pie del carro y le partieron.
1: Pero bueno, mientras tanto, Tim Briseño, por favor, los oyentes del día de hoy, adelante.
18: Esta sección de mensajes de oyentes patrocinada por el Duolingo, que le vamos a pagar a Mare, dice aquí Hernando Ramos, dice: los argentinos dicen que la técnica del jugador colombiano es única, pero son pecho frío y le falta lo que a ellos les sobra, dice Hernando
1: bueno,
18: Ramos.
1: Bueno, aquí el mensaje de dice, tenía un jersey de Aaron Nola en mi carro y alguien rompió y entró y me dejó otra. Me dejó otra Nola.
2: Sí, hay dos camisetas.
18: Ellos dieron la camisa en el carro, rompieron el vidrio.
1: Y le dejaron otra. Exactamente. Ese es el chiste.
2: Bueno, el cuento.
18: No puede ser.
1: Adelante, bueno, Tim Briseño. Sí.
18: Dice por aquí, saludos a Mateo, Marenco, Karina, a Tim, a Pepe, a César. Marenco, que nos siga dando muchas noticias de béisbol, porque sea como sea, el béisbol es un deporte del Caribe.
19: Así es.
18: Milton Zambrano me dice que dúo no, sino Open English. Saludos para ellos también. Alejo dice, saludos de Chicago. El tema de la discriminación o falta de confianza en el joven tiene un nombre. Hein o H, dice aquí Fuentes. Abrazos. Buenas tardes, saludos de Polonia, Eber Manuel Tino Cureta. Dice aquí David Padilla, los técnicos se convirtieron en un relajo, los botan y los llaman otra vez, caso Gamero y más. Carlos Orlando Neira dice, sea como sea, el béisbol es un deporte caribe. Saludos Junior Tarde, saludos desde Middleton, estado de Nueva York, en sintonía satélite y camellando. Luis Bermejo dice, Gamero dirigió a Boyacá Chico y siempre lo metió entre los ocho. Bueno, eso sí es verdad.
19: Bueno, entonces si quieren Milton convertir Núñez, a...
18: La Corraleja no afectó.
19: Si quieren convertir a Junior en Boyacá Chico, dilo, pero... Otro contexto.
2: Bueno, continúa aquí.
18: Gemelo a Kokovi dice, no te preocupes por eso, tenemos arqueros crack. Como viera que le dará la confianza a nuestros arqueros. Buenas tardes, dice Hernando Ramos. Para los que creen que Viera no tiene experiencia para dirigir al Junior, pregunto, ¿qué experiencia tenía Scaloni en la Celes de Argentina y Zidane en el Real?
19: Buen ejemplo.
1: Muy buen
18: ejemplo. Por aquí también tengo, sí, un buen ejemplo. Frank Rivera dice, buenas tardes, saludos a todos del panel satélite, familia satelitista, fin de semana excelente, director acá. Dios nos bendiga siempre. Me voy para el chat.
1: Director acá.
19: Me gusta eso.
18: Facebook, sí. Por aquí okay. Me voy a Facebook y encuentro a... Hoy viernes, para cobrar. Dice, hola, buenas tardes, bendiciones. Soy Jaime Antonio Sánchez Bolívar desde Villa Olímpica. Rodrigo Torres dice, saludos desde Medellín, en especial. Me están dando garrote por el yuyu. Saludos en especial a Pepe. Mi punto cubano dice, buenas tardes al panel. Consejo al equipo Junior que se dediquen a jugar y dejen de estar peleando y alegando a los árbitros porque nunca les van a dar la razón. Ellos saben que el camarón que les viene sí se clasifica. Jorge Roja dice, buenas tardes para todos al panel, un saludo desde el barrio Los Robles, feliz viernes. Chichi Noguera dice, la vez pasada estaban hablando de los apodos y a mi papá le decían la muñeca Mejía, fue jugador de la selección.
2: Ah, sí, Atlántico, sí, era jugador de la selección Atlántico, también jugó la muñeca Donado, fueron dos.
1: Sí, el patón.
19: ¿Por qué era la muñeca?
1: ¿Te acuerdas del patón?
18: Claro. Edgardo Mejía Horta dice...
1: ¿Qué pasó?
2: No, se le fue la voz.
18: Voy con Edgardo Mejía Horta, dice, buenas tardes amigos de Satélite, ahí está Chunga sin equipo.
2: Ayer hablé con él.
18: Cordiales panel, feliz.
1: Sí, ayer hablaste con Chunga.
2: Está en Medellín. Muy fanático del béisbol.
18: Juan me lo confesó. Sí.
2: Ahora que Karina mencionó al Patón Bauza, yo me acordé, fue del Patón Sánchez, hermano del Caimán, que fue jugador del Banitor.
3: El Patón Sánchez fue beisbolista.
2: Beisbolista, claro.
1: Continuemos, Tim Briseño. ¿Ya?
20: Cierro con Juan de Dios Mejía. Dice, la fama que ganó Viera en Junior lo va a perder seguramente como técnico de Junior por la afición. No soporta la afición las derrotas, ni mucho menos estar eliminado. Dice, buenas tardes, los escucho desde el bello municipio de Siacurí. Dice, Oscar Peña, 222, los tres paticos.
1: Oiga, no, hablaste no de Bourbon Street. Tim, pero creo que hay un evento grande de Big Band este fin de semana. ¿Tiene alguna información?
20: Yo lo vi, pero no le tengo el dato. Y si no estoy mal, ese es el que habrá en el Hotel del Prado.
1: Pero no sé si es gratuito.
20: Se llama Noches de Centro, Música y Alegría.
1: Sí.
19: Oh, interesante. Sí. Bueno, sí. Me lo voy a perder lastimosamente.
20: Big Band Fest.
1: Big Band Fest, y creo que es gratis. Si no estoy mal. De lo
20: va
1: que
20: a estar Yuri Buenaventura, Sergio George, Cuco Peña y entre otros invitados a la Plaza de San Nicolás y a la Magdalena. Se llama.
1: Es gratis, es gratis.
3: ¿Sabe que Sergio George está aquí en Barranquilla? Uh-huh. Hay un pelado, bueno, ya no es pelado ya, pero lo digo pelado porque yo lo veía cuando llegaba a mi casa conmigo. Ajá. Y cogían los discos para escuchar y ahí se su inclinación por la música. Ajá. Se llama Tommy Ruiz. Ajá. Tommy Ruiz grabó en el 2004, después que Junior quedó campeón allá en Medellín, luego de que Riboneto empató el partido y con los penaltis ganó el Junior. Del Infierno a la Gloria grabaron ellos con el pianista que fue de Raíces, Gregory Mendoza.
1: Ah, Gregory. Sí.
3: Gregorio Mendoza y Tommy Ruiz grabaron esa canción. Y bueno, Tommy ha hecho su carrera en Estados Unidos, ahora creo que está por aquí, y está grabando con Sergio George y Simón Charles. Simoncito, sí, el pianista.
1: Sí, el pianista, claro, estudió allá en Boston.
3: Están grabando, uh-huh. Están grabando algún trabajo. Sergio George es de los arreglistas de la salsa más cotizados. Él es el que le arregla los temas a Marc Anthony.
2: ¡Ah, caramba!
1: ¿A qué hora?
3: Y cobra por el arreglo de cada canción un dinero respetable.
1: Tim, ¿a qué hora es el evento?
20: Aquí estoy chismoseando. Dice, la gala de apertura se cumplirá hoy a las 7:30 de la noche en la Plaza de la Aduana, un evento de carácter privado con invitación.
1: Ah, es privado.
20: Hay dress code. Okay. Lo de hoy, y estará amenizado por Maye, quien estará respaldada por el director musical, Rafael Sandoval. Dice aquí que esto va desde hoy, que es lo inicial, hasta el 4, o sea, el domingo. Estará en la Plaza de San Nicolás y Cancha de la Magdalena serán los espacios que acogerán la programación.
1: Ahora, pero... confírmame si hay un evento, creo que hay un evento gratis, para que la gente pueda ir y escuchar, porque si es en la Plaza de San Nicolás, ¿será que las cierran para cobrar?
20: El domingo en la Plaza de San Nicolás estarán Pacífico Big Bang, también estará Casablanca Big Bang, difilada por Rafael Sandoval y la cantante cesarense Karen Lizarazo.
1: ¿Pero es gratis?
20: La gran clausura sí, la gran clausura será en la cancha de Magdalena donde estarán en la tarima Pacholos Big Band de Cuba y residente en Barranquilla. Oye,
3: Pachalo, el trompetista.
1: Qué espectáculo, sí, de verdad. Que en Barranquilla se haga estos festivales de Big Band, eso no es cualquier cosa, eso es algo increíble.
3: Y aquí también están los hermanos Márquez, Basilio Márquez y su hermano que... Basilio fue trompetista de Iraquere, Cuba.
1: Imagínate.
3: Tremendo trompetista.
1: O sea que cada año vamos a ver estos eventos y me imagino
3: Me duele que haya desaparecido Barranquillas.
2: De verdad.
3: Como 3 años que no se hace. Mira, y una buena noticia. Aria Vega fue nominada Latin Grammy. Una gran noticia.
2: Y yo le iba a preguntar a Tim Briceño dónde.
1: Oye, ¿te gustan las canciones de Aria Vega? ¿Marenco?
3: Escuché un pedacito de chévere.
1: Porque más o menos. Sus canciones tampoco son las grandes, canciones más profundas del mundo, ¿no? Chévere.
19: A mí me gusta las canciones de Aria Vega, o sea, porque además están exportando nuestra cultura, ciertos términos costeños a nivel internacional y a nivel nacional, y eso me parece increíble. Pero hay gente que le echa la culpa a Pepe.
2: Ajá.
19: A Aria Vega, lo que hablamos al inicio.
16: Ah, del, claro.
19: El fumatón en Puerto Colón. Sí. Hay gente que la culpa de ella. Yo creo que eso es injusto.
16: Injusto, claro.
19: Hay gente que la culpa. Que la culpa
16: el fumatón. O sea,
1: no. Ahora, lo que yo digo es que a Marenco no le gusta Bad Bunny por lo que dice, pero.
16: No solo
3: por lo que dice, sino porque no sabe cantar.
16: Porque
19: Aria Vega sí canta.
16: Yo le iba a preguntar a Tim Briseño dónde es que va a actuar Maía.
20: Ah. Maía va a estar esta noche, va a ser la que da el inicio en donde le dije ahorita que fue, era la noche Big, de...
1: En la aduana.
20: En la aduana.
1: En sí, la plaza, señor, de la aduana.
3: Esa canta y es muy sensual.
1: Ella es espectacular.
16: Ella estuvo en
1: Satélite con mi padre.
16: Sí, claro. Y en Italia tuvo un show espectacular con Andrea Bocelli.
1: Ah, sí. Fantástico. Sí, ella es una mujer fuera de serie. Es una cantante.
3: Un artista
1: claro, que respeto grandemente, con una voz excepcional. Sí.
19: La segunda cosa que te iba a decir, porque yo te dije dos cosas. Primero, lo de Ojo con los Jueves. Y luego, oye, vamos a hablar con Bourbon Street.
1: Oye, sí, estamos anunciando su...
19: Vamos a hablar con Bourbon Street. Vamos.
16: Claro.
1: Ya no podemos mencionar a Bourbon Street, a no ser que nos dé la publicidad, señores. No más.
16: Sí, señor, bueno, no más.
20: Y llevamos a Pepe y a Marenco.
16: Claro,
19: para que vean un poquito de metal.
16: No, y para disfrutar de un bourbon.
1: Eso es lo que él está pensando. Eso es lo que él está pensando.
3: La verdad que yo extraño los viernes de Abel. De Satélite allá en la
20: 72.
1: Sí, en la 72.
3: Cuando llegaba Omar Viloria.
16: Ah, Omar Viloria.
3: Con su grupo. Las degustaciones. Y, claro que el que...
1: Él extraña son las degustaciones.
3: Las degustaciones, pero tu tío Freddy era el que más gozaba porque nosotros teníamos que entrar al estudio a hacer el programa.
1: Y Freddy
3: se quedaba del lado de las degustaciones y del lado de las muchachas.
1: Bueno, hombre, para que vean.
20: Y si llegaban los chicharrones, le tienen el bueno, peor, comida, muchacha, sí, y trago.
3: Sí.
20: El Valhalla, Pepe.
3: Hay que hablar con Tim el bueno para que se repita eso los viernes.
1: Pepe casi le da algo. No hables de eso, Tim, porque el hombre...
16: El Valhalla.
1: Le trae viejos recuerdos. Oye, pero definitivamente el fin de semana en Barranquilla hay de todo.
16: De todo, actividades, y para todos.
1: Así es, por hacer, que me encanta, porque hace unos 25 años, óyeme, complicaditas las actividades que habían. Tanto culturales eran realmente...
3: A propósito de eventos musicales, estuve hablando ayer con el hombre del instituto, de la Secretaría de Deportes, Daniel Trujillo. Y mi inquietud estaba sobre la utilización de Edgar Rentería para el evento de Chayán.
16: Uh-huh.
3: Y él me dice, no, que hay unas pólizas firmadas que el promotor o el empresario debe poner una cubierta protectora a la grama del estadio. Dice, va a sufrir, él me lo reconoció, va a sufrir en cuanto al color, pero el mantenimiento va a estar porque esa cubierta sintética que va a tener arriba el gramado va a tener unos orificios por donde le pueden regar el agua para que no se seque la grama, pero me dijo de todas formas va a tener un
16: sufrimiento,
3: un pequeño deterioro que se va a recuperar rápidamente porque el evento de Chayán es el 14 de noviembre,
16: sí,
3: y el béisbol comienza el 20, o sea hay 6 días después. Entonces ellos van a tomar todas las medidas precautivas para que no sufra mucho el estadio.
16: Eso es, y además,
3: si hay algún daño, el promotor está obligado a repararlo.
16: Esos espectáculos hay que montarlos.
1: Como dañen algo, tienen que reparar todo el estadio.
16: Sí, pero es que esos espectáculos hay que montarlos en los estadios porque los estadios no tienen el emblema comercial que les permita.
1: Antes de irnos,
3: porque no hay otro sitio.
1: Se nos está acabando el tiempo, señores. ¿Sí? César Marenco, familiar tuyo, ¿no? Es tu hermano.
3: Brother.
1: Dice, buenas tardes, hoy como siempre el gran Moncho.
3: Ah, ese es el suegro de él.
1: Su fiel oyente, el más antiguo de todos. Quería mandarle un saludo especial a Moncho.
3: Está cerca de los 100.
1: Imagínate qué belleza.
3: Wow. Sí.
1: No. Me imagino que muy bien cuidado. Habría que preguntarle a Moncho qué come.
3: Bueno, sí, Chavo, manda la fórmula.
1: Que mande la fórmula, que nos diga en un mensaje, que lo grabe. y me lo mande, yo lo paso acá. Claro que nos dé la fórmula,
3: claro que sí,
1: de escucha, cómo llegar
3: si
1: a la
3: escuchas una canción de Daniel Santos que se llama El Concurso de los Viejos. Ajá. Y entonces Davidita y Pellín Rodríguez comían pitorro, y tomaban pitorro, y el otro era vaso de leche en la mañana, y después ahí viene Daniel Santos, se tambalea, tiene arrugas hasta en las pestañas y tal. ¿Cuál es su fórmula? ¿Cuántos años tiene usted? No, yo nada más tengo 45 años. ¿Y cuál es su fórmula? Dice, mujeres en la mañana, mujeres al mediodía y mujeres en la noche.
1: Santo Dios bendito.
3: Eso lo dice

0: y ya. Y después el resto de las personas no existe. Hay que buscar más empatía en esta vida, definitivamente. Para muchas personas que, bueno, que no tienen la fortuna que de pronto, Pepe, algunos de nosotros tenemos. Bueno. Hay que vivir de alguna manera agradecido con Dios por todas las bendiciones que nos da. Por la salud, por la familia, por los amigos, por todo eso. Yes. Vamos a pedirle, y bueno, que gane el Junior este fin de semana. Y que este lunes tengamos algo bueno, pero muy bueno que hablar. Nos vamos y vamos a pedirle a nuestro amado Abel González Chávez que por favor despida el programa.
1: Se nos acabó el time.
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0: salsa y de la buena con la orquesta del maestro Tony Pavón. Va a llover, bueno, acá al norte ya llovió. Parece que va a llover.
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0: 2:40 minutos, las 2:40.

0: Arisa y su combo, gózala, gózala que está muy buena esa charanga.
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0: Las 2 de la tarde, 43 minutos, 2:43.
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0: Delicioso el té, pero también es delicioso el arroz pinillar que presentó la pareja musical. Billos, cumbia caletera. Leo Marini, la sonora, tomándote o tomándote. Mejor dicho, yo estaría todo el día y noche tomándote.
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0: 2:50 minutos a las 2:50.
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0: El Combo Show de Johnny Ventura, Dilema.
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0: 12:55 minutos, las 2:55.
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0: Es el sabor musical de Aníbal Sensación Velázquez Hurtado, que nos escucha ahí en la Ciudadela 20 de Julio, al lado de Doña Julieta. Muchas gracias, Aníbal, por estar siempre bailando, gozando, y hasta cantas ahí, con aire acondicionado y todo, con Julieta. Tu cintura, Aníbal Velázquez.
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0: 3:01, las 3:01.
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0: hay que cantar y no llorar. El clan de Víctor te dicen ae.
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0: 3:06 minutos, las 3:06.

0: La banda de Don Filemón, el amor que siento por ti.
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0: 3:08 minutos, las 3:08.

0: En la tarde romántica y espectacular de emisora Atlántico, José Augusto, La Verdad Siempre Aparece. Tema solicitado por Hans aquí en el estudio.
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0: 3:12 minutos, las 3:12.

0: Roberto Delgado, el subuniversitario.
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0: 3:15 minutos, las 3:15.
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0: Salsa y de la buena con la Orquesta Tentación a Mayagüez.
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0: 3:18 minutos, las 3:18.

0: espectacular tema con la Fórmula Quinta. Ahora sé que me quieres. 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
0: 3:20 minutos, las 3:20.
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0: La orquesta del maestro Francisco Pacho Galán, el tema de Lara.
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0: 3:28 minutos, las 3:28.

0: al estilo de Frankie Ruiz. La cura la tengo yo.
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0: 3:33 minutos, las 3:33. 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

0: tarde romántica con Demis Rusos. Por siempre y para siempre.
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0: 13:40 minutos, las 13:40.

0: Sabroso tema este para bailarlo y gozarlo con Eloy Tejeda. Me van a matar.
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0: 13:44 minutos, las 3:44.

0: El sabor musical costeño con Crescencio Camacho. Nada, no vales nada.
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0: 13:47 minutos, 3:47.
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0: Arroz Pinillar y la pareja musical a esta hora. Billos, temperamento sentimental. Sonora con el barranquillero de Rebolo para el Mundo, Nelson Pinedo. Y la sonora Trópico.
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0: 3:53 minutos a 3:53 y Casilda Miranda nos sintoniza en Galapa, APA. Muchas gracias, doña Casilda Miranda, la mujer música, por estar siempre conectada con Emisora Atlántico. 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

0: Es el gran combo de Puerto Rico con Andy Montañez, Milonga Sentimental.
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0: 3:55 minutos, 3:55.
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0: El sabor musical de los blancos, la necesidad.
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0: 4-3 minutos, las 4-3.
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0: La tarde es maravillosa y espectacular con Arisa y su combo. Descarga en saxofón.
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0: 4:06 p.m, 6 minutos, 4:06.
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1: Es el jefe Daniel Santos Betancourt con los 1070 de Visor Atlántico. Borracho nada, borracho no vale.
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1: Le gustó mucho a la doctora Elizabeth Ríos Salas. Muchas gracias, doctora Elizabeth Ríos Salas, por estar siempre conectada ahí con nosotros, con Emisora Atlántico, al lado de Andrés Zulbarán, el conductor feliz y espectacular. Andrés Andy Zulbarán, el número 10, siempre con
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1: 4-8 minutos. 4-8.

0: En la orquesta espectáculo de Ricardo Richie Rey y Bobby Cruz, Guaguancó Triste.
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0: 4:15 minutos, 4:15.
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0: Es Gabriel Siria Levario, nombre de pila bautismal de Javier Solís, La Cumbancha, llegó.
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0: Y también se va, 4:21 minutos, las 4:21.
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0: Los Blanco en la tarde espectacular. Tenías que ser tú.
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0: 4:28 minutos, 4:28. 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

0: Los Yopis en los 1070. Máquina Holandera.
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0: 4:35 minutos, las 4:35.
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0: Es el trombón mayor de Willy Colón con Celia Cruz. Usted abusó.
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0: 4:39 minutos, las 4:39.

0: pam, pam. Espectacular tema con Fetiche, sabrositos son.
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0: 4 de la tarde, 45 minutos, 4:45.

0: Tarde maravillosa y espectacular con Orlando Contreras. Yo soy un barco.
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0: 4:52 PM, 4:52.
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0: En la tarde espectacular y maravillosa de Emisora Atlántico, Clímaco Sarmiento, La Cigarra.
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0: 4:58 minutos, las 4:58.
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0: Pues escúchame, nena, que te voy a decir la clase típica del elemento este. Es un tipo que casi casi siempre está en el Fibritábara y gozando con la Sonora Matancera.
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0: Arroz Pinillar y la pareja musical. Villos Caracas, ni se compra ni se vende. Sonora Matancera, Bigote Gato.
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0: 5:05, 5:05.
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0: La orquesta del maestro Johnny Pacheco con el Conde Rodríguez, Míralo. Y también Víralo al revés, mira que se te ve.
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0: 5:18 minutos, 5:18.
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0: Los solistas en los 1070, Mosaico número 1.
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0: 5:22 minutos a 5:22.
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0: 5:30 minutos, sean todos bienvenidos a esta nueva entrega informativa Atlántico en Noticias por emisor Atlántico Espectacular 1070M. Conducción técnica Omar Barros, en la presentación de noticias Dana Chávez Jaramillo y quien les habla Carol Janel Ropa y la dirección general de Jorge Cura Amar. Todo el equipo periodístico Atlántico en Noticias listo para entregar la más completa actualización informativa a partir de este momento. Bienvenidos, vamos de inmediato a los titulares.
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0: Mucha atención, la gobernadora de Magdalena, Margarita Guerra, está anunciando un golpe contundente al grupo organizado delincuencial de las autodefensas conquistadoras de la Sierra Nevada en el Magdalena. En el resultado de la operación Fénix de la policía, fue capturado alias Messi, el quinto cabecilla, y tres integrantes más. Coordinaba a 40 hombres dedicados a la extorsión, homicidios selectivos y tenía injerencia en zona bananera. Ciénaga, Aracataca, Fundación y Pueblo Viejo fueron incautadas dos armas de fuego y 35 cartuchos.
2: Las autoridades investigan la masacre de cuatro hombres en Cartagena cuando se encontraban dentro de un vehículo. El ataque a bala ocurrió entre las veredas Tierra Baja y Puerto Rey, en la zona norte de la ciudad.
0: El gobierno nacional destinará más de 230 mil millones de pesos del Sistema General de Regalías para enfrentar la erosión costera en el país.
2: Tres presuntos integrantes de la banda Los Costeños fueron capturados en los municipios de Campo de la Cruz y Santo Tomás.
0: Un juez de control de garantías le otorgó medida de detención domiciliaria a la funcionaria del CTI de la Fiscalía del Atlántico, señalada por las autoridades de asesinar a su esposo, quien era funcionario del Tribunal Superior de Barranquilla.
2: Capturan en Barranquilla a un sujeto que se paseaba por el país cometiendo hurtos. Las autoridades lo investigan por 19 robos y registra 10 anotaciones judiciales.
0: Unidades de la policía a través de diligencia de allanamiento y registro lograron la captura en flagrancia de cuatro presuntos integrantes del grupo delincuencial común organizado Los del Freseo.
2: La ministra de Transporte, Elsa Noguera, anunció en el Congreso de Colfecar, que se celebra en Cartagena, la apertura de una licitación para dotar de equipos a la fuerza pública con el fin de volver a desarrollar el Plan Meteoro.
0: 5:32 minutos, breve pausa, regresamos con más información.
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13: A Marco Tulio. 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
0: Tenemos más noticias e información judicial a esta hora. Amílcar Alvear.
2: Muy buenas tardes, Harold, para usted y la amable audiencia de Atlántico en Noticias. Mucha atención que las autoridades investigan la muerte de la teniente de navío, Daniela García Ospino, de 31 años y natural de Barranquilla, cuyo cuerpo permanece en las instalaciones de medicina legal en Buenaventura, Valle del Cauca. La oficial fue encontrada sin vida por su cónyuge en la vivienda familiar que tenía asignada dentro de la base naval de Málaga. Tras el hallazgo, el caso fue reportado a las autoridades, que iniciaron las diligencias para establecer qué ocurrió. García Ospino se desempeñaba como comandante del buque ARC José María Palas y contaba con 11 años y 3 meses de servicio en la Armada Nacional. Hasta el momento, las autoridades no han establecido públicamente la causa de su fallecimiento. Mientras avanzan las investigaciones, las autoridades buscan reconstruir las últimas horas del oficial y establecer qué ocurrió antes de que fuera encontrada sin vida. La Armada Nacional lamentó el fallecimiento de la teniente de navío y expresó sus condolencias a sus familiares, amigos y allegados. Y en otras noticias, el Juzgado Tercero Penal Municipal con funciones de control de garantías de Barranquilla tomó la decisión de cobijar con medida de aseguramiento consistente en detención domiciliaria contra Shirley Mildred Hernández Rojas, funcionaria del Cuerpo Técnico de Investigación de la Fiscalía Seccional Atlántico, señalada por el ente acusador como la presunta responsable de la muerte violenta de su esposo Aldemar Alfredo Avendaño Carrillo, quien era funcionario del Tribunal Superior de Barranquilla. La medida contempla además el monitoreo mediante un mecanismo de vigilancia electrónica, la prohibición de tener contacto con familiares del occiso, la prohibición de tener contacto con los testigos del hecho o peritos y no poder cambiar su lugar de residencia. Shirley Hernández fue detenida en la tarde del 25 de agosto. Al día siguiente se iniciaron las audiencias preliminares y apenas ayer, 37 días después, culminaron luego de que se resolviera una acción de tutela presentada por su defensa. La agente del CTI, Shirley Hernández, fue capturada por unidades de la Sigime Bar en la carrera 45 con calle 53 cuando salía del conjunto Catedral Plaza, ubicado a un costado de la Catedral María Reina de Barranquilla, localizada en el barrio Boston. Precisamente en este conjunto, el pasado 21 de marzo, fue que se produjo la muerte de Aldemar Avendaño, quien fungía como citador de la Sala Penal de Justicia y Paz del Tribunal Superior de Barranquilla. Y en el municipio de Soledad, un supuesto favor terminó convertido en una trampa mortal para un joven de 22 años, quien fue asesinado a tiros en el barrio Villasol. La víctima fue identificada por las autoridades como Luis Alfonso Pino de la Hoz. De acuerdo con la información preliminar recopilada por la policía, Luis Alfonso se encontraba en su vivienda cuando un hombre llegó hasta el lugar y le pidió que lo acompañara para realizar unas diligencias. El joven salió de su casa sin imaginar que se trataba de un engaño. Apenas habían avanzado una cuadra cuando, según las primeras indagaciones, el mismo sujeto desenfundó un arma de fuego y le disparó en repetidas ocasiones. Luis Alfonso quedó tendido en plena vía pública en la carrera 1G con calle 56 y allí se produjo su muerte. Tras cometer el crimen, el homicida escapó, mientras varias patrullas de la policía llegaron al sitio para acordonar la zona y abrirles paso a las labores de investigación efectuadas por miembros de la Sigime Bar. Como principal hipótesis, las autoridades analizan una posible relación entre este homicidio y las disputas internas que se estarían presentando dentro del grupo delincuencial Los Costeños, aparentemente por el control territorial. Y en otras noticias, la Policía del Atlántico capturó en las últimas horas a 3 presuntos integrantes del grupo delincuencial Los Costeños en procedimientos realizados en los municipios de Campo de la Cruz y Santo Tomás. Sobre estos importantes operativos, se pronunció el comandante de la Policía del Atlántico, coronel Rubén Darío Berrío Buitrago.
3: La Policía Nacional en el Departamento del Atlántico no da tregua a la delincuencia. Es por eso que en el desarrollo de la lucha frontal contra la extorsión, con las acciones operativas e investigación, logramos importantes resultados contra el GDCO Los Costeños. En Campo de la Cruz fueron capturados 2 hombres, quienes estarían presuntamente vinculados a esta estructura delincuencial. Durante el procedimiento fueron incautados un artefacto explosivo artesanal, 18 cartuchos de calibre 5.56, 10 panfletos, además de la recuperación de elementos relacionados con un hurto registrado en el municipio de Suán.
2: Por otro lado, mediante diligencias de allanamiento y registro realizadas en el suroccidente de Barranquilla y en el municipio de Soledad, fueron capturados en flagrancia 4 presuntos integrantes del grupo delincuencial La Nueva Generación del Freseo, quienes serían conocidos con los alias de Masacre, Cheo, Chamo y Churchuá. De acuerdo con las investigaciones, los capturados serían presuntos dinamizadores de homicidios selectivos y actividades de extorsión en distintos barrios del suroccidente de la ciudad y en Soledad. Entre los 4 capturados suman 9 anotaciones judiciales por los delitos de fabricación, tráfico y porte de armas de fuego, tráfico de estupefacientes, extorsión, hurto y estafa. Durante el procedimiento fueron incautadas 2 armas de fuego, una tipo revólver y otra tipo pistola, 30 cartuchos calibre 9 milímetros, 10 panfletos extorsivos alusivos al grupo delincuencial, 7 teléfonos celulares y más de 500 dosis de clorhidrato de cocaína. Informó para ustedes Amílcar Alvear, Atlántico en Noticias.
0: 5:48 minutos. 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
2: Tenemos más noticias, más información. Alexander Medina Marenco, buenas tardes.
4: Harold, muchas gracias, muy buenas tardes. La visita del gobernador del Atlántico, Eduardo Verano de la Rosa, a España fue fructífera y alcanzó resultados muy positivos para el departamento. Estuvo visitando algunas regiones de España, estuvo en Bilbao y en precisamente allí una comisión estaría regresando o estaría visitando al departamento del Atlántico en próximos días. Incluso algunos empresarios del País Vasco van a venir en los próximos días. Aparte de la conversación que sostuvimos con el gobernador Eduardo Verano de la Rosa, quien aún está en España, entregando detalles del recorrido que se hizo y la importancia que hay para el Departamento del Atlántico de estos logros.
5: Nosotros aplicamos perfectamente para todo ese proceso. Lo mismo que también tuvimos la oportunidad de ir al puerto de Bilbao, un puerto muy similar por algunas características con lo nuestro. Es un río que llega al mar exactamente en las mismas condiciones nuestras de Barranquilla con el río Magdalena y el mar Caribe. De la misma manera, pues Bilbao también tiene un río y tiene mar, y eso hace que sean unas ciudades con una vocación portuaria muy interesante y muy importante, y también en ese sentido podemos tener muchas posibilidades de desarrollar actividad. Entonces fue muy productiva esta relación, y también tuvimos la oportunidad de tener una agenda de cooperación, que es la que más queremos desarrollar, con una delegación del País Vasco en Colombia. Quedamos en que va a llegar una delegación del País Vasco a Colombia
4: Y esta delegación del País Vasco está encabezada por inversionistas que están interesados en ejecutar algún tipo de trabajo en nuestro departamento, es lo que nos ha manifestado el gobernador Eduardo Verano durante este recorrido, casi una semana ya en España. Alexander Medina, Marenco Atlántico, noticias.
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5: Más Noticias, Dana.
4: Harold, los delegados de competitividad de la Organización de los Estados Americanos, OEA, realizaron un recorrido por algunos de los lugares más emblemáticos de Barranquilla, una experiencia que les permitió conocer de cerca la transformación de la ciudad y el trabajo impulsado por sus administraciones durante estos casi 20 años. Este proceso ha consolidado a Barranquilla como un punto estratégico para el desarrollo de Colombia, donde convergen el ecoturismo, la educación, la cultura, la industria para dinamizar la economía local, contribuir al mejoramiento de la calidad de vida de sus habitantes y generar nuevas oportunidades para el futuro. Uno de los puntos que visitaron fue el Estadio Metropolitano Roberto Meléndez, donde pudieron observar las obras de renovación y ampliación de uno de los escenarios deportivos de fútbol más grandes del país. Gustavo Aragón, un emprendedor argentino y fundador de la empresa de ciberseguridad OCSEC, aseguró que construir un estadio de esta talla trae muchas ventajas en lo económico y social. Por su parte, Paola Cano, delegada que visita la ciudad desde Ecuador, aseguró que la inversión en el escenario deportivo está alineado con el crecimiento de Barranquilla. También visitaron otro tipo de escenarios y la representante de la alcaldía de Vanessa Delgadillo indicó que Barranquilla es una ciudad increíble. Señaló que es admirable la capacidad que tiene de incluir sus ecosistemas con el desarrollo público. Otra de las personas que también le gustó este recorrido fue Rodrigo Ceballos, un delegado de Argentina.
0: Hoy tuvimos una charla muy interesante con Riwi, que trabaja un programa junto con la alcaldía de Barranquilla en lo que es la formación de talento de jóvenes para el mundo laboral. La verdad que hemos impresionado de este trabajo en conjunto entre la alcaldía y una empresa privada que aportan capital a los jóvenes y niños de la ciudad con la intención de que se formen en habilidades que busca el sector productivo y privado y que puedan aportar ese dinamismo que tiene la ciudad de Barranquilla. Bueno, en Barranquilla lo primero que pudimos observar es una conexión muy fuerte entre lo que es el sector público y el sector privado y empresarial, principalmente a nivel clústeres productivos. Se ve que desde el punto de vista de la formación, sea educativa en los colegios como en la formación terciaria o superior, hay una conexión entre lo que busca el sector privado y lo que permite el sector público apalancando esos sectores a través de la formación y la educación. La verdad, eso es algo muy positivo que vemos en Barranquilla, que permite un alto potencial, una alta potencialidad futuro, no solo para exportar talento, sino para exportar valor agregado, productos y servicios al exterior e internacionalizar mejor la ciudad.
4: Muy bien, por otro lado, en el recorrido la delegación llegó al puerto de Barranquilla y a empresas vinculadas a zonas francas con el propósito de identificar oportunidades de colaboración y compartir buenas prácticas entre territorios de las Américas. César Parga, jefe de la sección de competitividad, innovación y tecnología del Departamento de Desarrollo Económico de la Secretaría General de la OEA, indicó que la infraestructura, conectividad, innovación y el talento humano hacen de Barranquilla una ciudad que se abre al mundo como un territorio que construye competitividad para acceder a los mercados internacionales. Dana Chávez Jaramillo, Atlántico en Noticias.
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17: Bueno, Minuto Deportivo a esta hora de la tarde, goles, lluvia de goles en Europa, don Omar Barros, bueno, usted tiene la palabra a esta hora.
18: Sí, señor, un abrazo, Harold, para ti, goles son amores, ¿no? Decían los veteranos locutores, narradores de la radio, goles son amores. Vea, hemos visto unos goles de una factura impresionante, el de Olise, para Francia de tiro libre es una auténtica y verdadera joya. Uno que hizo también Kevin De Bruyne con Bélgica, que le ganó a Turquía. Señor Goloyo, es que este mono se la vacila el man. Bélgica le ganó 3-0 a Turquía, doblete de Kevin De Bruyne y Lukaku, el hombre que habla 11 idiomas. Francia 1-1 con Italia, el de Olise que les decía, y Bastoni empató al 68. En un partido interesante hoy a nivel de la Liga de Naciones, expulsaron a Upamecano al 85 por doble amarilla en Francia. Hungría le ganó a Georgia 1-0. Irlanda del Norte superó 3-0 a Ucrania. Bosnia, Herzegovina y Suecia dividieron honores 1-1. El que usted me hablaba ahorita del marcador abultado fue el de Polonia, que le ganó 6-0 a Rumania. 6-0.
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18: Sí, la manita y un poquito más con la ñapa. 3 goles hizo Lewandowski. Que tiene un registro interesante que ya les voy a compartir y que lo manifestó a través de su cuenta de X, Mr. Chip. Moldavia le ganó 2-1 a Kazajistán, Islas Feroe 1-1 con Eslovaquia, Chipre superó a Armenia 2-0, Montenegro le ganó a Letonia 2-1. Mañana, esta fecha FIFA es sui generis porque es, creo yo, la más larga que hemos visto en el último tiempo, porque hay partidos... es la fecha FIFA con más jornadas. De verdad que ha sido impresionante. Mire que mañana tenemos, vea, don Harold, usted que está ahí en pantaloneta en la casa y con la buena fría. Croacia-Inglaterra, está bueno, a las 11. Mañana juega España con República Checa a la 1:45. Macedonia del Norte enfrenta a Escocia, Suiza con Eslovenia, Finlandia enfrenta a Albania, Bielorrusia a San Marino. Oiga, San Marino por ahí le metieron una goleada y una cuenta face y vio lo que puso, ¿no? Bastante grosero el mensaje. Estonia enfrenta a Luxemburgo a las 11 e Islandia va con Bulgaria para tenerlo allí presente. Mire que, oiga, esa cuenta, hay unas cuentas en X, Harold, que uno dice, pero ¿cómo pueden funcionar ese tipo de cuentas, hombre? ¿Ah? Que son realmente...
17: malévolas.
18: Tienen ahí a Chucky metido. A propósito de Yuki, así tenemos un compañero por acá. Mire, juega Colombia a las 7, ya le voy a dar nómina que ha salido también. Le iba a dar el dato de Lewandowski que dio Mr. Chip, pero se me ha perdido. Realmente lo de Lewandowski hoy es... Ah, no, aquí lo tengo, mi querido Harold. Vea, deme un segundito aquí que quiero compartirlo hasta los oyentes porque el dato es relevante. Luego de que no se ve todos los días, sobre todo a la edad de Lewandowski, ¿no? Que un delantero de su trayectoria haga esto. Mire, jugadores europeos con más goles para su selección nacional. Cristiano Ronaldo 147. Romelu, hoy llegó Cristiano allá a la concentración de Al-Nassr, ahí lo recibieron sus compañeros. Romelu Lukaku 94, 95 con el de hoy. Lewandowski tiene 95. con los tres de hoy. Lewandowski ha logrado hoy su séptimo hat-trick con Polonia, los mismos que hizo Sandor Coxis con Hungría. Ese es dato de Mr. Chip. Solo 4 jugadores europeos superan esa cifra. Cristiano Ronaldo, que marcó 10 hat-tricks con Portugal. Sven Rydell, 9 con Suecia. Gerd Müller, el tanque, 8 con Alemania. Y Paul Nielsen, 8 con Dinamarca. Robert Lewandowski ha logrado hoy un hat-trick con 38 años y 42 días, lo que lo convierte en el jugador más veterano en anotar un triplete en un partido de UEFA Nations League, superando el récord previo que tenía Cristiano, que lo hizo en el 2019, que marcó con 34 años y 120 días. Los veteranos, vea, esos están a otro nivel. Bueno, Junior se va mañana para Bucaramanga, jugará el domingo a las 6 y 10 en el Estadio Américo Montanini frente al Atlético Bucaramanga. Pero mañana, previo a ese partido del domingo, de Junior jugará al Barranquilla en el Romelio Martínez, partido único de octavos de final frente a Millonarios de la Primera División. Barranquilla Millonarios, 6 y 10 de la tarde en el Romelio, compromiso que se va a iniciar a las 6 y 10 de la tarde. 50,000 pesos la boleta de Norte, 100,000 pesos la boleta de Occidental, así que mañana la cita es ahí en el Romelio para ver a las nuevas promesas del fútbol colombiano, la cantera del Barranquilla, que es una de las más exitosas en el último tiempo.
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4: Iniciamos el resumen final, Alexander.
5: Gracias, Harold. En el resumen de noticias destaquemos la importancia del desarrollo que se viene presentando en el Departamento del Atlántico y de la apertura de oportunidades económicas. En este sentido, el Atlántico sigue extendiendo sus alas, dice la gobernación, hacia el futuro, y se reafirma el compromiso de la gobernación del Atlántico en el crecimiento. Es por eso que esta semana empezó ya una nueva ruta directa desde Barranquilla a Fort Lauderdale. Es precisamente la aerolínea JetBlue la que está inaugurando esta semana este recorrido importante hacia los Estados Unidos, una ruta directa que va a la vanguardia precisamente de los eventos que está preparando Barranquilla y el Atlántico. En este sentido habló María Isabela Romero. Ella es la secretaria de Desarrollo Económico del departamento. Escuchemos.
6: A nuestro territorio es que tienen al lado una institucionalidad encargada de no solamente lograr estos pasos, sino que le demos seguimiento a que aerolíneas como JetBlue se mantengan y abran nuevas oportunidades para nuestro territorio, para nuestra gente, para nuestras oportunidades comerciales, pero sobre todo para la promoción significativa que tiene este territorio, la riqueza de su gente, la riqueza, pero también lo que ha crecido el Departamento del Atlántico.
5: Muy bien, la llegada de este vuelo directo fortalece los lazos comerciales, culturales, familiares entre Colombia y los Estados Unidos, abre oportunidades, abre puertas al turismo y al desarrollo económico, es lo que se ha indicado por parte de la gobernación. Alexander Medina, Marenco Atlántico Noticias.
4: Cerramos este resumen final, Dana.
7: Harold, la Universidad Simón Bolívar se posiciona en el mapa universitario mundial, fue clasificada en el Times Higher Education en el World University Rankings 2027, el listado que evalúa las instituciones de educación superior con investigación activa y sostenida en todo el planeta. Se destacan universidades con actividad investigativa mediante 17 indicadores agrupados en 5 áreas: calidad de la investigación, enseñanza, entorno de investigación, perspectiva internacional e industria. La edición de este año reunió a 2.297 instituciones en 118 países y territorios, la mayor participación de su historia, y está encabezada por la Universidad de Oxford. En total registran 24 universidades colombianas clasificadas. Dana Chávez Jaramillo, Atlántico en Noticias.
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0: Bien, nos vamos hasta aquí esta nueva entrega informativa Atlántico de Noticias. La invitación muy cordial para mañana, sí, mañana, sábado, bien temprano, 6 de la mañana, nuestra emisión sabatina, que es aquí en los 1070. Ya viene toda la información deportiva con nuestros compañeros de Atlántico en Deporte. Feliz noche de viernes para todos.
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0: Hola, hola señores, son las 6 de la tarde, 33 minutos. Bienvenidos a Atlántico en Deportes por emisor Atlántico Espectacular 1070 en su dial. Saludamos a quienes nos siguen también en las diferentes plataformas digitales en www.emisoratlántico.com.co, los que están conectados por nuestra aplicación móvil o están pegados por Facebook o por YouTube. Bienvenidos, vamos a hablar del amplio y maravilloso mundo del deporte. Comenzamos.
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0: En la Liga de Naciones en Europa de la UEFA empataron Italia y Francia. Bonito partido, ¿eh? De los italianos y los franceses. Qué tremendo golazo hizo Olise en el día de hoy. Un gol metido en toda la cruceta, dirían los antiguos narradores, en toda la cruceta, ahí metió el gol Olise en el día de hoy. Arranca esta noche la fecha 13 de la Liga Betplay con el juego entre Cali y Alianza, prácticamente de manera simultánea con el partido de embuste, como dice Marenco, el partido amistoso que va a jugar la Selección Colombia frente al representativo del Paraguay. Este partido es ahorita, ya están los equipos en el terreno de juego. Ahorita vamos a dar también la alineación de la Selección Nacional de Colombia y la de Paraguay para este juego amistoso del seleccionado nacional. 6:35 minutos, don May Fajardo, bienvenido a Temas que son Noticias.
2: Muy buenas tardes, Ramiro. Un saludo cordial para usted, para José Marenco, para Omar Barrios y para toda la audiencia de emisora Atlántico Espectacular. Sigue planteándose la injerencia de la Federación Colombiana de Fútbol en lo que tiene que ver con el juzgamiento, con los arbitrajes. Se ha conocido en las últimas horas, ya se había sumado las declaraciones en torno a los cambios que se presentaban en las designaciones de los máximos jueces de los compromisos de la Liga Betplay del fútbol colombiano. Ahora se insiste que la Federación ayer envió la lista de árbitros FIFA, tanto del fútbol

0: y la tacharon. Entonces no va a tener la escarapela FIFA y esto vuelve otra vez a estar en el tema de la injerencia de la Federación Colombiana de Fútbol, de su comité ejecutivo. Involucran al presidente en torno a esto del arbitraje. Lo otro es que Millonario llega con todo. Tendrá ausencias. Ya hay un reporte médico que tanto Jorge Arias como Carlos Sarabia, el cartagenero, Samuel San Martín, el argentino Rodrigo Contreras y Mateo García hacen parte de la lista de jugadores que están al margen del equipo, pero ha traído a todo el grupo completo que ha venido logrando resultados Alberto Gamero en el torneo profesional de fútbol en Colombia. Llama la atención la proliferación de delanteros. El caso de jugadores ya ampliamente con recorrido, con presencia en la liga, con el caso de Andrés Tupiñán, que anduvo en Junior. De igual manera, Chaverra, Leonardo Castro, Julián Angulo y Sebastián Mosquera. Allí hay jugadores de amplio recorrido. Bueno, ahora vamos, Colombia tendrá fecha FIFA también para las damas. Hará dos por compromiso frente a Venezuela. Las ausencias de Linda Caicedo y Mayra Ramírez, lo mismo que Lacy Santos. Este equipo se prepara para la Copa Mundial Brasil 2077 y enfrentará a la selección vinotinto en Isla Margarita, en el Centro Nacional. Colombia estará concentrada del 5 al 14 de octubre. El técnico Angelo Marsiglia ha dicho que una molestia física en el isquiotibial margina a la mejor jugadora de Colombia en estos momentos y una de las mejores del mundo, Linda Caicedo. Bueno, otro tema también que será es que Manchester City se declara inocente, apeló de los cargos de la Premier League y dice que existen pruebas irrefutables para respaldar la posición que ellos están asumiendo. Y van a ir a las últimas instancias también al ser acusados de inflar artificialmente sus ingresos y reducir sus costos por valor superior a los 900 millones. Y atentos también al juego de Junior de Barranquilla frente a Bucaramanga en el marco de un equipo necesitado de una victoria frente a un rival que no ha perdido a lo largo de esta liga.
1: Muy bien, señor. 6:39 minutos. Omar Barros, hola.
2: Un saludo, Ramiro, para ti, para Mike, para José Agustín. Mire, Luis Javier Suárez y Yasser Asprilla comandan el ataque junto a John Arias de Colombia para el compromiso amistoso frente a Paraguay. Está también el titular Gustavo Puerta con Richard Ríos y la defensa es con Álvaro Angulo, Lucumí, Davinson Sánchez y Andrade, además de Caicedo y el arquero es Quintana. El equipo del Sao Paulo está enfrentando a Santos en estos momentos en Brasil. Ganaba el Sao Paulo y Gabriel Barbosa lo ha empatado 1-1. Sigue lesionado Neymar. Y hay que decir que el partido de mañana entre el Barranquilla y Millonarios, que es a las 6:10, la boletería se va a vender ahí en la Liga de Fútbol del Atlántico de manera física. 50.000 pesos la boleta de Norte, 100.000 pesos la boleta de Occidental. A las 5 de la tarde se abrirán las puertas de un partido que es único. Mañana uno de los dos se queda y el otro avanza para enfrentar al América en los cuartos de final de la Copa Betplay Di Mayor.
1: Sí, señor. Es el partido a las 6:10 de la tarde.
2: 6:10.
1: 6:10 mañana el partido del Barranquilla contra Millonarios, octavos de final de la Copa Betplay. Don José Marenco Pardo, bienvenido, José.
3: Buenas tardes, noches, Ramiro, para ti, para todos los oyentes y, por supuesto, para los compañeros. Bueno, Bravos de Atlanta, con el aporte de Didier Fuentes, yo pensaba que no iba a lanzar porque lo habían utilizado en los dos juegos anteriores, pero lo hizo ayer. Y eso significa que el manager Walt Weiss tiene una confianza bien alta hacia el pitcher colombiano, el hombre de Tolú. Y lo hizo de manera eficaz. Retiró en orden a los tres bateadores que enfrentó en el séptimo inning y finalmente los Bravos vencieron 6-2 al equipo de los Phillies. Es la primera vez que bate al equipo de Filadelfia en los playoffs, porque las veces anteriores siempre se impuso Filadelfia. Pero bueno, llegó el momento y ganaron los Bravos. Ahora tendrán que enfrentar al difícil escollo que son los Dodgers de Los Ángeles a partir de mañana. Mañana hay 4 juegos. Chicago va a Cleveland. A las 12 del mediodía será ese juego. Atlanta en Los Ángeles, 3 de la tarde. A las 5:30... los Yankees de Nueva York van a Tampa Bay para jugar con los Rays de Tampa, 5:30. Y a las 7:30, los Padres de San Diego van hasta Milwaukee para enfrentar a los Cerveceros de Milwaukee. Así que

0: Eso va a ser la programación de mañana, ya en lucha divisional. Ya no están en zona de wild card, así que creo que está llegando lo mejor en la postemporada del béisbol de las Grandes Ligas, y esperamos que Didier Fuentes y los Bravos de Atlanta avancen incluso hasta llegar a la Serie Mundial, pero primero tienen que pasar por el amplio favorito que son los Dodgers de Los Ángeles. Así que estaremos ampliando detalles de esto y otras noticias con relación al béisbol aquí en Atlántico en Deportes.
1: Muy bien, mi querido José, 6:42 minutos, 6:42, seguimos avanzando.
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1: Oiga, bonito partido hoy el de Francia frente al representativo de Italia. Pensé en un momento determinado que los franceses, porque manejaban el partido y tal, pero en un momento determinado quien mayor posibilidad de gol tuvo era Italia, a pesar de que Francia manejaba el juego. No sé, yo veo que Italia está como recuperándose, mi querido May. No sé si tuviste la oportunidad de ver el partido.
3: No, vi parte del primer tiempo. Tengo que decir que a mí me gusta la propuesta ofensiva del cuadro de Francia, pero vi muy ordenado Italia.
1: Sí, sí.
3: Me llamó poderosamente
1: defensivamente
3: la atención.
1: Bien plantado.
3: Uy, sí. Y me llamó la atención un 4-4-1-1. Y lo vi con un equipo que salía, que marcaba, que tenía una muy buena referencia, que era corto, pero que al mismo tiempo tenía profundidad para salir. Pero en esto no sé, parece que tuviera como magia. Hay dos selecciones que en estos momentos tienen magia. No quiere decir que vayan a ganar el campeonato del mundo desde ya, que son España y Francia.
1: Sí. Tanto que Francia fue favorita en el mundial anterior. Ahí se pensaba que podía llegar a la final del campeonato mundial.
3: No tanto los nombres, Omar, sino la parte de su propuesta futbolística y la estética del fútbol. Yo creo que se está retomando también un fútbol bien jugado. Y esos dos países son los exponentes en este momento, o los máximos exponentes.
1: No, y ese Olise, man es un crack.
4: Yo creo que el Bayern Munchen tuvo acierto en no dejarlo salir todavía, porque es que este muchacho está en franco ascenso. Él está todavía por dar mucho más y lo ha demostrado. El gol que le hizo, en la fecha anterior, arrancando de su propio terreno, fue impresionante. Yo vi el tiro libre aún más.
1: El
4: hombre cada partido que juega lo hace más espectacular. Y
1: ese golazo de hoy, Omar, eso no lo cogía absolutamente nadie. Fue metido al rincón, pero con una precisión casi que quirúrgica.
4: Ahí se nota que está el don, el talento y el trabajo, porque eso te lo va dando las repeticiones y el poder perfeccionar cada vez su remate, pelota que le puso Cherki allí, que él finalmente anidó, ¿no?, en el fondo de la red, para el 1-0 transitorio. Luego Bastoni empató para los italianos, que también comienzan a darle un giro a estos momentos de ellos, que no es nada agradable. Han tres mundiales en los que no han podido asistir consecutivamente.
1: ¿Por qué no aclaramos un poquito, Omar, a la gente que de pronto no tiene el seguimiento de esta Liga de Naciones? ¿Cómo es el asunto de las clasificaciones y demás? Porque ahí hay diferentes grupos, ¿no?
4: Ah, sí, claro. Vamos a explicarles cómo es lo de los grupos, porque la Liga de Naciones, este torneo, que es fecha FIFA y ellos para darle valor y que los partidos amistosos no se quedaran, como dice Marenco.
1: ¿En partidos de embuste-embuste?
4: De embuste-embuste, ellos, con los coeficientes, con las clasificaciones y las instancias hasta donde llegan las selecciones, ellos le dan, por supuesto, valor para esos equipos de luego participar tanto en los mundiales de fútbol como en la Eurocopa, que es la Copa América de ellos. La Eurocopa es el máximo de selecciones para Europa, lo que es para Sudamérica la Copa América, que quiere traer equipos de otras, que ya ha invitado selecciones, ¿no? O como lo es la Copa de Oro que CONCACAF tiene. Y mire que la de esta edición, en la Liga de Naciones tiene Liga A, Liga B, Liga C y Liga D. Así están distribuidos. En estos momentos, en el grupo A, tenemos a Francia con 7 puntos, Bélgica con 6 puntos, Italia 4 y Turquía. Fíjese, Turquía ha quedado al margen y de manera contundente. Hoy Bélgica le metió 3-0 y lo ha dejado allí relegado. Y ya está diciendo que puede ir un posible descenso. Por lo que le digo, la Liga de Naciones de Europa le entrega clasificación y hay descensos. pero eso va dentro de los coeficientes y las calificaciones que le dan para luego aspirar a cupos y permanencia y hacer cabezas de serie en los torneos importantes. En el grupo A2, Grecia, que está haciendo también una buena Liga de Naciones.
1: Sí. Ha sorprendido.
4: Miren que tienen 7 puntos, están de primeros. Países Bajos tiene 5, Alemania 4 y Serbia no ha ganado ningún punto. En el grupo,
1: metió tremendo susto a Países Bajos, Grecia.
4: Sí, empataron sobre el final ayer.
1: Sí.
4: En el grupo A3, España, que juega mañana con República Checa, tiene 6 puntos, Inglaterra y Croacia también 3 puntos y República Checa no tiene puntos. En el grupo A4, Portugal, campaña perfecta, 9 puntos, Dinamarca, Noruega y Gales están con 3. Y mañana tenemos partidos interesantes, Ramiro. Mañana vuelve y juega España, ¿no? Con República Checa, como le decía, a la 1:45. Para tenerlo allí presente dentro de esta Liga de Naciones. Ha sido una larga fecha FIFA, larguísima. Yo me imagino los jugadores cómo van a llegar después de todo este ajetreo. No va a ser nada agradable. Mire, mañana tenemos los partidos de esta forma. A las 11 de la mañana, Croacia-Inglaterra. Eso por la Liga A. Y España-República Checa, 1:45. Por el grupo B va Macedonia del Norte con Escocia y Suiza con Eslovenia. Por el grupo C juegan Finlandia, Albania, Bielorrusia, San Marino, Estonia, Luxemburgo e Islandia, Bulgaria.
1: Bueno, ahí tienen el dato porque mucha gente le pregunta a uno, bueno, ¿y cómo es el rollo este y tal? ¿Son partidos amistosos? No, es la Liga de Naciones que se juega.
3: Es competitivo. Eso
1: es competitivo, no son partidos embuste como se juegan a nivel de Sudamérica.
4: Ellos después de esta fase de grupos que están disputando tienen la clasificación de los mismos y hacen cuartos de final, luego hacen semifinales y tienen una final, partido por el tercer puesto, campeón y todo lo que conocemos a lo largo de las selecciones. Yo le dije la Liga A. En la Liga B, Suiza lidera el grupo B1 con 6 puntos, el grupo B2 lo domina Irlanda del Norte, el grupo B3 lo domina Austria y el grupo B4 lo domina Suecia. Porque recuerde que en Europa son 55 equipos.
1: Sí, demasiado.
4: Ahí el poderío para cuando van a tomar decisiones y hay votaciones porque los manes les pesa.
1: Sí, y por eso también tienen que hacer este tipo de torneo porque no todos clasifican al Campeonato Mundial de Fútbol, entonces tienen que darle también mucho movimiento y competitividad al resto de naciones,
4: ¿eh? Así es.
1: Bueno, el otro tema, Mike, de hoy es la apelación del Manchester City, ¿no? Los tipos dicen, hey, hay suficientes pruebas, nosotros somos inocentes de esos 115 cargos que le han endilgado. Y aparte de esa vaina, ahora hay un tema casi que diplomático, porque la gente de Emiratos Árabes está tomando el asunto casi que gubernamental, mi querido Valle. Entonces vaya uno a saber en qué termina esta película.
3: Es que la familia de un jeque es la que está metida en el Manchester City, claro, totalmente.
1: Claro,
3: y entonces
1: el dueño de esa vaina es uno de los jeques estos árabes. Entonces imagínate tú, entonces están cogiendo la vaina ya casi que...
4: No, incluso están amenazando con demandar a la Premier League.
1: Sí.
3: En el patio de la casa tiene unos pequeños pozos de petróleo.
1: No, y el rollo es que la empresa esta aérea que financia este rollo,
4: Emirates,
1: también dijo que van a demandar, que están
4: por involucrando daños y perjuicios. No, hay un por, rollo.
1: Por el tema comercial de la aerolínea. Entonces, ese asunto.
4: La parte reputacional, sí. Eso.
1: Yo creo que ahí al final van a tener que calmarse con ese asunto, porque hay mucho poder ahí de por medio.
4: Pero fíjese que muy poquito, yo no lo he visto. Pero es que están por supuesto enfocados en que son 115 cargos, no son uno ni dos, son 115, pero es que el vicepresidente, el director ejecutivo del Manchester, fue el español que estuvo con Laporta, y recuerde el antecedente que hay en Barcelona, que ya hay 50.000 páginas,
1: sí,
4: en el expediente que están investigando al Barcelona. O sea, el fútbol está metido en temas... en temas de juzgados, de abogados, de hasta judiciales. Y mire lo que pasa en Turquía.
1: Sí.
4: Ahí hay una, se reabrió otra vez el expediente para el tema de las apuestas.
1: Brasil, con las apuestas, con la vaina, que ahora que el fútbol de verdad van a tener que pegarle una revisión exhaustiva a una cantidad de cosas que al final terminan afectando el juego, ¿vale? Terminan,
3: sí,
1: afectando el juego y quitándole credibilidad al deporte como tal.
3: Pero es que hay mucho poder económico también. Está metido los grandes grupos económicos del mundo. El poder de la televisión concentrada allí. Demasiados intereses.
1: Sí.
3: Es, es difícil decir, es una empresa que en estos momentos en la economía creo que es de las que mayores ingresos está produciendo.
1: Sí, eso es una multinacional.
3: Sí.
1: Eso es una multinacional.
3: Mueve bien el servicio impresionante.
1: Oye, pero imagínate tú, el presidente de la mayor nación, de la mayor nación del mundo, del poderío del mundo como Estados Unidos, y el hombre tratando de tomarse una foto con un trofeo, una vaina. O sea, tú mira el poder.
4: Todas las pasiones que despierta.
1: Claro, mira el poder que tiene esta vaina, que Donald Trump, el hombre buscando la foto,
4: quitó una roja, hombre,
1: el trofeo del campeón del mundo,
4: quitó una sanción, una tarjeta roja en el mundial.
3: Claro. No, ¿y cuántos presidentes no están en los campeonatos del mundo? Van, asisten, y una serie de invitados especiales y gente que económicamente maneja mucho, al margen de los dueños, de los patrocinadores, de las grandes multinacionales, de los que son dueños de los derechos de televisión. Esto es impresionante. Sí. Es que la FIFA es un conglomerado y ojo, donde los intereses son muy grandes.
4: Y eso que dice May va unido a algo que leímos en esta semana, que tiene que ver con la NBA, el baloncesto profesional de los Estados Unidos, que ya hay una alianza muy, muy fuerte para que, y a raíz de lo que dijo LeBron James, de que él dijo, me van a caer encima, pero yo creo que eso no lo alcancé a hablar con Marenco, que está entrando. Él dice que en Europa se juega mejor baloncesto hoy que en los Estados Unidos, y ya están haciendo el análisis para crear la NBA Europe, la NBA Europa. Entonces mire el deporte cómo va expandiéndose, sí, y cuánto dinero entra ahí.
1: No, mucho, mucho poder económico. Así que ese tema del Manchester City, yo no sé si al final van a tener que calmarse con el asunto, porque es que hay muchos intereses de por medio, y ya inclusive, repito, están metiendo un poder gubernamental, ya es un tema ya casi que de Estado, porque ya los árabes cogieron esta vaina, como dice, no es que nos están ensuciando a nosotros, ¿verdad? Porque el dueño del Manchester City es familiar de un jeque de esto, entonces ya el tema lo cogieron ya a nivel prácticamente ya como familiar de los jeques.
3: ¿No? ¿No puedes pensar tú también que en este conflicto que hay con la FIFA, que teniendo en cuenta que la UEFA es la que se ha declarado al margen de todo eso, Infantino también los tenga allí como en la mira, pensando a ver qué va a pasar, qué va a suceder? Tantos intereses que hay en esto.
1: Sí.
3: Uno no puede decir que no, porque a ver, cuáles son los pasos que van a dar. Porque aquí es una investigación que hizo la Premier League, pero que también la UEFA aprobó lo relativo a todo este manejo económico que debían de tener, el fair play financiero.
1: Sí, pero al final eso lo manejan dirigentes y son personas y tal, y personas que están sometidas también a presiones y a patrocinios y a vaina. Entonces no es fácil ese asunto. Por lo pronto acaban de apelar estos señores, vamos a ver en qué termina esto. Pique y se extiende, o sea, este asunto no ha terminado allí, y hay que esperar qué ocurre a nivel de la apelación.
4: Mire que el City, ahora que usted hablaba del jeque, que es Mansour Bin Zayed, el propietario mayoritario indirecto del City.
3: Emiratos Árabes Unidos.
4: Pero ahí también está una firma estadounidense de inversión tecnológica que tiene cerca del 17%, que es la Silver Lake. Y este hombre, el jeque, bueno, mire, según Forbes, las últimas actualizaciones lo sitúan con una fortuna de más de 35 mil millones de dólares.
1: Ay, qué ternura.
4: Esa es la fortunita del jeque.
1: Bueno, y entonces los manes dicen,
3: ahí está, debe estar trabajando.
1: sí, debe estar camellando bastante. Oye, 6:55, salen los equipos.
3: Ya, te doy rápidamente el once inicial de Paraguay, a ver qué conocidos hay. Hemos enfrentado tal Orlando Grill, el Cancerbero, Juan Cáceres, Omar Alderete, repetido, Gustavo Gómez, del Palmeira, uno de los jugadores más veteranos que ha sido campeón. Está Junior Alonso, que es uno de los mejores jugadores, Andrés Cubas, está Diego Gómez, aparece con el 17 Diego Cuenca, Miguel Almirón, que es una de las grandes referentes del equipo que juega en México, Julio Enciso también, un buen jugador, y Hugo Adrián Benítez, dice el técnico Alfaro, que después de este equipo se retira de esta fase del Mundial. No lo hizo la vez anterior, que está en deuda con su familia, pero que con este equipo le dirá adiós a su actividad en el fútbol.
4: Ese jugador Enciso.
3: Enciso, buen jugador.
4: Ese fue el que nos hizo la fiesta aquí en la eliminatoria con Paraguay, ¿se acuerda?
3: Sí.
4: Es un tremendo jugador.
3: Número 19.
1: Bueno, y Colombia va con Aldair Quintana, va con Edier Ocampo. Aldair Quintana, Edier Ocampo. Va John Lucubí, va Davinson Sánchez, Kevin Andrade, Álvaro Angulo, Gustavo Puerta, Richard Ríos, John Arias, Yasser Asprilla y Luis Javier Suárez. Es la formación titular del equipo colombiano para este amistoso frente a Paraguay. 6:57, hacemos una pausa comercial, señores. Ya seguimos conversando con ustedes.
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4: Ahora 6:50. ¿Y qué tiene usted acá allá, Ramiro? 6:57. Esa es, 6:57 minutos.
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12: 7 en la...